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0: Sorteo algunas entraditas, dice, se me rompieron los auriculares. Edu, ¿cómo andás, hermano? Soy el Pato, tu fiel oyente, amigo. Pasame un enganchadito de Giancarlo, que estoy haciendo la previa para esta noche. Mandale saludos a mis hijos, Maxi y Luz, que están acá. Abrazo, Edu. Mortal el programa, como siempre. Vamos, Pato.
2: Hola, ¿cómo andás? Pasame un tema de La Mona. Terry,
0: bueno,
2: soy Aldo Alberto acá de Villa Mari.
0: ¿Cómo? Saludos, no. Vamos, Aldo Alberto. ¿Por qué no vienes, papá? ¿Por qué no quieres?
1: Quería. Ay,
0: dejo Terry para dentro un ratito, ¿eh?
3: 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Era un gatito.
4: Qué enganchado, Edu, querido. Si hay algo mejor, no quiero saberlo. Un abrazo, Edu. Te habla Fernando, el taxista de Villa María.
0: Hola, Fer.
4: Te pido un temita, si lo tenés al toro ahí, lunes por la madrugada. Abrazo, Edu.
0: Lunes por la madrugada. No me acuerdo el lunes por la madrugada, ¿sabes el tema?

A ver, acá está, es este que me ha pedido. Para, existe, a ver. A ver, che, a ver, ¿dónde está?

0: Bueno, ahí lo dejo para dentro un ratito nada más, ahí lo dejo. Ahora gente Villa María, Edu, acá estamos en Montecristo, Pepe y Ezequiel, saludos a todos, vamos, Pepe y Ezequiel.
1: Quiero ver esa polera, ahí cómo se mueve Elena, al ritmo de este cuarteto, que se mueva.
0: Vamos, Matute, el choriparero de los famosos, con la Mayra, con la Luli, con todas las chicas, ¿sabes?
2: Gracias, Edu, gracias. Después de esos temazos del Toro Quevedo, sí. Wow, me puedo ir a la cama. ¿Por qué no voy a ir a trabajar al taller o me voy a ir tempranito a descansar? La verdad que me puedo ir a la cama y soñar, pero cosas preciosas, bonitas con esos temazos, la verdad. Qué bien, qué hermoso, lo voy a ir a escuchar. Pero me voy a escucharlo desde la cama, calentita. No he descansado bien en estos días. Tenía un problemita con mi mamá que estaba enferma. Y bueno, he estado descansando mal porque me he estado yendo muy tempranito para la casa de mis padres, también por la tarde. Y bueno, y esto me va a venir bien de un día también tomármelo así para descansar más tempranito.
0: Pero muy bien.
2: Gracias, Edu.
0: No, por favor.
2: Gracias, gracias infinita. Lo voy a seguir escuchando.
0: Por favor.
2: Gracias por su saludo, Matute. Besos, abrazos. Está chispineando, como decimos con Matute, como dicen todos. Se siente la lluviacita. Besos, abrazos, gracias.
0: Acá está Coco también. Pasó un tema para levantar un poco. Bueno, cómo no. Esta noche Damián Córdoba está en el Deportivo. Noche de clásicos damianeros esta noche en el Gigante de los Sábados en el Depor. Me voy a ponerle más música al sábado de Bonus Track. Estas son las canciones que ustedes quieren escuchar.
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4: Primero va a ir el tema Maldita Obsesión. ¡Vamos!

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1: El mismo.
0: Mi nombre de radio. Hasta diciembre presente con todos los fin de hoy está agarrando el pecho de Jorge Suárez. Ahí, haceme la onda, bonito el tema de la chumba, si puede ser, hermano.
1: Dale.
0: Alguno viejito, haceme la onda.
1: A ver qué tengo acá de cachumba, viejo, déjame ver. Me voy al año 2013, si te parece. Que tengo acá. Ah, mira. Pero voy a empezar con este otro.
2: Hola, tengo una consulta, porque acabo de perder mi documento. ¿Puedo entrar con el documento digital?

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1: 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Vale, como eso, el negro, guacho está sus flores, el loco pirata, el amotinado, la pichana, los alocados, la piti, maldito bajo por todo el esquino de Villa Libre.

haciendo la primera presentación, la primera parte, la primera selección en esta noche espectacular de Oncativo. Nos estamos preparando, cantaba Lucho, que se está preparando para el martes, cantaba Neno, que se está preparando para el martes, y cantaba Ariel, que se está preparando el martes. ¿Qué va a pasar el martes? El martes de la semana entrante vamos a tener nuestra primera experiencia arriba en el escenario, que se diferencia con lo que habitualmente estamos haciendo nosotros. Estamos hablando de nada más y nada menos que el Teatro Comedia. El próximo martes vamos a estar haciendo el Unplugged de la Banda Express en el Teatro Comedia, por eso quedan...

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0: abrazo, vamos, Edu, querido. Acá estamos, desde el parque, a full, a pleno. Estamos con los chicos de Feria ya también, que viene presente también en esta noche de Bonus Track en la Suquía, Edu. Gracias, porque vos sos nuestro Todo y Córdoba, hermano. Gracias, papá. Aguante la Suquía, aguante Bonus Track y aguante mi amigo Edu. ¡Eso!
1: Edu, matador, ¿cómo estás, papá? Soy el Ariel del Yape, como siempre, haciéndote la onda en todos lados, mi
2: Ariel,
1: hermano.
2: Ariel, ¿cómo estamos?
1: ¿Qué pedís? Si me podés pasar el tema de Bainotti, cuando llegue el silencio.
2: ¿Cuándo llega?
1: Mi hermano.
2: El silencio.
1: Un abrazo, matador.

0: acá tengo cuando llegue el silencio, escucha. Y va a venir enganchadito con, escucha.
1: Oye, Paola.
0: Ahí lo dejo para dentro un ratito nada más, ¿eh? Mientras le sigo anticipando lo que va a ser esta noche el Depor, hoy noche de clásicos damianeros, esta noche en el Gigante de los Sábados, en el Super Deportivo con el Guacho. Ha preparado cada temazo para esta noche. Esta noche el Guacho, Damián Córdoba, en el Depor, noche de clásicos damianeros.
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0: El amigo Pulgón, como siempre, presente en cada emisión de...

0: me habían pedido los enganchaditos del potro. Así que voy a complacer eso. Este es el sábado de Bonus Track, el sábado de la Suquía, el sábado de Córdoba que tiene las mejores canciones.
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Recuerden que estamos anticipando lo que va a ser en un ratito nada más en la noche del Deportivo con el Guacho. Damián Córdoba hoy se presenta en el Depor Noche de Clásicos Damianero. Ahora voy a poner, lo anticipé en el bloque anterior, digo ya la próxima, el próximo bloque voy a poner el temitas del Guacho Clásicos, así que ahora voy a poner los clásicos damianeros del Guacho, los que van a sonar, los que vas a escuchar esta

0: tremendo programa, como decís vos, Edu, qué temazo que estás pasando, Edu. Acá estamos activos en la jornada del sábado, acá como siempre presente, Edu. Qué temazo. Te voy a pedir unos temitas, puede ser mi poder pasar de Gary, niña mía, puede ser, Edu, y el cholulo de Jiménez.
1: Dale.
0: Esos temitas, Edu. Y bueno, esta la noche está para un licorcito, hay un dulce leche, hay un café al coña, Edu, nada de cervecita, oye, nada de choque con la cerveza, Edu. Así que bueno, Edu, acá te mando un abrazo y espero que estés bien, te quiero mucho. Ya lo veto, Betorcido.
1: Tenés razón, la verdad que ahorita para un licorcito, una caña ley, un whiskycito, no es que uno incentive a la violencia alcohólica, pero... Es para calentar la garganta y calentar el cuerpo, porque hace mucho frío, ¿eh?
2: Tú tienes 15 años, lo vas a ver.
1: Y para ir preparándonos esta noche, Damián se presenta en el Deportivo Noche de Clásicos Damianeros. Estos que vas a escuchar ahora son algunos de los temas que van a sonar en la Noche del Deportivo. En el...
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1: Sí.
3: Aquí está el guacho.

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3: Minutos de las 11 de la noche compartiendo el bonus track aquí en la Suquía. Edu, soy Mauro de Barrio Colón. ¿Tendrías las grabaciones del Potro en el Maipú Junior? Que pasaban las canciones en vivo en el viejo Feliz Madrugada con Juan Santiago. Algo tengo, Mauro, algo tengo. Hola.
4: Hola, Edu, ¿cómo andás? Te habla Leo de Zambra. Qué peso engancho el guacho, hermano. Qué peso este Jiménez que está pasando también, ¿eh? Un éxito, hermano.
3: Y son las canciones que ustedes están pidiendo. Bueno, estábamos anticipando recién lo que va a ser la noche del Deportivo hoy con Damián, que va a ser una noche de clásicos damianeros. Y después las canciones que ustedes han pedido. Como estos temas que vienen ahora, también son pedidos por ustedes en la noche del Bonus Track.

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7: 10 minutos para el final del programa. Comenzamos a despedirnos, Edu. Buenas noches desde La Rioja, acá con lluvia, escuchándote. El carro bar, la suquía al palo. Bueno, gracias a la gente de La Rioja, querido Edgardo, amigo. Y pasaste el juguito del mono, muchas gracias. Te mando un abrazo grande. Te pasaste, dice el Pepo. Pepo querido, no, gracias a ustedes, por el aguante, por estar acompañándome un sábado más aquí en el Bonus Track. Mañana los espero 8 de la noche para seguir disfrutando la mejor música, la que ustedes van a programar. Me voy, los dejo con unos enganchaditos de Damián Córdoba, anticipando lo que va a ser la noche de éxitos hoy, el Dami en el Deportivo. Con eso me voy a ir. Ya se viene Omar Bustos, se viene todo el super bailable para que disfruten como cada domingo, ya iba a decir cada sábado, pero en realidad ya es madrugada de domingo. Gente querida, mañana los espero. 8 de la noche para hacer la edición del Bonus Track del domingo. Nos vamos anticipando lo que va a ser en un ratito nada más el Deportivo con el Guacho.

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Porque estamos aquí, porque no nos cansamos de disfrutar cada momento intensamente. Y hemos esperado 7 días para

¿Cómo están? Muy buenas noches para todos. Bienvenidos, bienvenidos. Nuevos minutos, tres minutos del nuevo día. Créanme que está muy frío, muy frío. Pero a la par del frío con humedad prefiero este frío que está un poco más seco. Sí, sí, sí. Perdónenme que tenga que hacerlo dentro de todos los límites del frío. Realmente está que quema, ¿eh? Está que quema el aire a esta hora. Para vos que estás saliendo, para vos que estás en estos momentos ya con el corazón y la mente metido en la pachanga, te digo que está muy frío, ¿eh? Sí, sí, sí. No salgan muy desnudos de más porque realmente la van a sentir, claro. En esta trasnoche de sábado estamos con los guardias también. Y un abrazo muy grande para ellos. Y no me quiero olvidar. Y el gracias, como siempre, gigante a mi amigo Trejo de Viajar Ya. Que nunca falte Trejo, ¿eh? Trejo, acuérdese de todas las recomendaciones que le damos cuando veníamos recién en viaje. Sí, sí, sí, sí. No me deje a mí, ¿eh? No, no me deje a mí. Parado en la ruta, como debe ser. Como cada trasnoche de sábado. Sí, por supuesto. Con nosotros en la 965. A vos que estás ya escuchando y compartiendo la gran fiesta de los sábados. La trasnoche espectacular que la gente de Córdoba elige. Anotar ya el WhatsApp. Activemos todos los mensajitos. 351215 0965 351215 0965.

Instagram, arroba Omar Bustos Locutor. Les digo que mañana domingo va a estar especial para un asado con fideo al pesto, una cosa de esa, o va a estar lindo para pasta, ¿eh? Uy, para un estofado. Ya estamos hablando de hambre y todavía falta.

0: Yo que soy casi, casi una leyenda. 12 de la noche, 7 minutos, arranca el super bailable de la gente. Para el país que nos escucha.
1: Todo listo. Todo preparado. 3, 2, 1. Comenzamos.
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0: Tema nuevito.
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0: Sí, señor. El Jumpy. ¡Qué zorro!
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0: En México. A esta hora.
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0: los kiosqueros. Tema de Sebastián. Gracias, genio. Daniel y la Sonche. Un abrazo gigante. Aguante los chicos.

los vertebrados que pide enganchado de Jean Carlo. Nos vamos a Fort Omar. Sí, señor. Sí. En Malvinas, Argentina, mi hermano. El Maxi se pega. Hermano mío. Vamos, no te quedes, no te quedes. Para el Liam también.

0: bueno esto. Para mi amigazo, un hermano de la vida. Están ya en la Montijo.
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0: bellas. Se ha urbanizado la

tiene frío. A esta hora, el rumbo forja. Va en camino, mi gran amigo. Leito Bulik. Vamos, Leo. Para Barbie, Vale. Y para Yanni. Un abrazo al Cuatro Furiosos.

0: los Carlitos y César Pimentel, privado de su libertad, MX1, pabellón B1, de parte de Celeste.
1: ¡Hala, que saliste con los botines de punta, mi loco, eh!
0: ¡Subilo, subilo, subilo, subilo! Maximiliano Maidana, mía, alma brava.

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Omar y su Kia en conexión con la alegría. Fría la noche de Córdoba, señoras y señores. Ha bajado considerablemente la temperatura porque está soplando el viento sur, que ojalá se lleve la humedad de una vez por todas. Nos tiene loco. Prácticamente dos semanas de intensa humedad. No se secaba la ropa, un olor a mufa por todos lados. Había que buscar el antimufa. Es una cosa de loco. Temperaturas, atención, actualizadas con el Servicio Meteorológico Nacional. A esta hora estamos en los 8 grados en Córdoba capital, la humedad del 85%, de recorrida rapidito, ahí nomás Villa Carlos Paz, 6 grados, humedad 87%, 11 grados en Cruz del Eje, humedad 70%, Villa Allende 6 grados, humedad 85%, Altagracia 7 grados, humedad 85%, Villa Dolores 7 grados, humedad 78%, Río Cuarto 5 grados, humedad 87% en el Imperio del Sur. Y en Buenos Aires, en la capital de todos los argentinos, 11 grados marca la columna mercurial, 56 el porcentaje de humedad. Ahora en el país, 0.

bailable de los sábados. La fiesta gigante en el fin de semana con Qué Locura y Valen Vargas. Lo nuevo, vos y yo, pegadito. Me niegas esa boquita, qué lindo que lo hace el chino, es impresionante. Mágico sueño del alma, la gran revelación de este año 2026. Con La Encontré y pintó la reconciliación. El Loco Abato y Los Magníficos. Damián Córdoba, No Me Quiero Casar. Y Solterito, versión como en el baile, dedicado para el Maxi. ¿Saben que está más soltero? ¿Saben que está soltero? Sí, Lisandro Márquez y Valentina Márquez.

0: Y estar juntos en la radio es un premiazo que nos da la vida.
1: Vamos, esto se va a bailar.
0: El abrazo gigante para un querido amigazo, para el Fleco. Arriba el Fleco y Sasha. Los dos en la sintonía como cada fin de semana, hermano mío. Roberto Moyano, un cariño grande, que está en la sintonía. Tamara Yang. ¡Qué gran! Este Fleco no anda con chiquitas, ¿eh? ¡No! Con su chiquita, con Sasha, por supuesto. Pero quiero decir que no anda con pequeñeces a esta hora.
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0: Lo que ha sido, por supuesto, el festejo del Día del Cuarteto en la gala en el Teatro Libertadores. Quedan, por supuesto, las esquirlas de esa noche. Los comentarios por todos lados. Es impresionante. Me voy ya. 3512-15-0965, el WhatsApp de Radio Suquía. Edgardo, Charipanero de La Rioja. Omar, aquí trabajando con lluvia, pero se trabaja. Un abrazo gigante. Dice, va a estar la Pepa Brizuela aquí en la zona de La Rioja. ¡Uy! ¡Vamos todavía! ¡Hay nomás!

los sábados lo hacemos entre todos, por supuesto, con alegría, con entusiasmo. Andrea de Barrio Panamericano, Mariano Jara. Hola, Mariano. Herido de Germain. Uy, qué lindo que suena. Lo tengo. Sí. Dame un segundo que me voy sumergiendo en todas las canciones que he traído hoy para el programa. Sí, con todo gusto, amigazo mío. Cariños grandes para vos. Sí. Ahí va. Cortito y al tiro. Herido.

0: saludos y mensajes, Omar, gran alerta a esta hora, por una tormenta fuerte de buenas canciones y hermosa música, a ponerse dispuestos a disfrutarla con Lucía del Valle Clemente. Oh,
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0: Me quería Lucy Clemente.

Toda la música, toda el ritmo. Superestrella de Zacatá.

WhatsApp, saludos y mensaje 351215 0965 351215 0965. Alejandra Madera, como todos los sábados. Fabiana, un cariño grande para vos. Saludos a mi viejita Miriam Escaducto, que está de vuelta en Córdoba. Menos mal, volvió.

bailar. Está espectacular, está el super bailable de los sábados. Vamos, dice, soy el fan de Maximiliano Artista. Danos del conocido Piti Murúa. Puede ser la noche más fría. El ex cocinero, una

0: De la noche, 48 minutos, 0:48, el 11:22. Es una locura, Omar. ¿Cómo te has venido esta noche? ¡Ah!
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0: Gonza y suba. Está friazo, Omar. Están abrigados, ¿eh? El Gonza. No le entran balas. Vuelan las peitacas, Omar, en el kiosquito. Impresionante. Vamos, Gonza. Y está con el loco Aro. El más pirata. De los piratas.

fábrica de Osomal, Gonza. Sí, señor. Está el aire que quema a esta hora, ¿eh? Sí, sí, sí, sí. Yo lo noté apenas salí. Lo advertía en la ropa. El Jumpy. Omar, te voy a contar, dice una pequeña historia, pero... Ah, bueno, para mí. Bueno, ya lo voy a leer entonces cuando vaya a música. Un abrazo gigante, amigazo mío. Sí, sí, sí, dame tiempo porque estoy con el programa acá. Ariel Flores es de Yapeyú. Te voy a pedir temas de Bainotti, a donde estés. Un abrazo gigante. Ah, vamos todavía. Un abrazo, Ariel. Siempre.

noche más fría, el tirita la pera, el tirita la voz, Jazmín, para mi papá Carlos Gabriel Pimentel, que está privado en su libertad, su hija Jazmín, sus hermanos, y también un saludo para mi tío, que los amo. Un abrazo gigante, por supuesto, que están escuchando el programa aquí. Están en el Super Bailable de los sábados, en la trasnoche espectacular de su Kia.

0: con la próxima temita. Vamos, vamos, a tomar ritmo.
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0: La soledad al lado tuyo. Suena cachón.

0: Pinta la Pirata, con el jefecito. Toma el aire fresco, vamos todavía.
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0: Locomaster, en la 0383.
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0: El Johnny de Malvina, laburando en el Uber. A esta hora, vamos, Johnny. Tema nuevo.

0: es el ritmo de la trasnoche de los sábados. Una locura.
1: Gracias por
0: el negro Jan.
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0: Ámala, Jan. Bueno. Ámala.
1: Nos iremos, desapareceremos 14 días y volveremos a seguir grabando en Córdoba 15 canciones para todos ustedes. Espero que les guste el material porque va a ser un material bastante completo. Una producción completa para ustedes, porque se lo merecen. Que Dios lo bendiga.

0: Fernando Forja, con mi esposa Rocío a esta hora. Mi amigazo el Checho Peralta. Checho, las chicas de Locos.
1: Qué bien pinchados estuvieron en el teatro, ¿eh?
0: ¡Qué bueno! Los hermanitos.
2: Desde los
0: un abrazo gigante.

0: Negro Jacka en los Estados Unidos. Luis Dante, Gochida, Yamile, Negro.
1: Está mundialista, Negro.
0: Tema nuevo. Los Herreras. En el Super Bailable de los Sábados.

Los sábados con Desangatados y Dani Lescano haciendo sos un botón. Sí, por supuesto. Qué lindo que suena eso, por Dios. Ahí nomás pegadito. Llegamos a Carrito La Buena Jiménez con el juguito y el solterito. El juguito me lo habían pedido tempranito. Entonces digo, se los voy a llevar ya para el programa. Sí, se los programo de inmediato para que no queden con las ganas. Sí. Y disfrutemos de un programa sensacional. Luego llegaba Los Herríes de Valentina Olguín haciendo cicatrices, cachumba, mala, mala mujer, y la soledad al lado tuyo, el Turco Lima, cada vez más vigente, Giancarlo, no me cambies por él, y el Mambo, sí, y eso sí me encanta. Todo el ritmo de la trasnoche de los sábados, 1:00 a.m, 20 minutos, señoras y señores, saludo a las villas, a los

0: las 6 de la mañana. 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
0: Datos proporcionados por el Observatorio Meteorológico de Córdoba. Temperatura 8 grados 4 décimas, sensación térmica 5 grados 5, se siente el frío, la humedad del 86%, viento del sur 19 kilómetros horarios. En Carlos Paz, la Perla de Punilla, 6 grados, humedad 87%. Cruz del Eje, 11 grados, humedad 71%. Villa Allende, 6 grados, humedad 84%. Altagracia, 7 grados, humedad 85%. Villa Dolores, 7 grados, humedad 79%. En el Imperio del Sur, Río Cuarto, 5 grados, humedad 87%. Y en Buenos Aires, la capital de todos los argentinos, 11 grados en la temperatura, humedad 54%. 1:23
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0: aire fuerte. Que nadie se quede sentado.
1: Chicos, vino para Calvo. Y mi amigazo Petaca de Villa Cabrera me dice: ¿cómo estás, Omar? Muy bien, muy frío. Tremendo. Petaca, querido, le hace falta compañía, Petaca, ¿eh? Sí, lugar a dudas. El abrazo gigante, mi gran amigo, en la sintonía del programa, Fernando Abad. ¡Uy, el Fer! ¡Qué grande, hermano! ¡Esa! He vuelto con celular nuevo. Fer, esas imágenes que has subido a las redes sociales, que obviamente te muestran como si fuese un dandy.

más, Nancy. Omar, sí, bailando con el rey del mambo. Dios querido, qué temazo. Eso recién acabo de terminar un cafecito con Criollito. No te castigas nada, Matías Moyano, ¿eh?

0: en este mensaje a Fela Maya. Que se pague algo, es mi sobrino. Pero al aire decirlo, mano, porque es medio cana dura.
1: Yo no dije nada, ¿eh?
0: No dije nada. Sé que le encanta el tema, señora mía, enamorada.
2: Amada mía.
0: ¿Cómo estamos en esta trasnoche, eh? Con todo.

me lo dice Seba Cáceres. No se pierde los viernes del Loco Mato, ¿eh? Eso me gusta, me gusta, me gusta, me gusta. Que le ponga onda y que disfrute, por supuesto. Un abrazo gigante, mi querido amigazo, ¿eh? Sí, sí, sí, sí, sí, sí. Y no meta la mano ahí. No, no meta la mano ahí. Cariño grande.

huele Delia, me dice Omar. Soy Fabela de Damián Córdoba, como en el baile. Y mandarle un saludo a Nahuel, que siempre te escuchamos. Araceli te escribe. Arriba, Nahuel.

saludos. Claudito de Villalábado, vamos, Claudio. Cariño grande para vos, hermanito mío. Y se vas a arrepentir. Aquí está la fiesta. Omar, querido. Cósmico, barrilete cósmico. Víctor, estoy trabajando y escuchándote. Nuevo oyente. Vamos todavía, un abrazo grande. Me pide temitas de la barra. Sí, con todo gusto. Los que supo grabar la barra. Sí. Sí.

0: canciones. Todas. Siempre que la computadora quiera.
1: Sí.
0: Es la única condición para este programa. Totalmente. Marianito Jara me dice, muy bueno, ¿cómo suena el programa?

0: no. Hay muchos que están ferreciendo hasta ahora, a pesar que está frío, ¿eh?
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0: Nada.
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0: Nos impide disfrutar de la alegría del programa. Omar, querido, buenas noches. Saludos para Chuli, Panadería Griselda, de parte de Pinicho, de Barrio Mafequín, escuchando y compartiendo el super bailable de los sábados. Temas de Ulises, bueno, pero por supuesto, con todo gusto.

0: 12 mensajes, vamos. 3512-15-0965. Omar dice, estoy haciendo Uber, sí, te voy escuchando. Es impresionante, Diego. Gracias, gracias, Dieguito. Roberto Carlos Romero, lo habíamos saludado temprano. Mortal y se arranque. Un abrazo, Omar. Vamos, Omar, en su guía, por supuesto.
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0: El Pela de Pueyrredón para mi mamá Johnny, para mi hija Denek, tema un gran señor cuando lo cantaron la Mole, los chicos Orly. Un abrazo gigante, no sé si te lo voy a poder ubicar, lo tengo, pero la computadora, ¿cómo anda para el diablo, digamos? Entonces, si yo la apuro demasiado, se clava y no va. Sí. Todo, ¿ustedes saben por qué pasa eso? Porque este programa es muy dinámico. Si fuese un programa lento, tranqui, no habría drama, porque mientras va saliendo el tema, se clava, yo sigo hablando y hablamos y hablamos y podemos estar horas y horas hablando. Pero como este programa es muy dinámico, es muy vertiginoso, entonces es como que la computadora no se la aguanta. ¿Eh? No, no, es media vieja y encima no se la aguanta. Es verdad. No sé qué esperará, ¿no? Donde manda capitán, no manda marinero. Pero se están cayendo las cartas solas. Claro, exactamente. Bueno. El Griguito Mercioni. Arriba, Griguito. Temas de la Monado Bar. Estamos escuchando el programa. Arriba, Griguito. Bienvenido, bienvenido también al Super Bailar de los Sábados. Gracias, gracias con todo el corazón.
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0: Me dice genio de la consola.
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0: de Primero de Mayo, Omar, temas de Mágico Sueño.

gracias por esa energía, Omar. Tomando una petaca esta hora. Tranquilo. Está helado, helado, helado. Sí, muy frío, muy frío en la ciudad de Córdoba. Un abrazo gigante. Vamos todavía. Vamos, Omar Izuquía. Yo de Jerónimo Luis de Cabrera. Arriba el pollo. Omar, quiero pedirte temas del amor en vivo, si puede ser, a elección. Pollo querido, le dice Omar, sos el número uno. Gracias por el corazón, mirá que yo le pongo hogar, le pongo todo lo que hay que poner, con entusiasmo y con ganas. Un abrazo gigante. Sentí esto, sentí cómo suena.

0: 99 Days, vuela.
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0: Se ventila el poncho. El Dano, el F. Lo mismo te va a entrar frío.
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0: ¿Qué tema y qué?

0: tesoro. ¿Lo conocéis a este? ¿Lo conocéis?
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0: programa. Señoras y señores, dame el sabroso, ahí nomás.
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0: Todas las canciones en el programa. Es una locura el programa, le dice Andrea, Valle de Villa de Rosario, aguante Omar como siempre, tomando rico cafecito al lado del fuego, temas de Lisandro con la Valentina, y salió en la apertura. Mira, acabo de descubrir a Aye y Franco que la han puesto tarde. Salió en la apertura. Sí. Dame un segundo que te lo vuelvo a ubicar, te hacía un pedacito, claro. Es un temazo, un temazo.
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0: fueron. Yo pienso en la parte.

0: mañana dupla y dan para un show completo, ¿eh? Gustavo.
1: Gustavo, Gustavo.
0: ¿O no? Sí, sí, está para una Atenas pretensa esto. Oh, año tras año.
2: Año tras año.
0: Estos temas los cantaron en la gala, en el Teatro del Libertador San Martín.

0: temazo, y este, en la voz.
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0: Vanessa Velázquez, un cigarrillo y te vas.
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0: Gary, lo de la buena, el primer disco solista.
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0: que está muy grabado en la mente de la gente, ¿no? De los bailarines, de los cordobeses, la versión de la pipa.
1: Ahí va. 10, compañero Carlos de piano.

cumpliendo con saludos. Vamos, vamos, estamos atrasadísimos. Ricardo Congénito Reina. Arriba todavía Carlos Tevez. Me dice Omar, como todos los sábados, te decía lo mejor. Sos el mejor. Muchas gracias, Carlos. Un abrazo. Villa Unión presente en el Super Bailable. Super Bailable de los sábados. Cómo nos hemos venido para el programa de hoy, ¿eh? Toda la música, para compartir, para vivir, para sentir, por supuesto. Vamos a todos.

buenos días, me dice, sí, me podés decir del año que es el tema Vuela Corazón de la Mona Jiménez, el que acabo de poner es de la versión, ya te digo, sí, señor, sí, porque lo nombra un amigo mío, me dice por acá, 2001. Javier Nogueras en Santa Fe de la Veracruz, prendido al hermoso programa, a la super de las noches, espectacular, la insuperbailable de los sábados. Gracias por alegrarnos cada fin de semana. Dice, hermosa tu compañía. Gracias, amigo. Gracias a vos.

0: Carlos y Flavia. Algún temita de la Maggie. Qué lindo que estuvo la Maggie en el teatro, en la gala, en la gala. Impresionante, Maguita, ¿eh?
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0: No la tenía cantando canciones al estilo bolero.
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0: Pero es magnífica, magnífica.

0: tenemos 1:52. ¿Cómo se pasa el programa? Por Dios, ¿cómo se pasa el programa? Es una locura lo que estamos haciendo a esta hora. Realmente, atención. A todo ritmo, super bailable los sábados.
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0: Dale, Euge, dale, Euge, dale, que la gente espera.
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0: José Manuel de Dumesnil.

0: con el gordo Poppy de Cabildo.
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0: El Manu y el Tano.
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Señoras y señores, qué buena música, por Dios. LBC con otra, Dame Tu Alegría. Impresionante. La banda de Carlitos. Versión única, estrenada para ustedes. Turco Julio con la sinfónica de James Craig haciendo Tu Cariño Se Me Va. Realmente una preciosura para el programa de los sábados. Pegadito llegaba la música con Simón Aguirre. No Debiste Volver, Regálame Una Noche. Ulises Bueno, Intento, Muchacho de Barrio. Realmente, creo que hoy, en lo que es musicalmente palpable de este programa, es una preciosura, una locura para paliar el frío con todo.

señoras y señores, con todo el ritmo de la radio, mensajitos y saludos por un lado, por el otro, cómo van ingresando ustedes, los oyentes, los amigos de cada trasnoche de sábado que nos siguen, que nos acompañan, que siempre dan ese apoyo y ese cariño insustituible en una trasnoche espectacular. Recién le decía Martíncho Gonzalito, digo, no estás en la reposera porque él, cuando llega la época veraniega, lo usa habitualmente aquí en el Parque Sarmiento, nada más y nada menos, no es que se vaya, qué sé yo, al río Yuspe, pero se queda por acá y dice Omarcito Busto, desde allí te voy siguiendo, te voy escuchando. Vean, Martíncho, sí, está para el mate con grapa, me dice, ¿qué no? ¿Qué no? ¡Qué noche helada, señoras y señores! ¿Eh? Se nota, se nota, se nota. Los datos del tiempo a esta hora en Córdoba capital, 8 grados. La sensación térmica está en los 6 grados. ¿Eh? Muy frío en la ciudad de Córdoba. Se dice que a esta hora lo más calentito es la sintonía de los 965 con el super bailable.

12 mensajes, vamos, 3512150965 a esta hora. Realmente están los oyentes en llamas y el programa también, No se queda, no se queda, no se queda por nada del mundo. A ver, Sergio Luna me dice, ¿cómo estás, mi hermano? Bien, bien, bien, bien, bien, aquí, feliz de la vida, con ustedes, qué mejor a esta hora que pasarlo, por supuesto, así, con toda la felicidad y, por supuesto, con este encuentro de cada fin de semana. Adrián de Barrio, Primero de Mayo, un saludo grande para todos, gracias, amigazo, un abrazo. Omar, estoy tomando a esta hora un fernet, pero bien helado, porque con este programa se va. Baila todo, me lo dice.

0: Mensajero, me voy al mensajero. Dice, es raro, el Guppy Chocobar dice, no tiró nada también. Mi sobrino Rata dice, debe andar trabajando. Bueno, bueno, Dieguito, yo no puedo andar preguntando demasiado, imagínense, sería meterme en la vida de la gente. O sea, yo recibo los comentarios, pero obviamente hay cosas que no puedo salir a preguntar. Claro, exactamente. No se olvide, somos los de radio. Uy, él es Ezequiel Arias, que ha aparecido por acá, qué alegría me da, che. Un cariño grande, amigazo. Hace un montón que no sabía de ustedes. Los Arias, sí, sí, sí. Que son hinchas de Talleres, por cierto.
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0: Marco me dice, Omar, temas de Damián Cor.

saludo muy especial para Maru Fernández, que hoy está festejando su cumpleaños. Maruchita, cariños enormes. Seguramente va a estar festejando y celebrando junto a su hermosa familia. Y va a ser abuela joven, ¿eh? Sí. Pero es re jovencita la Fernández. Sí. Hay que, obviamente, ya... aceptar algunos procesos y por sobre todas las cosas que el tiempo va pasando, menos para mí, ¿eh? No, yo soy casi una leyenda, ¿o no, Pulgón? ¿O no?

quedarse en ese área tomando una cervecita en breve, dice Omar, a descansar que mañana se trabaja. Bueno, amigazo, a disfrutar este momento ideal, pero no apague la radio, ¿eh? Sí. Algarabía en la 965, en el Super Bailable de los sábados. Sí, impresionante el programa, como siempre. Gracias a Mario de Barrio Primero de Mayo. Cariños grandes para vos, Mario. Leandro, el Cheto de Santa Rosa. Dice Omar, te estoy escuchando arriba, Lean. Seba y Cande, como siempre, presentes. Temas del Negro Bocha. Sergio, Seba y Cande, casi lo bautizo. Abrazos, amigos, y a abrigarse. Sí. Siempre hay que abrigarse en la noche, Seba. Solo para entendidos. Un cariño grande. Bueno, a ver qué podría ser del.

cariño grande para él, que seguro está en la sintonía ya, en la zona de Villa Salais, en la zona de Barrio San Jorge, en Patricios, en Aragón. Cariño

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1: Anita la Pirata me dice: muy buena la música y el ritmo del programa, arriba.
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1: mi amiga Anita y el jefe, escuchando y compartiendo el programa como cada fin de semana. Vamos todavía, eso me gusta.

rollo de Jerónimo Luis. Me dice Omar, la semana que viene salimos a festejar el Día del Padre, mi hermano. Sí. Disfrútelo, disfrútelo. Y obviamente le llegue los regalitos y los cariños, ¿eh? Yo no celebro el Día del Padre porque no tengo hijos. No tengo. Ni los quiero tener, ¿no? Es una gran responsabilidad, ¿eh? Los que tienen uno y varios hijos, seguramente están con la cabecita diciendo, sí, Omar, tienes razón, sí. Ojalá Pollo llegue regalito.

unos que habían hecho unos reels en Instagram que decían: no queremos boxer, no queremos media, no queremos perfumes baratos, decía. Bueno, yo digo, oye, te quiero un montón de cosas, claro, hay que llevarlo. Habría que hacer, no sé, se me ocurre, a mí no sé, cada familia sabe lo que tienen dinero, ¿no? Cada uno sabe dónde ajusta el zapato, pero estaría bueno ingresar, no sé, a una habitación llena de regalos y cada uno elige un solo regalo. Tiene, qué sé yo, 10 segundos para elegir un solo regalo. Creo que había un gremio que hacía eso con los niños. Creo que había un gremio que había puesto una habitación, porque me lo comentaron, ¿eh? Que tenía, qué sé yo, desde muñecas hasta bicicleta, karting, juguete. Pero entraba el niño solo y elegía. No con los padres, porque obviamente lo iban a condicionar en la elección. Y elegían los niños cualquier cosa, lo que más les gustara. Eso está bueno. Omar, querido, hasta la siguiente con usted. José Moreno, José Antonio.

Mari. Al escucho, Mar. Gracias. Vamos, vamos. Gringuito. Se viene el premio al punto más alto del fin de semana. Ariel Flores de Yapeyú. Te estás pasando, te estás abusando, Mar, con este programón que estás haciendo. Te voy a pedir temas de Ulises. Fuerte no soy. No, no, ya me di cuenta, mi querido, cuando le di la bolsa de cemento de 50 kilos. Arielito, bueno.

habla. Mi cama no habla. El negro Bocha está en la sintonía. Me está pasando un temita el negro Bocha. Negro Bocha, ahí está escuchando el programa. Everton Anzo, Mortal Radio. Yo estoy de guardia hasta las 7, tomando unos ricos mates, Omar, con pan casero y picadillo de paté de foie. O si no, pizza. Más rico. Imposible. Pido temas de Sebastián o temas de Germain. Un abrazo gigante. Ever Toranzo. Subilo a

0: hizo acordar una publicidad de picadillo que decía no tiene grasa en el paté, ni en el picadillo, ni en el jamón. ¿Te acordás?
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0: El príncipe Germain.

Claro, yo tengo ya muchos años en el micrófono y la gente aduce por naturalidad que podría tener, qué sé yo, 9 hijos más o menos. Entonces yo lo aviso porque digo, después empieza el entrar los saludos. Saludos para el día del padre. No, pero es que no soy padre, claro. Me dicen papacito nada más. Me encanta hacer la gimnasia. Es una de las cosas que uno siempre elige. Lo he puesto en prioridad número 2. Hacer la gimnasia. Prioridad número 1, tomar Cabernet y chelines dulces. ¡Ah! Que es una de las mayores delicias. Primero la delicia y luego nada más y nada menos que el placer.

las elecciones de uno son las de uno. Claro. A otros ponen en primer lugar el fútbol. Segundo, las pelotas. Tercero, el placer. Claro. Cada uno le da el orden y las jerarquías que se le antoja, ¿no? Luis de Santa María de Puerilla. Como todos los sábados, Omar lo escucha hasta las 7. Tercer placer, hacer la radio. Sí, está entre el 3 y el 1. Sin escalas, Sin escalas en Buenos Aires. Sentí, Mati. Mati, vos que estás en Palermo, sin escala en Buenos Aires. Viste que acá en Argentina hay un gran problema, ¿no es cierto? De la mayoría de la... De las líneas aéreas. Todas pasan por Buenos Aires. Es decir que Dios está en todos lados, pero atiende en la General Paz.

0: señoras y señores, se viene el premio. En este momento ustedes van a mandar mensajitos al 3512-150965, el WhatsApp de Radio Suquía, facebook.com. Me ubican como Omar Bustos Locutor Nacional, Instagram, @ Omar Bustos Locutor. Este es el punto más alto del fin de semana. Roguemos que todo funcione correctamente, que no se clave la computadora, que no se le enganchen las ganas de no trabajar y esas cosas, ¿no? Para que no reneguemos, porque ya ha habido varios momenticos así que obviamente ustedes no se dan cuenta porque están escuchando el producido, digamos, escuchan lo que yo les pongo en el aire, pero acá en la cocina es donde realmente se ven los corajudos como Omarcito Bustos en el aire. Sí. Entonces yo estoy renegando permanentemente, estoy prácticamente en un... Menos mal que esto no es de ecocuero, este asiento, porque... Bueno, solo para entendidos. Mandan mensaje al WhatsApp escrito 3512-150965, facebook.com Omar Bustos Locutor Nacional, Instagram @ Omar Bustos Locutor, para que todo el mundo participe. Córdoba lo baila, el país lo festeja. Aquí están, estos son los temas del premio.
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0: pedido para la pata, su señora de la Margarita. ¿Qué pasa? ¿Quién es este? Para la chanchona de España que ha venido especialmente. Para Culé, Las Palmas, para la gente de Miami, para... Ay, me acordaba y se me perdió, se me fue.
1: ¡Lancito de Villa, ámalos!
0: ¡Nano, Hago, Zenón Pereira, Santa Fe, Brian Márquez!
1: Marisa, vos que estás en el volante.

0: padre.
1: El pirata Alexis. De los granados.
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1: Para el cuñado Alexis. Para Gastón. De parte del pirata. Los granados.
0: Manos envidiosos.
1: Sí, señor. Tinto y Priti.

el fin de semana. El Negro Mocha. Los chicos del fondo de Patricio. Negro querido. El dúo que da sed.

0: de Barrio Patricio.
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0: Luis Santa María de Punilla.
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0: ¡Vámonos! El guste de Patricio, así.

abrazo grande para toda la gente de la policía de la provincia de Córdoba, que están a esta hora por las calles patrullando y cuidando. Un abrazo grande para ellos. Saludos especiales para

Rollito. Hermano, ¡qué premiazo!

0: los últimos temas del premio de hoy. Con el Taki Taki, que te hace tuki tuki.
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0: El hincha, papá. En el premio. Mi amigo Cuquín Barrio Bus me dice, qué buena música, qué programa se siente esta hora y la trasnoche de los sábados, ¿o no?
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0: ¿Dónde están los guardias? ¿Están callados?
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0: los... ¡No se acobache!
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dice un amigo mío. No estoy amando, pero sí lo que más amo. Anda a saber. ¿Qué está haciendo él?

Fíjate, está rodeada o rodeado en el punto más alto del fin de semana. Va como loco. Este es un estreno especialmente a los programas de Omar y Suquía. Sí, señor.

0: qué dulce que es. Hay uno que activó el poncho en la noche. Hay un olor a poncho a esta hora.
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uno más y cerramos este momento. Atento, pirata Alexis, atento. ¿Qué hora es? 4:03. Este es el punto más alto del fin de semana. Es el premio. Está Omar en la radio. Omar.

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1: Sí, díganlo conmigo, se clavó la computadora.

Qué cosa de loco, señoras y señores. Veníamos muy bien, como todo. Se han dado cuenta, ¿no? Por momentos viene muy bien y por momentos se clava y nos hace renegar y sufrir a todo en vez de estar contentos. Pero absoluta, 150% contento. Lo estamos, pero estas cosas obviamente empañan un poquito el vidrio, más en este grato y hermoso programa de la radio.

0: aquí el punto más alto del fin de semana.
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0: ¿Quién dijo que esto es fácil? Bueno, señoras y señores, qué hermoso momento que hemos compartido. Yo creo que esta selección del punto más alto del fin de semana estuvo para el cuadrito, salvándose esas excepciones con letras muy chiquitas que dice: salta la computadora, disculpe, se puede rajar en cualquier momento. Claro. Ustedes no se imaginan lo que yo aquí transpiro, ¿no? Claro, exactamente. Ay, Jesús, María y José. Tengo ganado el cielo, estoy jugando por la Recopa. Bueno, señoras y señores, 4:11 minutos.
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0: Sí, señor.

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0: reglamento de este programa. El director espiritual me exige estas cosas, pero no te fijas que anda la computadora que se clava. Claro, ¿y ahora quién le vamos a cobrar?
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0: No te hace falta el bar negro, ¿eh?
2: No, no, no.
0: Carlitos Lamuela Jiménez con el León. Señor Mayor. Luis, y sé que te enamorarás. Todos los temas en versión como en el baile. El Loco Amato, tú fuiste mi historia de amor. Al olvido borrón y cuenta nueva. Y no meta la mano. Versión como en el baile. Felices, bueno, 9 días infiel. Jardín Corenadito. Damián Córdoba, y me engañó. Y ahí. Como en el baile, Lisandro Márquez, tanto la quería que hiciera Marte. Como canta Licha, está mejor que nunca. Negro Mocha, el amor y Sarina. Jugueteando en el mar. Marcos Bainotti, el profe, hoy tengo ganas de ti. Y cuando llega el silencio, dale que va, me quedo contigo. 12 horas prohibido, versión como en el baile. Unos temas que le pusieron toda la leña la trasnoche. Germaín y Noelia ha sido mi Córdoba linda. Luego Germaín con herido, versión como en el baile. Lanzallamas Brizuela, me da lo mismo. No te me vas a escapar. Y Taki Taki, como en el baile. Desencantamos, no se ve el poposao. Tomis nervioso alguien y chica hippie, la que toma vino con Priti. Va como loco, si te quedas, tema nuevo. Ni me debes, ni te debo.
2: 440.
0: Pueden opinar y comentar lo que les ha parecido el premio en el 3512-150965. Y si no quieren opinar, pueden mandar mensaje por allí. 3512-150965, escrito, ¿no? Cortito y nomás para que todo el mundo pueda participar y yo los pueda leer rápidamente y darles difusión.

0: lo que ustedes se merecen, porque esta trasnoche siempre trae alma, trae vida, trae entusiasmo, a pesar de que está frío y hay muchos que les encantaría estar en Brasil, claro, pero estamos en Córdoba, estamos prácticamente en las puertas del invierno, esperando a los aguiluchos que en algún momento van a aterrizar en esas pistas áridas, en vuelo rasante. Facebook.com Omar Bustos Locutor Nacional. Instagram @ Omar Bustos Locutor. Me dice Betania Moreno, ¿me vas a poner temas de Gary? Está con mucho frío, se ha metido en su habitación, sola en su cuarto, como dice el tema de la mona, y no quiere que entre el modisto. No, pedido que el modisto no vaya. Así que modisto, perdóneme. No sé qué habrá hecho usted. A lo mejor no le ha tomado bien las medidas la vez pasada. No quieren saber nada, ¿eh? No. Yo por las dudas tengo miedo que me saque la nueva ley laboral.
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0: Omar, querido, dice, impresionante, no seas tan asesino con esos temas de tales que va, destino o casualidad, sino el puño de diamantes, Omar. ¡Ah! A ver si tenemos los diamantes por allí, para Ariel Flores de Yapeyú, súbalo, a ver,

0: labios.
1: Perdóneme las demoras. Eso significa que este locutor nacional y argentino tiene toda la magia. Y está en salsa.

0: por los justos en la trasnoche espectacular. Que nadie se quede con ser. Que nadie se quede con las ganas. Para que mañana lo comenten. Y durante la semana con más razón.
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0: Anita la pirata, el jefe quiere escuchar Isla para 12. Trunanla. Recién llegamos a casa. Anita, ¿dónde andaban ustedes? Perdónenme que sea curioso.
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0: Se viene el próximo capítulo de nuestro programa 418 en la República Argentina. Ah, atención, atención, vamos con los datos del tiempo. Sí, sí, porque está muy frío a esta hora, Muy, muy frío. Felices aquellos que están amando. Sí, totalmente. Muy frío.
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0: Son datos proporcionados por el Observatorio Meteorológico de Córdoba. Córdoba capital, 7 grados 9. No llegamos a los 8 grados, ¿eh? Se nota. Está intensa la trasnoche y el frío ni les cuento, ¿eh? Sí. En Carlos Paz, en la Perla de Punilla, 6 grados, humedad 88%. Cruz del Eje, 10 grados, humedad 73%. Villa Allende, 6 grados, humedad 87%. Altagracia, la ciudad del Tajamar, 6 grados, humedad 88%. Villa Dolores, 7 grados, humedad 81%. Río Cuarto, Imperio del Sur, 4 grados, humedad 80%. Y en Buenos Aires, la capital de todos los argentinos, está muy frío, 10 grados, humedad 50%. En el país, 4:20 minutos. Se nos va el programa de las manos. Presente locutor.
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0: ¡Atención!

escuchando a Sandro Marco con Trulala. Dolorido. Qué lindo que suena, ¿eh? Deme bien comprendido. ¿Cómo está llegando? Puede sonar un poquito caseteado, ¿eh? Chinca, chinca de metal. Omar, volvimos porque estábamos buscando a la niña de un cumpleaños. Dice Anita la pirata. Excelente como siempre. Te escucho aquí y Coca desde el cielo. Rubén y Coca. Oh, Rubén querido. Te mando un cariño grande. Amigazo mío. Por su

0: Norma Zaires me dice que recuerdo.
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0: Gisela y su manante. Omar Joaina Trulanera. Bien ahí.
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0: De recuerdos con Trula. Quítale un poquito de amor. Los que han desaparecido son los Acuña, los dos hermanos Acuña. No se los habrán mandado de día. Estarán durmiendo.

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0: E que lhe parece, hein? Enseñaré.
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0: Pablo Ferreira, Benicio Mar. Saludos para el Pelado Jiménez. Y para Pablo, los choferes del Fonobús. Venimos de Morteros para Córdoba. ¡Allá vamos, ídolo! ¡Allá vamos!

lindo cómo suena, ¿eh? Uy, que esta versión de Sandro en Trula. Seba Cáceres. Omar, estoy flasheando con el programa. Con la música en la sangre. Rubén Sosa de Fiambalá.

Bill lo integró en su repertorio. Olga de Champe, buenísimo los temas. ¡Que viva el rey! ¡Que viva! ¡Quién sacrificaba! El sacrificio del cantante y la del locutor en la trasnoche de los sábados.

Víctor de San Vicente, genial el programa para la familia Muñoz de Fiambalá. Vamos todavía, qué hermoso. Che, este tema lo cantaba el turco Marcelito Hatouf en el mismo baile, 1996. La calentadera.

Bar. Hoy se vuelve a descansar temprano para hacerle el aguante a los pibes de Mágico Sueño del Alma, en especial a Lemmy Guzmán. Éxitos de todo corazón. Es el Gabriel Tachiro el que escribe.

Reyes regala flores. Y eso es Impulse. Vieja publicidad, por eso no me la van a cobrar, che.

0: versión, pero de Claudio Toledo. Escuchen esto, como en el baile.
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0: Lo conocerán en la zona coscoína. Sí.

tema, cómo había dedicatoria, se nos va. No había conjunto en los barrios que no lo hiciera la versión. ¿Cómo les gustaba el verano? No sé cómo mandar en cada alguno. Perdón, mandar al frente, ¿no? A la casa, son rumores. Bueno, y el gran éxito de Claudito, el Trula. Obviamente con ese olfato único y característico del gran Manolito Cánovas. El Yonó.

0: Reina de Lira. Este tema lo bailabas.
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0: Bueno, a ver, en este material hay otro lindo también que me gusta mucho, que se llama La Inversión.

anda mi amigo el Tano, el F, Tanito querido, apagando las 6 de la noche. Hay un olor a poncho.

0: recibiendo aquí unos auriculares en el estudio 2 de su Kia y suena impecable. Yo calculo que al aire debe ser una preciosura, un deleite. Prácticamente. Como si las emociones cayeran todas juntas. Como en el momento de Pentecostés. Dos mujeres, un inquilino. Esas trompetas apocalípticas.
1: ¿Qué problema este?
2: ¡Goza, goza, goza!
0: ¡Goza, mujer!

0: Cheto de Santa Rosa, que pide los temas de la época del taxi libre. O lo matas tú o lo mato yo. Dice, quiero hacer sonar las boleadoras, Omar. Bueno, hijo. Ay, ala, que repiqueteen en el piso, por Dios. Pero que los vecinos no digan nada.
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0: Vendrás llorando. Para el Gabriel Tachero, de parte del Pulgón.

0: grande Manolito.
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0: El día del cuarteto, el 4 de junio, fue un nuevo aniversario de su muerte.

aplauso, por Dios. Che, no me quiero olvidar de mandarle un abrazo gigante, que me ha mandado allí un audio. Veo que está el audio de mi amigo Piñón. Sí. Y a todos los chocobares que están escuchando el programa, un cariño gigante. Me sabe decir Piñón, dice, no quiero mandar mensaje, dice, porque usted tiene mucha audiencia, dice, y a lo mejor yo estoy molestando. No, no, por favor, no llegue jamás, pero jamás de los jamás es a pensar semejante cosa. Este programa está para que usted...

ustedes participen, para que ustedes lo vivan, para que ustedes y yo lo vivamos, porque no basta con que uno lo haga, simplemente basta con que los dos estemos disfrutando, ustedes, la música y yo, esa triangulación perfecta de cada fin de semana. El programa está diseñado, está pensado, está puesto en el aire para que disfrutemos de una gran fiesta popular cordobesa y argentina, para que el país lo

0: con la barra. Estamos con la época de los históricos de Altegama, Omar, recién llegando. Gonzi cumplió 31 años. Había que festejar poniéndole el pecho al frío. Requete lindo el programa, como siempre. El candombe cordobés me lo solicita Estelita. Estelita Calandra.
1: La camioneta, che.
0: La camioneta. La barra.

Omar y los temas de Trula, que me trae recuerdos cuando iba con Coca a los bailes. Omarcito Bustos, impresionante. Víctor de Pueyrredón se habrá ido al Deportivo, que es.

esa época salió el venado. Yo estaba haciendo honor y como siempre se dice, fue el último en enterarme. Cerré la puerta, pero antes apagué la luz. Mensaje sin nombre.

triste me dice Omar, yo bailaba con la barra. Y cuando volvía en noche de frío, usaba la estufa de dos velas. No le entendía qué había querido poner.

0: Sarita Calandra, se me ponen grande los nietos.
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0: Adriana, lote. Se me maduran las brevas.
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0: Loco Roy, qué lindo sos tema. Omar, de la Pepa. Loco Roy, me pareció verte. ¿O vos estuviste en el streaming de Kevin del viernes? ¿Puede ser? ¿O yo me equivoco? ¿O no vi bien? ¿Es así?

0: Roy, el Duncan Roy. Señoras y señores, feo y flaco.
1: La camioneta, che.
0: Ah, volvió a salir la camioneta. ¿Qué pasa? ¿Qué pasa, por Dios? ¿Qué quiere que arranque la camioneta cada rato? No, no puede ser. A ver este, versión como en el baile.
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0: Internacionalmente este tema se llama El Poder del Amor.

0: noche lo corrió la señora a trabajar. Me estaban comentando los muchachos recién que se está vendiendo medio mermado el tema de los kioscos. La gente está guardando la billulla, el dinero, ¿no? El dinerito, los billetitos, para el martes que juega Argentina. Entonces dicen, claro, no quieren gastar demasiado, ¿sí? Estaba escuchando también en distintos móviles radiales que comentaban eso, que el mercado estaba media floja la venta, la gente estaba esperando para el martes, claro. Sí, está muy difícil, está muy complicado, muy complicado. A ver, uy, qué lindo esto. Voy a dejar esta grabación y vamos a escucharlo, pero de otra.
1: Preparamos aquí otro de los temas
0: que... Claro, que se escucha más clarito.
1: Ahí está, ¿eh? Vámonos más.
0: Preciosura en HD.
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0: recuerdo la época cuando cantaba Jorge Nievas en La Barra, claro, los primeros discos, las primeras épocas. Dispara tú primero, si lo tienes, ponlo, Víctor de Pueyrredón.
1: Ahí está, vamos.

y era el de la foto, ¿viste? Sí me parecía. Claro, digo, este es el asistente y productor, así me lo corrige. Bueno, loco Roy, bueno.

0: tal partido. Bueno, no, no diga nada. Como él.
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0: Seven K de los Muffles.
1: Seguimos, chicos, en la noche de este sábado. El tema que traemos ahora es otro anticipo, otro estreno que proponemos en la noche de Las Palmas. Esto se llama Como Él. Como Él.

0: me dice Marisa, morí de amor con el Gaby González. Marisita querida, mil perdones a todos, porque esa simprolijidad es culpa de la compu, ¿no? Yo les traigo un montón de música y no tengo cómo ponerla en el aire, porque es propia la música. Entonces, ¿qué le vamos a hacer? ¿No es cierto? Morir de amor.
1: Ahí está, ¿eh? Vamos. Amor.
0: Amor. 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

Memur. Ya no puedo. A ver si reconocen este. Vamos, en versión como en el baile. Dinamita y fuego. Cuando sonó más fuerte este tema, el Gaby González usaba un pantalón color petróleo y yo entraba a su Kia en aquellos años. También tenía pantalón color petróleo.

0: Peña, Venta y Fuego. El último de este recorrido con la barra.
1: ¿Cómo que sigue?
0: ¡Qué sábado, Mar, que te mandás! Me lo dice Cooking Barrio Bus.

0: parte festejo doble. Gana Argentina y yo estoy cumpliendo años. ¡Qué regalo! Me faltaría que caiga nieve, dice Carmen de Villa Libertador. Bueno, Carmencita, sí, sí, sí. Rumbo a Siberia mañana.
1: Claro sentimiento que no se pudo.
0: Chao, Omar. Buena domenica. Una canzone di Gary, maledetta, maledetta primavera. Entrula, dice. Grazie, non mi ha puesto il nome. Come si chiama? Come si chiama? Scusi, cellulare 4, 5. Otro 3. Mándame.

Bueno. Qué lástima, por Dios, qué lástima. Bueno, a ver si se le va la locura en unos instantes, che.

lástima, porque se clava permanentemente. No lo puedo sacar del aire porque debo cortar el momento. Ay, mamita querida, hay que tener toda la paciencia del mundo, che. La tengo, pero ya me va quedando...

Héctor de Pueyrredón, subí el volumen de la radio, Omar, que escuchen todos, sí, dele rosca. Maxi Bravo, Omar, saliendo del casamiento del sobrino, poneme Bella Idiota para mi mujer Lorena. Acá Maxi, de la 12 de

0: Carlos Paz Omar, Ariel el chofer del urbano. Recién llegamos con mi señora del baile del ninja, excelente baile. Gracias a las entradas que gané allí en su Kia. Muy bien, Ariel. Un abrazo, me alegra que lo haya podido aprovechar. No llores, Juanita.
1: Ay, Juanita, a gozar.
0: Vivo de Marcelo T. Verdugo. No hay forma de dormir. Un décimo mandamiento: no dormir.

oyente que está en Italia. Me dice, Omar, vos sabés quién te escribe, adivina. Digo yo, le agarré un ataque tequilesco a esta hora, ¿sí? Claro, de varios tequilos. varias tequilas mirando el mar desde la Cerdeña, más o menos, claro. Que me faltó.

0: con mi, estoy con tu compañía. Sí, sí, está escuchando el programa, Darío.
1: Sí.
0: Usted está aquí, está en la 965. No se confundido, no hay otra. No hay otra. La trasnoche los sábados que tenga la

El abrazo gigante a Gustavito Salinas Soto y a Cele, que están volviendo del baile Giancarlos. Están enloquecidos por ese traje blanco que llevó Giancarlos, que es prácticamente como si fuese... ¿Cómo se llama el traje que usa la Sota en el... En el mazo? Tiene un nombre. Pero lo han visto en color blanco, es decir, que han quedado sorprendidos porque en las cartas es en color azul, claro. ¡Sí! ¡Totalmente!

0: fiesta. Omar, recién prendo la radio, saliendo de punta de línea para hacer el domingo, el querido Gonzalo de Tamse.
1: Lo de padre del aula mortal.
0: Bueno, vamos al tema completo. Uy, 5:24 en la República Argentina, señoras y señores. Qué lindo programa, qué hermoso momento, ¿no?
2: Es una locura, ¿eh?
0: Sí, es como comer jamón del medio, prácticamente. Sí, y más en una trasnoche espectacular como esta. Señoras y señores, gente hermosa, en el super bailable de los sábados y en los históricos de alta gama.
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0: Quiero enseñar. Tema completo, ya volvemos. Yo te enseñaré. Canta Sandro Marco.

versión especial en la voz de Claudio. Claudio Jorge María Toledo, que los otros días estuvo en la gala del cuarteto, que cantó junto a Lice Bonino y a Mauricio Cánova. Mato, el Mato de Nueva Córdoba junto a Anita. Los dos, los capricornianos, ya están en la sintonía, regresando, retornando. Uy, qué hermoso recuerdo. En versión como en el baile.

0: amigazo, buenas noches, o buena madrugada, digamos.
1: ¡Vamos, Chechu!
0: Acá le cuento que estamos volviendo al río Ceballos. Venimos con el bajista, con Leonel Ferreira, que ya se va a la Ciudad del Viento, de Anfunes. Con Vicky, ¿y quién te habla?
2: El abrazo, Dani Moon, los chicos de la oficina de Sabroso.

gustito que nos damos en el programa, ¿eh? Sí, sí, sí, en la medida de las posibilidades. Uno trata de complacerles con la mejor calidad posible. Hay un montón de grabaciones que traemos de la Audioteca Dorada, que respalda los programas de Omar Enzuquía en su totalidad. Este programa, tanto el Super Bailable como el Gran Día, que se emiten íntegramente desde el estudio número 2 de Radio Enzuquía en la calle Catamarca 342 de la ciudad de Córdoba. Julio Heredia, enloquecido con el programa. ¡Qué bueno que está! Muy bien, eso me gusta. Que les agrade, que la pasen espectacular y que disfruten de nuestro encuentro como cada fin de semana. Ariel Flores, espectacular el programa. Gracias, Arielito. Petaca de Villa Cabrera, a mí me gusta, lo mismo que usted dice, a mí me gusta ese que dice... ¿Por qué vas jurando venganza? ¡Ah! No sé. ¿Cuál tema será, Petaca? Ayúdeme usted que tiene allí la posibilidad de ir reflexionando, meditando, y de paso puede hacer algunos ejercicios de yoga, y, y puede salir el nombre. No sé cuál será el tema. Realmente estoy haciendo en este momento una especie de masaje en cuanto a recordar canciones, pero no logro dilucidar, no logro discernir cuál es la canción. Así que usted, mientras ejercita eso, como dicen los psicólogos, hagamos el ejercicio, claro. Me ayuda usted y nos ayuda. Ayúdenme a ayudar. Juan de Barrio, Primero de Mayo. ¡Qué buenos temas, Omar! ¡Fua! ¡Felicitaciones! Gracias, Juancito. Con todo el corazón. Adriana de Barrio, Primero de Mayo. Impresionante, Omar Enzuquía. Me encanta. A pesar de la computadora, usted siempre sale adelante. Gracias, sí. Eso se llama ganas y tesón, por sobre todas las cosas. Y valentía. Lo más importante, valentía entre todo. 5:42 en la República Argentina. Estamos viviendo los históricos de alta gama. No va a haber televoto porque se nos ha cortado el tiempo. Es que la pasamos tan lindo que yo cuando hago mención a reloj, lo miro de reojo y digo, uy, 5:00, 5:00. Ah, y entro, obviamente, a pensar, digo, todo lo que podemos seguir haciendo, pero lamentablemente hasta las 7 de la mañana dura nuestro encuentro. Entonces hay que aprovechar y darle todo lo mejor, dosificar. Así es que vamos nomás haciendo camino.

temazo, por Dios. Versión como en el baile. Para los chicos de la Montilla.

Bueno, vamos a esperar a que se le pase un poquito. A ver, qué lástima, che. A ver. No, sigue. Vamos a ver. Ahí está.

0: La época de Chipote, señoras y señores. Qué lindo, ¿desde cuándo? Hacía un montón que no lo escuchábamos. 5:54. Ya se viene Top Recuerdo. Y debo un temita de Gaby González. Sí, porque lo hemos escuchado en el repaso de los históricos de alta gama. Es decir, que aquí está.
1: Preparamos aquí otro de los temas que hemos elegido y verás. Ahí está, ¿eh? Vámonos más.

Arrollado, excelente programa, gracias Tere, Carla de Patricio, lo que ha pasado anoche de la Mona Jiménez, Pablo de Las Palmas, gracias a vos, genio, por esa alegría de cada trasnoche de sábado. Marisa, temazo.

0: imágenes de la noche. Atención a todos los amigos que están escuchando. Facebook.com, Omar Bustos Locutor Nacional. Instagram, @ Omar Bustos Locutor. 5:58 en la República Argentina. Que suene el mejor.
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Abrimos el fuego sagrado de las grandes emociones, señoras y señores. Canciones inolvidables. Uno de ellos fue Rubencito Damoli, al cual vamos a recordar hoy, el gringo Damoli, justamente en nuestro escenario de las grandes emociones. Una vez más, bienvenido e invitado. Rubén, que tenía dos sueños cuando era niño, una de ser boxeador y la otra de ser cantor de tangos en la orquesta del fantasista de teclado, el maestro Jorge Ardú. Luego de vivir un tiempo en Buenos Aires, terminó cantando cuarteto característico desde principios de los 70, grabando varios long plays con bastante éxito, ayudado también por su blonda cabellera y sus ojos verdes. Todo un galán para el ambiente cuartetero. De Damoli, Garbero y Ceballos, Rubén, Rubencito Damoli.

a mediados de 1983, graba y edita por la RCA un long play de 10 temas, como para experimentar, titulado simplemente Rubencito Damoli. Pero apenas uno se escucha los primeros compases, resulta que no es el mismo Rubencito de otrora. No hay más gaitas, ni pasodobles, ni tangos, ni valses, ni fox. Los temas tienen la marca registrada de José Antonio El Quero Sánchez y se adapta un poco más, ya entrada la década de los 80, a ese estilo tropical de las sonoras de las bandas. Rubencito Damoli con esta cumbia de Quero Sánchez y Rubén Damoli. Fue por un caminito.

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1: Pausa, ya continuamos.
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1: ¿Cómo estás, Pablito Lanzallamas Brizuela? Buen día.
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1: ¿Cómo está la cosa?
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1: Sí, señor, gracias.
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0: lleno total en Maipú, gracias a Dios.
1: Qué bueno
0: y a
1: esto.
0: Mi viejo que me ayuda del cielo.
1: Sí, señor.
0: El viernes, como el sábado no hay nada,
1: sí.
0: El rey de la gaita de vuelta en Maipú.
1: Bien.
0: Omarcito, te quiero mucho. Un saludo muy grande para toda tu familia.
1: Sí,
0: chiquitito de Dios. Ponete el esqueleto o unas cumbias, las que más te gusten.
1: Bien.
0: Chingüengüencha de la noche.
1: Pablo Lanzallamas Brizuela, señoras y señores, un abrazo gigante, me alegro un montón que te haya ido de manera exitosa en esta noche de sábado. Juan Carlos Cavalli León, Omar, qué grande que sos, saludos, te estoy escuchando. Bien, Juan Carlos, bienvenido. Un fuerte abrazo y un excelente domingo. Alexis Gulli, maestro de los maestros, un lujo escucharlo. El día que usted no esté, dice, en los sábados no es fin de semana. Muchas gracias, yo también lo considero de esa manera, Alexis. Totalmente de acuerdo contigo. Un cariño grande, gracias amigazo. Temperatura en Córdoba, 10 grados 2 décimas, humedad 84%, vientos no se registran, cielo despejado, visibilidad posible hasta los 10 kilómetros. La máxima para hoy rondaría los 27 grados centígrados. Realmente un calor tremendo. Para mañana va a haber un descenso de la temperatura porque el viento entre la tarde y la noche de hoy domingo va a rotar al cuadrante sur con ráfagas que podrían alcanzar los 50 kilómetros horarios. Recuérdenlo la ISO porque es muy importante, porque tantos desniveles en las temperaturas genera que haya mucha gente con congestión, problemas de vías respiratorias altas, es decir, problemas que tienen que ver con las bronquitis, las anginas, mocos, bueno, de todo. 6 de la mañana, 20 minutos. Nos ubicamos, año 1987, aquí en nuestro Top Recuerdo. Y qué mejor, por supuesto, que para traerlo a Carlitos Pueblo Rolán. Con los arreglos de Nicolás José Bustos, la asesoría artística del mismo Carlos Rolán, en el sello Music Hall. Este material discográfico y el tema de la autoría de Aníbal Velázquez. Con ritmo bien tropical. El profesor Zorro. Carlitos Rolán en Top Recuerdo. Audioteca Dorada.
2: Reúnanse.

0: moviéndose para acá, moviendo para allá, con el ritmo chiquilla, la sirena bailarina de Clara Majón, Aldo Costin y Nicolás Bustos.
1: Listo para el baile.
0: Carlitos Rolando.

0: tiempo, con esta época, señoras y señores, top recuerdo, grandes emociones, y es momento de que este escenario, donde los triunfadores desfilan, sean presentadas por un locutor histórico de la radiofonía argentina y que también fue locutor de cabina en el Canal 12 de Córdoba. Atilio Sinossi presenta el siguiente momento.
1: Señoras, señores, a continuar bailando en esta noche de fiesta para Córdoba, el dúo dinámico Coquito Ravaló, Jiménez Ravaló, el dúo dinámico, la fórmula del éxito.

0: Vamos con el dúo dinámico. Carlitos Jiménez, Coquito Ramaló, que ya nos interpretan de este modo.
1: Sentido Tierrita los Ojos, 1900.

0: compartimos escenario. Ahora estamos volviendo, escuchándote. Santi, Coquito Romero.
1: ¡Ay, no más! Toy, un abrazo, TCIM.

0: Javier Ramaló, el Cuarteto de Oro, haciendo ese gran éxito, Te Tiro Tierrita a los Ojos. Y un abrazo muy especial a un querido amigo, Sergio Colazo, que está en la sintonía del programa. Arriba, Sergio, qué temitas, por Dios. Viajando a la falda, hoy dirijo Río Grande versus Racing de Valle Hermoso. Teniente Merlo de Cruz del Eje, éxito, teniente. El Tano LF, saludos para Juli, que se active. Miguel, a tomar unos mates con mi señora Mariela y después a trabajar. Miguel el remisero, un beso grande para mis 5 hijos y mis 5 nietos. Alexis Juli, disfrutando de este top recuerdo. Omar, recuerdos de mi niñez, se me cae una lágrima con estas canciones. Gracias, querido. Clidia nos manda un abrazo especial. Gracias a usted por acompañarnos y disfrutar de este sincero homenaje a la música popular de Córdoba. Jiménez Ramaló, 1978, Cuarteto de Oro.
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0: 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Con sonido HD.

época, señoras y señores, y es momento de convocar en nuestro escenario, cuando una nueva emoción recobra vida, al más sensacional de los cuartetos. Ajusten el volumen de sus equipos, de sus dispositivos, de sus radios, de sus auriculares. 1974, Berna, el pibe de oro, del volumen 13, de la autoría de Bernardo Antonio Bevilacqua, Carlos Eduardo López y Yamil Isa. Aquí está, Decime, Bichito Mío.

0: cómo suenan.
1: Eso, mi chico.
0: 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De Alejandro Jael Palacios y Daniel Bancalter. Acalorado. Berna, el pibe de hoy.

e impactante, señoras y señores. Emocionante. Berna, el pibe de oro, una de las mentes más creativas de la música popular de Córdoba, que supo darle su impronta, pero no solamente hizo a través de la musicalidad que tienen sus composiciones, sino también a través de esa picardía propia del cordobés. El abrazo gigante para Jorge Valdés, que está escuchando el programa. Fabio Remisero, académico, firme hasta las 7. Bien, bien, bien. Estelita Calandra, prendida su Kia. ¡Qué top! Que tenga grandes recuerdos el inolvidable pibe de oro. Omar, un saludo a Rita Gianantonio, que también está prendida al programa. Estelita Calandra, gran amiga, bienvenida como siempre. Chivo Ludueña, gracias por esta hermosa noche. Gracias a vos por estar del otro lado, acompañando y también haciendo fuerza para que esto también esté con tu presencia. Juan Carlos Azábal, feliz domingo para ustedes. Gran programa, Omar. Desde el número 289, y se habrá bailado en los palieres, ¿o no? Pausa, ya continuamos.

dirección y teclados, Daniel Franco. Uno de ellos, un sintetizador Tesco 100. Dante Franco en el bajo eléctrico. Víctor Hugo Vera en el piano eléctrico. Gabriel Aguirre en la trompeta. Daniel Ceballos, trompeta. Héctor Omar El Conejo Rivarola en las timbaletas. Adrián Rulo Casanova en la voz melódica. Y en la voz tropical, Miguelito Paz. Señoras y señores, la sonorísima Sonora Dani, aquí en Top Recuerdo. Aprende a soñar, de derecho de autor reservado, 1988, para la emoción.

década de 1980, cuando dos de los seis hermanos Moyano decidieron iniciarse dentro de un género que por aquel entonces era demandado en todos los rincones de la provincia de Córdoba. Los Moyano, los chicos Orle. Al poco tiempo, la banda fue ganando renombre y animaba los más diversos bailes del fin de semana, alternando sus presentaciones entre Rieles Argentinos, Unión Eléctrica, Sargento Cabral, Atenas y Deportivo, la Bombonera del 711. Todos ellos eran importantes recintos bailables de nuestra ciudad de Córdoba. De Orlando Moyano e Isidro Moyano, 1989. Orly, madre a los

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1: Un abrazo grande a Zapin Albarracín, que ha estado durante toda la noche con nosotros. Gracias, amigazo. Polín de Calera Central, también presente. Nelsito Clemente, el Morteros, provincia de Córdoba. Me dice, excelente programa, gran selección musical y esa animación. Muchas gracias, querido amigo. Señoras y señores, vamos a convocar a este grupo. A Tutuca. Con la voz de Carlitos Cal, año 1988. Un solista que un año después de grabar este material discográfico producido por Aldo Custin, pasaría a las filas de otro conjunto grande de la música popular de Córdoba. Pero nos detengamos ahí. 1988, de Aldo Custin, en la autoría Tutuca, suena Bailando Suavecito.

Carlitos Cal. Un año después pasaría a las filas del Feliz Cuarteto Leo junto a Franco Paz, con el cual graban el long play Solo Importas Tú del año 1989. Este artista interpretó los temas Tú Me Dices El Banana, Pero Sin Hojas de Laurel, Aquella Noche de Verano, Es Una Historia Cruel, Menta y Limón, Solo Importas Tú, entre otros tantos éxitos. Los recordamos así, con la dirección de Eduardo Gelfo, del Giovanísimo, el Feliz Cuarteto Leo.

impresionante. Eduardo Gelfo y la Leo. Tú me dices el banana. Temperatura en Córdoba, 6 grados. Humedad 90%. Viento del sur que sopla a 8 kilómetros en la hora. El cielo está cubierto y la visibilidad es posible hasta los 10 kilómetros. Recordando, por supuesto, que para el día de hoy el frío será bastante marcado. Una máxima que alcanzaría los 11 grados. Atención, 6 grados es la marca actual. Para mañana lunes se recomponen las temperaturas. La máxima 17 grados. Para el martes 18, 20 para el miércoles, 17 para el jueves, 18 para el viernes y el sábado próximo, cuando nos reencontremos, la máxima estará en los 15 grados. Es decir, que son temperaturas propias de la época invernal. Gracias a todos los mensajes que van arribando a través de las redes sociales, como el de Nelsito Clemente de Morteros, provincia de Córdoba. Como nunca, cada vez mejor. Gracias, querido amigo. ¡Qué preciosura! Por Dios, le faltó una cosita solamente a Nelsito. Pero es como para lograr la excelencia, que hubiese dicho deluxe, patatas rojas, escuchando, acá estoy, señor, sin palabras, sin palabras. Así me lo dice, gracias, querido Batata, un abrazo gigante. También agradecido a todos los mensajes de los amigos oyentes, Pulgón en la sintonía, como durante toda la trasnoche. Vamos, Omar Enzuquía. Gracias, querido amigo. Danny Moon, que ya ha llegado a Córdoba. Lo estábamos esperando con los brazos abiertos. Además, él viene inflando el pecho, ¿no? Con el pecho henchido, como se dice habitualmente. Marcelo Miguel Aguirre, mi querido amigo de Alta Córdoba, que ha venido ya rumbo al trabajo, con la sintonía del programa. Sí. Es una locura. Una locura, mi querido Aguirre, sí. Para el asombro de los cordobeses, Claudito de Villábalos, temazos, Omar, algo de la muchachada, qué lindo. Tere Juárez, gracias por tu compañía de todos los sábados, Omar, hasta las 7 presente. Tere Juárez, en lo más alto de Barrio Porredón, también escuchando y compartiendo. ¿Se han dado cuenta, no? La inmensa audiencia que nos acompaña durante las 7 horas en vivo. En su Kia, la más cordobesa, Leo de San Roque. Buen domingo, Omar. Yendo a laburar con esos temazos. Bien, Leo. Eso me gusta, que nos hayas elegido. Un abrazo para Mariano de Berraco, que está en la sintonía del programa. María Estela. Hermosa recuerdo. Gracias, querida amiga. Tiene un nombre que es muy especial, María Estela. Tiene que ver con la historia de los argentinos. Olga de Yape. Gracias, Omar, por esta noche mágica. Feliz domingo y feliz descanso. ¡Que viva el rey! Así lo dice Olguita de Yape. Gracias, querida amiga. Seba Cáceres, presente todavía, Omar. Es una locura el programa. Gracias, querido amigo. Los mensajes que han venido arribando al 351-215-0965. Durante la semana ustedes pueden programar los temitas si me escriben a través de las redes sociales. Facebook.com. Me ubican como Omar Bustos Locutor Nacional. Instagram, @ Omar Bustos Locutor. 6:49 en la República Argentina. Día frío, por cierto, en un fin de semana largo. Pero para eso estamos nosotros y aquí el frío no se siente. Realmente el abrazo siempre es caluroso y con todos los amigos que se han sumado y se suman como cada fin de semana. Y los nuevos que los recibimos con un abrazo grande y, por supuesto, la gran bienvenida. De la autoría de Rodríguez, Cantor y Ledesma. Este grupo surgió en el año 1993. Estoy hablando del grupo Anemia. Vamos a traer una canción que obviamente fue el corte de difusión del grupo. Señoras y señores, aquí en nuestro top recuerdo, Celoso.

aquí en nuestro top recuerdo. Celos, que hacía un montón que no lo escuchábamos. Víctor de Pueyrredón, gracias por tu compañía los sábados. Estamos a pleno en el Parque Sarmiento, en el carrito de Luisito. Y la suquilla full. Bien, bien.

bien. Un abrazo gigante. Che, es un solo parlante. Y eso, para mí que soy el hacedor de este programa, y ustedes, que son también partícipes fundamentales y necesarios de este gran encuentro que tiene esa triangulación perfecta entre ustedes, la música y yo. Yo digo hacedor porque de alguna manera despliego las riendas del programa. Pero creo que sin la participación de ustedes, totalmente convencido después de tantos años frente al micrófono, sería esto imposible. Por eso me habrán escuchado decir en reiteradas oportunidades, gracias por elegirme, porque no es más ni menos que eso. Ustedes me eligen y cada fin de semana este programa se escucha no solamente en Córdoba, sino también en el país y en el mundo. Seba Cáceres, Omar, seas eterno. Che, no puedo quedar para semillas, Seba. Bueno, salvo que fuese para la semilla de un tomate, ¿o no? Bueno, Omar, escuchando el programa de parte de Adriana de Barrio Sumarán. Gracias, Adriana. Carlos, de Primero de Mayo, gracias por el saludo, un cariño grande. Ever Toranzo, que también está escuchando y compartiendo nuestro encuentro. Gracias también a Petaca de Villa Cabrera, que estaba con un poquito de frío temprano. Espero que se le haya pasado. Lo dudo, porque está en 6 grados la temperatura en Córdoba capital. Y eso, sin lugar a dudas, se nota. 6 de la mañana, 55 minutos. Vamos arribando prácticamente al final de nuestro encuentro, que esperamos haya sido del agrado de todos ustedes. Cada fin de semana tratamos de poner todo lo mejor. Recuerden las redes sociales que son sumamente importantes para este programa. Facebook.com. Me ubican como Omar Bustos Locutor Nacional. Instagram, @ Omar Bustos Locutor. Última emoción que recobra vida para que compartamos y para que disfrutemos en nuestro programa. La voz de El Ángel que Canta. Estoy hablando de Gary, que prácticamente ha sido también homenajeado en la gala del cuarteto días pasados en el Teatro del Libertador San Martín en la ciudad de Córdoba, algo que obviamente yo no quería dejar pasar de largo, en felicitar a Córdoba Cultura, porque realmente hizo un despliegue técnico impresionante en lo que ha sido la convocatoria de figura. A decir verdad, hilando muy finito, hubo muy pocos detalles, pero sin lugar a dudas fue digno del aplauso. Yo hubiese querido que cantaran todos los artistas porque había muchos sentados en el teatro, ¿no? Muchos que estaban allí en las butacas. Yo hubiese querido que cantaran la mayoría, pero seguramente serán parte de una segunda presentación, de una tercera presentación en años venideros. Lo que fue el despliegue de imágenes y escenografía, realmente una locura. Y escuchar a la Sinfónica de Córdoba haciendo esas canciones de neto corte popular. Señoras y señores, hablando de Gary, lo cantó a Un Cigarrillo y Te Vas, Vanesita Velázquez. En el final, prácticamente, Gary haciendo quiere fiesta, y si ella quiere que se quede aquí.

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7: Muchas gracias. Todavía sí. Muchas gracias.

agrégale una pizca de ceniza de junio. Esa planta que resume los desiertos salinos. Y deja que la llama le transmita su fuerza hasta que adquiera un tinte levemente ambarino. Cuando la

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mozo relinchó. 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

Me miró como cansado y con tremenda tristeza volvió a inclinar su cabeza y dormido se quedó. Fue tan grande el sacrificio.

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1: Nosotros tenemos que defender nuestra revolución, la que estamos haciendo todos los días. Y para poder defenderla hay que ir haciéndola, construyéndola, fortificándola. De unir al trabajador con la conciencia de la importancia que tiene el acto creativo que realiza día a día. Hacer del trabajo algo creador,

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capacitado para el trabajo en campo abierto. 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Cuando volví a abrir los ojos, cruzaba una nube el cielo. Gemidos y lambetazos llegaban como de lejos. De repente comprendí. Medio me senté en el suelo para entregarle las gracias. Hermano, de esta te quedo debiendo. No me haya ni el pan bendito si no me sacas, malevo. Y una inmensa gratitud se me ganó en el gareguero. Bueno, la cosa pasó. Yo de entré para el casamiento, hice el horno, la cocina, mi rancho estiró un aleo, y en su chusca crinera charqueó el arroyo y el beso. A los 2 años gateaba mi gurí sobre un peleo, o andaba por el guardapatio prendido a la cruz del perro, porque él me le sacó las cosquillas al malevo. Lo habrá tomado por cachorro de su cría el pendenciero. Le soportaba imprudencias, se priestaba para sus juegos, y ante amenazaba a caerse, se le echaba bajo el cuerpo. La cosa fue tan de golpe que hasta me parece cuento. Fue después de un mediodía, como pa' fines de enero. Yo me había echado en el catre para descabezar un sueño. Mi patrona trajinaba proseando con el borrego. Y de repente aquel grito, como de terror, ¡Rosendo! Y ya me pelé pa'l patio manoteando el canonero. Y ya estaba contra el horno, tartamudeando en silencio. Tenía el gurisito alzado aprietado contra su pecho y avanzando agazapado como una fiera. Mi perro asomaba unos colmillos como puñales. Los pelos se le habían parado de un modo que costaba conocerlo, y en la brasa de sus ojos se habían quemado los recuerdos. De un salto me le puse enfrente, le pegué el grito ¡malevo! Le vi soltar una baba. Estás rabioso, Rosendo, no te me acerques, hermano. Echa para atrás. ¡Echa para atrás, fuera, perro! De repente me saltó la liepa a un costado del cuerpo y sentí como la daga le topaba contra el pecho. Y cayó casi sin ruido, como una jerga en el suelo. Se arrastró, lamió mis pies, movió la cola una vez, 2 veces, y quedó muerto. No tenía para elegir.
hermano, estabas enfermo. Fue por el cachorro, ¿sabes? ¡Que no nos lo hubiera hecho! Por eso es que desde entonces no me gusta tener perro. Y cuando voy de a caballo, me parece que lo veo seguir abajo el estribo, trote y trote por el tiempo.

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0: con que tenía bien ganado su apelativo, el maleo. ¡Qué animal capacitado para el trabajo en campo abierto! Había que verlo almentado, trajinando en un rodeo. De ser cristiano, clavao, era doctor ese perro. Yo echar tropilla al corral, le chiflaba entre los dedos, y embretao en el chiflido, me los traiba clean al viento, y era un abrojo prendido a los garrones del trueno. Una vez, bandeando tropa, con mucha agua en el río Negro, caí quebrado de un apretón entre un remolino de cuernos, y me ganó la mollera, la oscuridad y el silencio. Cuando volví a abrir los ojos, cruzaba una nube el cielo. Gemidos y lambetazos llegaban como de lejos. De repente comprendí, medio me senté en el suelo para entregarle las gracias. Hermano, de esta te quedo debiendo, no me haya ni el pan bendito si no me sacas, maleo. Y una inmensa gratitud se me atracó en el garguero. Bueno, la cosa pasó. Yo entré para el casamiento, hice el horno, la cocina, mi rancho estiró un alero, y en su chúcara clinera charqueó el arroyo y el rezo. A los 2 años gateaba mi gurí sobre un pelego, o andaba por el guardapatio prendido a la cruz del perro. Ah, porque él me le sacó las cosquillas al maleo. Lo habrá tomado por cachorro de su cría el pendenciero. Le soportaba imprudencias, se priestaba para sus juegos, y ande amenazaba a caerse, se le echaba bajo el cuerpo. La cosa fue tan de golpe que hasta me parece cuento. Fue después de un mediodía, como pa' fines de enero. Yo me había echado en el catre pa' descabezar un sueño. La patrona trajinaba, proseando con el borrego, y un redepende aquel grito como de terror: ¡Rosendo! Y ya me pelé pa'l patio, manoteando un caronero. Ella estaba contra el horno, tartamudeando en silencio. Tenía el guricito alzao, tembloroso contra el pecho, y avanzando agazapao, como una fiera, mi perro. Enseñaba unos colmillos como puñales. Los pelos se le habían puesto de un modo que costaba conocerlo, y en la brasa de sus ojos se habían quemado los recuerdos. De un salto me le puse enfrente, le pegué el grito: ¡Malevo! Le vi soltar una baba. ¡Está rabioso, Rosendo! No te me acerques, hermano, echa para atrás, echa para atrás, fuera, perro. De repente me saltó, la dié pa' un costado el cuerpo y sentí como que la mano le topaba contra el pecho y cayó casi sin ruido, como una jerga en el suelo. Cuando lo miré, se le habían puesto muy buenos, como dándome las gracias, se le acortaba el resuello. Se arrastró, lamió.
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0: Hermano, estabas enfermo. Fue por el cachorro, ¿sabes? De no lo hubiera hecho. Meneó la cola una vez, dos veces, y quedó muerto. Por eso es que desde entonces no me gusta tener perro. Y cuando voy de a caballo, me parece que lo siento seguir abajo el estribo.

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1: Junio del año 94. Se subieron al techo de la biblioteca, parecían los Beatles, pero no eran los Beatles, y armaron un show para recaudar fondos. Y el repertorio, tuvieron que hacer covers de Manu Chao, de 5 temas tenían. Y no sabían más, por lo tanto, como la gente le pedía otra, los repitieron. Y bueno, realmente ahora le hicieron un homenaje, descubrieron una placa, y realmente no te va a gustar que el nombre nació de pura casualidad, porque uno de los integrantes del grupo le dice al baterista, que tampoco era el baterista original. Mirá vos, el baterista original no había podido ir, y el actual fue ese día y quedó hasta hoy. Le dijeron, che, tenemos el nombre de la banda. ¿Y cuál es? Iba a ser, no sé cuál. Y dice, dice, no te lo digo porque no te va a gustar. Y ahí nació y quedó el nombre desde ese primer día, no te va a gustar. No, no te va a gustar. Es no te va a gustar. Y bueno, finalmente lo que es el destino... la banda hasta el día de hoy es un ícono no solo en el Río de la Plata, sino que ha trascendido las fronteras, y creo que es una de las bandas más elegidas en el rock y en la música rioplatense, ¿no? Ya no nos pertenece a nosotros a Uruguay, sino que es del Río de la Plata, como tantas cosas.
2: Claro, muy interesante. Te cuento algo yo que tiene que ver con el Uruguay. ¿Sabías que quién anda con ganas de volver?
1: ¿Te anda con ganas de volver?
2: Sí, ahí a Uruguay.
1: Aquí. A Uruguay, a Lenzo Francescoli.
2: No, por ahí. Otra más, a ver. Otra más.
1: Canavi.
2: No.
1: Cavani.
2: No, no.
1: Canavi.
2: No, no,
1: Cavani.
2: No. Víctor Hugo Morales.
1: Sí, no sé, chiches.
2: Víctor Hugo Morales. ¿Quién? Quiere volver. El relator y conductor anda con ganas de volver ahí a Maldonado. También dice que quiere hacer radio ahí, ¿eh? Aseguró que sin la dictadura no habría emigrado a Argentina. Pero ahora el hombre tiene ganas de regresar ahí.
1: Víctor Hugo es
2: un... Ay, se te está interrumpiendo.
1: Palabra.
2: Se te está interrumpiendo. A ver, fíjate qué pasó ahí.
1: Te escucho cortado.
2: Sí, yo también.
1: Hola.
2: Veníamos bien, se estaba saliendo linda la nota. A ver. Bueno, repito la noticia para la gente que esté escuchando la radio, ¿no? Sí, parece que quiere volver ahí. Se ve que... tiene ganas de seguir haciendo radio el hombre, parece que acá no está. Va a vivir en su casa del este. Estoy bien. Bueno, hay que volver. ¿Me escuchás bien?
1: Mira, ahora? Él fue un ícono. Sí, sí, yo te escucho perfecto ahora.
2: Dale.
1: Él fue un ícono de la radiotelefonía, vamos a poner esa frase, ¿no? Esas palabras de la época. Y realmente es un gran relator. De hecho, el gol de Maradona, relatado por él, no hay otro. Creo que ha superado a muchos, con una gran dicción que él tiene y la manera de relatar, que muchos relatores hoy en vigencia lo han incorporado, esa influencia de Víctor Hugo, ¿no? Sí. Más allá de las políticas y de todo eso, es un hombre muy claro, de pensamientos muy claros, y creo que está bien, a veces se vuelve a los orígenes. Yo acá en Montevideo, por ejemplo, también vuelvo a los orígenes cada 2 o 3 meses y estoy con mi padre, con mi viejo, que está en sus 100 años, tantas veces te lo comenté.
2: 100 años.
1: Y que es un... Sí, ahora te cuento, no está conmigo porque se fue a hacer mandados, ¿sí? La vida independiente. Pero es un gran...

0: seguidor de Suquía antes de que yo estuviera en las columnas contigo desde hace ya unos 8 meses, ¿no? Hay WhatsApp que tiene mucha gente que escucha Suquía por acá.
1: Bien
0: y
1: hecho.
0: En Buenos Aires también. Bien hecho. Toda la familia escucha Suquía. La familia escucha Suquía toda.
1: Gracias, querido. Espectacular, como siempre, escucharte. Siempre con cositas interesantes para
0: Dale.
1: El paso del charro.
0: Bueno, sí, realmente sí, y a veces es lindo hacerlo así espontáneamente. Y yo te agradezco siempre el espacio que le das a Uruguay, Armando. Vos venís, yo hace un tiempito te mandé unos días una foto de cuando vos eras un pibe y estábamos acá en Uruguay con Adriana Caraune, con tantos periodistas que hoy algunos lamentablemente ya también viajaron, pero están en otro plano, pero fue una muy buena época que quizás se pueda volver a retornar en algún momento, bueno, seguramente.
1: Lo dejamos gestionarlo como lo gestionó la otra vez, quien le dice, le dan bolilla y vamos otra vez por ahí. Gracias, querido, sí, Ariel Badán Carrera, muy
0: gracias,
1: amable.
0: Armando.
1: Que seas feliz como
0: muy
1: siempre.
0: Buen domingo.
1: Chao, querido. Chao,
0: gracias, querido. Muy buen domingo. Saluda y saluda a Analía, que es una gran amiga.
1: Bueno, muy bien, muy bien. También acaba de salir para su casa ya, porque la nena espera que la mami le haga la comidita, entonces ya se ha ido para allá porque está. Bueno, es así la familia, como en todas partes. 12:44. Bueno. Gracias, Ariel. Hasta pronto.
0: Hasta el próximo domingo, Armando.

0: llegaría.
1: Ahí están los chicos, muy bien, cantando Voz Sana. La voz está sana, pero Voz Sana, con Z, está regalando el lomito. Está regalando bondiola, todo fileteado. Está regalando salamines espectaculares. Y la gente ha hablado mucho del padre, cada una con su idea, cada uno con su concepto. Pero el padre es el segundo en la lista, porque siempre es la prioridad de la mamá, ¿no es cierto? Pero hay papis que son muy, muy solidarios con sus hijos y fundamentalmente con la señora, por supuesto, porque sin la solidaridad de papá con todo lo que es mover la familia, la cosa no puede ser. Han llamado un montón de oyentes. Vamos a hacer el sorteo, Diego, antes de darle paso a otra chica que venga a cantar, ¿eh? Porque estamos cantando mujeres, ¿eh? Estamos invitando a cantar mujeres a nuestro programa de hoy. Mientras preparamos a Cani García, que está cantando muy contenta, porque está cantando el punto. Bueno, todo eso cantó, DPM se llama la canción. Primer ganador o ganadora, que tiene que venir el próximo domingo entre las 10:30 y las 13:30 para retirar su regalo. El primero, ahí, Martín Muñoz, 320. Es un super papá. No sé si lo vinculó con cada vez que iba al súper. Pasan esas cosas, ¿no? Bueno, segundo ganador o ganadora, ¿quién será? A ver. Basta. Se llama Elena Contreras, 315. En resumen, dice que era genial el papi. Jamás lo olvidaré. Bien, gracias. Gracias. Tercer ganador o ganadora. Atento a la suerte. Ahí va el tercer bolsón. ¡Basta! Emiliano Navarro, 776. Lo recuerda mucho al papi porque fue quien le gustó para apoyarlo a él en el fútbol. No entiendo bien cómo está escrito esto. Ah, porque te metió el placer, te hizo que te gustara el fútbol. Claro, justamente ahora en este momento de tanto fútbol, fútbol mundial, más que nunca, agradecer que el papi te haya metido en esto de este gusto por el fútbol. Usted, doctora Pope, ¿es de ponerse camiseta cuando juega Argentina?

0: Porque hay muchas mujeres, es una movida muy grande, mucha gente poniéndose los colores celeste y blanco, comprando banderitas. En cada esquina hay alguien que vende eso, doctora.
1: Yo me pongo celeste y blanco todos los días de mi vida.
0: Muy bien, doctora. Usted, Diego, también se pone así, con la banderita. Mucha gente lo hace, porque quiere manifestar. Fundamentalmente, los que van a las canchas tienen que mostrar que son de Argentina. Pero ahora ponele música, Diego. Ya voy contigo, querida, ahí en Altagracia, en el Parabachasca.

0: Viene ahí DPM, para no decir la mala palabra, digo. La música en nuestra mañana de la 96.5. Una canción más pegadita, ¿sí? ¿Qué les parece? Karol G dice, ah, si antes te hubiera conocido, si antes te hubiera conocido. Ah, pero quiere que vaya Estela Arnija primero, ya la tengo en línea. Voy contigo, Estelita, a la una, a las dos, a las tres, adelante, Valle de Parabachasca.
1: ¿Cómo están? Muy buenos días para todos, el gusto de saludarlos como cada fin de semana desde aquí, desde el Valle de Parabachasca. Bueno, contarles que por Altagracia tenemos una mañana fresca, nubladita. Ayer podíamos disfrutar hasta aproximadamente las 4 o 5 de la tarde de un sol excepcional que realmente hizo disfrutar de las actividades al aire libre, como por ejemplo fue la nueva edición de la Vuelta por las Rutas del Che, que contó con una importante participación de motos y vehículos que estuvieron en exhibición allí en la explanada del Museo de la Estancia, con una gran participación, por supuesto, de público que aprovechó para llegarse y de disfrutar de estas reliquias. En el marco, recordemos, del 98º aniversario del nacimiento de Ernesto Che Guevara, que justamente se está conmemorando en el día de hoy, también hoy está finalizando en la ciudad del Tajamar la 23ª semana del Che. El programa justamente de esta jornada incluye la presentación del coro Canta Gracia, que es dirigido por el profesor Darío Valle, y le van a seguir distintas presentaciones que van a incluir la presencia también de Juan Martín Guevara, que ya está en Altagracia y que ha sido parte de las distintas actividades de estos días previos, Juan Martín Guevara, hermano menor del Che, y también habrá dentro del programa un cierre musical a cargo de Calle Vapor. Todas estas actividades son con entrada libre y gratuita, y recordemos que en el museo también se puede visitar la muestra Memoria, Verdad y Justicia del artista Jorge Tato Ferral, y por supuesto, si se llegan a recorrer este museo tan bonito que tiene la ciudad del Tajamar. Queda hecha la invitación por aquí, por Altagracia, los esperamos. Desde aquí, un saludo grande y buen fin de semana para todos.
0: Gracias, muchas gracias, Estela Arnija, desde el Valle de Parabachasca, contándonos la actualidad.
2: Estamos a rular y empezó el verano. ¡Fuego!
0: Karol G, si antes te hubiera conocido, qué lindo.

tiempo, así pasó nuestra amiga Karol G, si antes te hubiera conocido. Atención que enseguida se vienen premios interesantes, pero tenemos jugando la premia.

para la grifería de tu cocina. Monocomando, desde una sola manijita, pum, pum, manejas todo, ¿eh? El agua fría, el agua caliente. Tenemos cinco premios, cinco ganadores. Atención, vamos a ver. Hay una cláusula aquí, hay un montón anotado, ya van dos fines de semana que vamos anotando gente. Vamos a seguir anotando ahora por una media hora más. A ver, son las 12:57, casi un minuto para las 3, para la 1 de la tarde, unos minutitos nomás. Voy a ver. Tienen que poner, quiero...

0: perrero, pero tiene que darme el nombre de tres de los cinco papás que trabajan allí en la ferretería. Ferretería de todo tipo, tiene de todo ahí. Yo le voy a ayudar con 1, 2, 3. No digan que yo le dije, pero le voy a dar 3, usted anote. Claudio es 1. ¿Qué escuchaste? ¿Escuchaste? ¿Dije algo? Digo, no salió bueno. Otro es Ger. Man le dicen al hombre, ¿no? Ger. El man es hombre en inglés. Y hay otro que quiere ser y es Gio. Bueno, ahí, ya le di una pistita, che, no seas malo. Llamando entonces al 351-250-965 para ganarse uno de los 5 monocomandos que va a regalar la gente amiga de Casa Ferrero Años en San Vicente, con 5 papis. Y ya te dije 3, ya te dije 3. Después vengo con otro concurso, pero tiene que ser en su casa. ¿Tiene alguien que sabe mucho de fútbol? Eso. Tiene que estar preparado para responder dos preguntas. A ver, en un ratito va eso, ¿eh? En un ratito. Ahora, corresponsalía desde Sierras Chicas, se llama Juan Valor. Lo convoco, lo traigo aquí a la conexión con la audiencia de Suquía. Bueno, va a entrar un poquito más tarde informativo, pero está esperando desde esta mañana el hombre ahí. Así que le pedimos paciencia, mucho material, querido. Adelante, Juan.
1: Hola, ¿cómo va? Muy buenos días. Feliz domingo para todos. Un fin de semana largo, por supuesto que muchos aprovechan para salir a pasear. Otros nos quedamos en casa y trabajando, como en este caso. Tenemos que contarles una muy buena noticia, porque Agua de Oro fue elegida para integrar la red internacional Proyecto Aire Limpio. Agua de Oro fue seleccionada junto a otras 6 ciudades cordobesas para formar parte de la red internacional de monitoreo ambiental Proyecto Aire Limpio. Una iniciativa que va a permitir obtener datos oficiales sobre la calidad del aire y de esta manera fortalecer las políticas ambientales.
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6: El 25 de junio, Griselda Siciliani y Carlos Casella llegan a la Trastienda con Boite, un espectáculo imperdible que combina música, actuación y una poderosa presencia escénica en una experiencia tan vibrante como provocadora. Un viaje por distintos géneros, emociones y universos donde el humor, la sensualidad, el drama y la celebración conviven en permanente transformación.
7: Atención con esto. Se separa la dupla de los socios del espectáculo. Rodrigo Lucich sorprendió al hablar sobre el futuro laboral junto a Adrián Payares. El conductor aseguró que están transitando los últimos tiempos de esta etapa profesional, aunque aclaró que no se trata de una ruptura definitiva y que podrían volver a trabajar juntos en teatro, radio, streaming o televisión. Además, confesó que tiene ganas de independizarse como conductor y dedicarse a la actuación.
6: La muerte de Carlos Alberto Indio Solari continúa conmoviendo al país. A pocas horas de finalizado el velatorio del cantante en Avellaneda, ingresó al Congreso un particular proyecto. Buscan declarar el 5 de junio el Día Nacional de la Cultura Ricotera y el Pogo. La iniciativa, impulsada por el diputado santafesino Esteban Paulón, apunta a reconocer la carrera del líder de Patricio Rey y sus redonditos de ricota.

0: La creadora de Casi Ángeles, Cris Morena, fue reconocida como personalidad destacada de la cultura por la Legislatura de Buenos Aires. La distinción se entregó en el Salón Dorado en una ceremonia que reunió a figuras del espectáculo como Isabel Macedo, Benjamín Rojas, Felipe Colombo y Graciela Stefani, pero también participaron sus nietos, hijos de la recordada Romina Yan.
1: Y Euge Quevedo tuvo su noche soñada en el Teatro Colón. Interpretó A Mi Manera. La cantante fue invitada a participar de una velada especial en el Teatro Colón, donde compartió escenario con destacadas figuras de la música nacional. La actuación despertó una cálida ovación del público presente. La participación de la Muela, como le llaman sus seguidores, allí en el Teatro Colón, representa un nuevo hito en su carrera, que atraviesa uno de los momentos más destacados de su trayectoria.

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2: Qué cosa, ¿no? Pero las chicas hablaron de espectáculos. Pero el que es un verdadero espectáculo es Lionel Scaloni. ¿Por qué digo que es un espectáculo? Porque hace una cantidad de propagandas en televisión, fundamentalmente, ¿no? Muestra la imagen de él en un montón de situaciones. Debe estar bien, muy bien pagado, lo felicitamos. Pero a Lionel Scaloni ya le dicen que es un actor 3 estrellas. ¿Sabe por qué? En medio del espíritu futbolero, el DT argentino demuestra en varias de las publicidades que vemos a diario, en su documental, su faceta como comunicador. ¿Qué lo hace tan atractivo para las marcas? Se viene el método Scaloni. ¿Por qué está logrando tanta popularidad como director técnico? Así se llama el reciente documental estrenado en Flow, el método Scaloni, en el que jugadores y especialistas hablan de las virtudes del director técnico argentino. ¿Te animás a decirme qué opinás vos de Scaloni? Porque hasta ahora nos viene llevando muy bien, tiene muy buenas decisiones, y los chicos, los del equipo, no discuten nada de lo que diga Scaloni. Pero también está con unas personas al lado que dan posibilidad de que tengas una buena visión, porque él solo no puede ver bien toda la posibilidad que hay. Así que bienvenido que un argentino nos haga quedar bien a toda Argentina, demostrando que también de Argentina pueden salir grandes valores pensantes, como un director técnico, ¿no? Porque el otro día, el que no sabía qué hacer fue Alfaro, el entrenador de la Albirroja, que se refirió a la dura caída en el estreno de la cita mundialista y remarcó que vamos a luchar por clasificar.

Ricard, sí, pero el entrenador de Paraguay perdió por 4-1 ante los Estados Unidos. Le metieron pelota por todos lados, doctora. En Los Ángeles, en el debut de la Albirroja, por la primera fecha del grupo D en el Mundial 2026. El profesor analizó lo que dejó el encuentro e intentó enfocarse en los duelos restantes contra Turquía y Australia. Pero bueno, nosotros seguimos anotando aquí la gente por los monocomandos de Casa Ferrero, que son muchos, y me está mirando con cara seria, Cuartetín Diego.

0: Andy.
1: Es respetuoso el chiquilín. Dice, Armando, Armando, Diego, Diego, mira lo que es. Yo tengo que ir después de la noticia. Bueno, pero no, toda la Copa Mundial de la FIFA está en primer plano ahora, ¿eh? La pelota, ¿qué me vení con? Bueno, bueno, dale, pero lúcite ahora. Hace algo positivo, sí que puede. A ver, ¿qué tenés ahora?
0: Bueno, me voy a ir ya, me voy a ir ya. Pero quiero ir ahora con una sugerencia. A ver si ustedes son rápidos de pensar, de pensar, de pensar, de pensar, de pensar, de pensar, de pensar, de pensar, de pensar. ¿Cuál es el mar militar? ¿El mar militar cuál es?
1: ¿Cuál es?
0: El mar capazos, mar capazos, mar capazos. ¿Cuál es el mar más florido? El margarita. ¿Cuál es el mar para untar? El margarina. El mar de alto vuelo. El mar hiposa. El mar más duro. El mármol. ¿Cuál es el del mar que molesta? ¿Cuál es? El mar eo. Hasta mañana de la semana que viene, el último sábado o domingo. Chau, chau.
1: La verdad que estuvo medio flojito, me parece ahí. Yo no sé, yo no quiero. Pero bueno, se encontró con el mar y dijo, y quiso hacer cositas, ¿no? Bueno, pero siempre, no siempre puede estar 10 puntos, doctora. Lo miro con una cara seria, doctora. Y no me hizo reír.
2: Se olvidó del mar más idiota.
1: ¿Cuál sería?
2: El marmota.
1: Bueno, atención, atención, atención. Vamos con más gente que ha llamado por el monocomando. Son muchos, pero Teresa Suárez está participando, Nancy Cipé está participando, Natalia Guzmán está participando, Miriam Cano participa, Mariela Gorrego. Hay un montón, hay un montón. Todos van a ser participantes el próximo fin de semana, ¿eh? Porque ahí sacamos, ¿eh? Quiero mono comando. Ah, bueno, soy Hilda Rodríguez de Barrio Müller. Quiero monocomando, soy Claudio, bueno, Teresita Suárez, Mariela Rodríguez también, todas están participando. A ver, ¿qué pasa? ¿Qué pasa? ¿Qué pasa con eso?
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1: Bueno, han llegado unas mandarinas de esas que le llaman criollita. Son criollazas, son gigantes, Diego. Usted cuando lo vea, oh, se va a volver loco, se va a volver loco. Están riquísimas, ¿eh? Riquísimas. Bueno, a propósito, me han regalado ahora, me han regalado, atención, me han regalado, atentos al juguete, la gente de El Mirador, de el gran edificio, el más alto de Buenos Aires, doctora. Tenemos ahí puntita, puntita, puntita, chiquitito arriba, ¿eh? Qué bárbaro. Bueno, para quien quiera subir al Mirador del Obelisco, sí señora, eso lo vamos a regalar el próximo fin de semana. Un pase para dos personas para subir al Mirador del Obelisco. El motivo, en el marco de la presentación de Destino de la Ciudad de Buenos Aires en Córdoba. También, la dinámica es a elección del medio, trivia opcional sobre la ciudad o sorteo directo por los comentarios, por los mensajes que van llegando. Ya le vamos a decir a la gente cómo tiene que participar. Vigencia del premio canje. El pase se podrá canjear para realizar la visita desde el 1/7/2026 al 30/9/2026. El requisito: una vez anunciado el ganador, el medio deberá proveer a la organización los siguientes datos del beneficio. Todo eso nos encargamos nosotros. Pero la semana que viene le decimos cómo tiene que hacer. Bueno, atención. Me ha llegado aquí una niña que recuerda a su padre con mucho amor, porque ya no está. Una niña que hace de la vida de ver la justicia. Nos ha entregado algo para llegar muy de cerca a ver. La próxima semana vamos a regalar un billete, un solo billete, pero ese que viene con la carita del esa que maneja el Donald Trump. Sí, vamos a regalar un billete de $100. $100. Un precio que nos ha acercado la doctora Gloria Iraola Pope para el Día del Padre. Porque quiere saber que llame y diga cuál es la mejor manera de la educación para sus hijos. El padre que ha sido ejemplar por realizar la mejor manera de educación para sus hijos. Porque hay muchos papis que, por H o B razón, están cumpliendo, no pueden, y queda todo en manos de mamá la educación de los chicos. Pero acá van a tener que ser muy francos, y van a tener que, el que resulte ganador, tiene que decir claramente que papá vive. Entonces, cuando ustedes participen el próximo domingo, van a decir: quiero los $100 para papá que está vivo, que se llama Juan Muñoz, 034. Y así todos los que manden mensajito van a tener la referencia de decir cuál era la mejor manera de educación para sus hijos. Pero, repito, tiene que estar vivo el papi, porque queremos que esos $100 vayan y sean entregados directamente al papá que resulte ganador en el Día del Padre, el próximo domingo. De acuerdo, doctora Gloria Iraola Pope, con esto que estamos diciendo concretamente, ¿no?
2: Sí, sí, muy de acuerdo, porque muchas veces al padre se le exige y no se lo compensa.
1: Bueno, perfecto. Para que se compre una fichita con eso, ¿no? Porque hay mucho que se está vendiendo que es muy posible comprar con ese dinero.
2: Una caña de pescado, claro, sí, algo que a él le complazca y no lo pueda comprar, porque siempre está su familia en prioridad.
1: Exactamente, siempre está la familia. Hasta en el tema de la proveeduría de todos los días, que la comida, que la verdurita, que los extras para la heladera, todo lo que se compra. Entonces, mucho más de un papá no se compra nada personal porque lo dirige a sus hijos, ¿eh? ¿Estamos de acuerdo? Eso para el próximo domingo, chicos, ¿eh? Y el papi va a tener que venir acá cuando resulte ganador el próximo domingo de Día del Padre. O sea, en el último domingo del Día del Padre vamos a estar aquí en la radio entregando el billete de $100. Gracias, doctora Pope, que abrió su bolsillo y dijo: esto es para el mejor papá que sigue Propuestas AM. Gracias, doctora, ¿eh?
2: Hay que estimular a los padres a una buena educación con sus hijos.
1: Tal cual, tal cual. Bueno, gracias, ¿eh?

Estamos armando la mañana con buena música y con mujeres. Estuvimos con el uruguayo, Diego, ¿no? Y si que canta la uruguaya, noté un lindo temita ahí. Natalia Oreiro, vamos. Si no es con vos, ¿con quién me quedo escuchando?

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7: Bueno, pasa de todo en este programa. Acá tengo una señora que me llamando, tengo ganas de cantar, Dieguito. A ver, el 6528. Nos está mandando un audio porque le gusta cantar a la señora.

0: ¿Cómo se llamaba esta canción, doctora? ¿Quiere saber? Bueno, le digo, no me arrepiento de este amor. Bueno, le ha ido bien en la vida, si está cantando, viva, viva la vida, viva la vida. Lo voy a buscar a Julio Luján, que está allí en Mendoza, y le va muy bien el pibe, ¿eh? Aparte de una flor, hay persona flor, muy buena presión, su muy buena persona, no presión, muy buena persona, Julio Luján. Hablando con amigos en la radio, a ver, ¿qué nos cuenta hoy? Adelante, Julio.
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2: Armando, querido, ¿qué tal? ¿Cómo te va? Muy buen mediodía para vos y para todos los cordobeses. Un gran cariño desde Mendoza, como siempre, a través de AM Propuestas.
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0: Bueno, linda música en la mañana de Propuestas AM. El último comentario prácticamente de la doctora Gloria. Hola, Pope, antes de que se vaya, porque le está esperando una rica comida calentita. No tengo idea, a ver si acierto lo que voy a comer ahora. Una... está como para una linda... A ver, esta hora del domingo. Una buena parrillada, sí, pero no es muy afecta a la doctora a comer tanta carne. Una polentita calentita, ¿le gusta para esta hora, doctora? Un domingo así.
1: Unos canelones.
0: Canelones. Bueno, muy bien. Canelones. ¿Por qué le habrán puesto así esas pastas, no? Canelones, porque la pasta es una cosa tan curiosa. ¿Por qué le pusieron canelones a eso, a ese tipo? ¿Por qué le pusieron canelones como nombre a una pasta? ¿De dónde vienes? A ver, canelones, sí, es una rica pasta, viene, es riquísima, ¿no? Canelones, sí. ¿Por qué canelones ese tipo de pasta? ¿Por qué ese nombre? Ese tipo, bueno, vamos a ver. Diego, ¿a usted qué pasta le gusta? Una mordidita, a usted le gusta la mordidita, ¿no? Claro. Bueno, calones, ¿qué tipo de comida es? Es la pasta de forma cilíndrica. Se rellenan diversos ingredientes como carne picada, verduras, pescado o ricota. Se enrollan, se cubren con salsas, generalmente salsa blanca y salsa de tomate. Hace mucho que no comemos canelones nosotros, digo. Y se gratinan al horno con queso rallado. Pero, ¿por qué se llama así? ¿Por qué se llama así? Es lo que yo tenía ganas de que me dijera nuestro amigo, que sabe lo todo, por no decirle el IA. Italia, su nombre original es Cannelloni. La pasta oriental se elabora con láminas de trigo que se hierven brevemente. Claro, pero ahí está todo. ¿Pero por qué se llama así? ¿Por qué le pusieron ese nombre? ¿Por qué le pusieron... el nombre quiero saber. ¿Qué otro nombre tienen los canelones? ¿Qué otro nombre tienen los canelones? Bueno, quiero ver. Hay algunos lugares que...

0: En Córdoba se tranquilamente los elaboran todos los fines de semana. Vamos con la tandita, Diego, y ya busco la respuesta a ver si la podemos dar, porque estamos a punto de salida ya para entrar en el juego del bolsón de Mundo Carnes, que tiene que ver con el Mundial. Atento, tiene que ver con el Mundial.
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1: Dicen que en Tras la Sierra cantan la cueca como en San Juan.
0: Buenos días, José María Ligarribay, que vamos a escucharte. ¿Cómo andáis? Contame.
2: Muy buenas, Armando. ¿Cómo están por allá? ¿Cómo está la gente, la audiencia? ¿Cómo está el equipo de la radio? Me imagino que con frío, igual que acá, nublado, un poco de viento sur, temperaturas que están rondando los bajos cero, con algunos eventos interesantes en ONU, este encuentro de fogoneros donde uno puede probar carnes de todo tipo. En Villa Dolores hemos estado con feriantes, haciendo ahí el esfuerzo para pasar el frío con el chocolate caliente y, bueno, y por supuesto pastelito, torta frita, todas esas cosas que uno come en los días que hace frío, como el domingo de hoy, que está cruel aquí en el Valle de Tras la Sierra. Pero seguramente que todos, cuando le hablo de alguna actividad turística o algo, están pensando en justamente el Mundial. Así que, bueno, expectante del debut de la selección argentina. Algunos que por ahí que somos un poquito de ver todos los partidos o la mayor cantidad, intentamos estar ahí prendiditos del televisor por el frío, pero bueno, cuando está ese minuto, esas horas entre partido y partido, aprovechamos para ver estas ofertas gastronómicas de invierno que nos depara el Valle Tras la Sierra. Por supuesto, y por qué no, también esperando algo de nieve, a ver si se cubre de ese manto blanco y queda tan hermosa la postal del Valle Tras la Sierra con una vista espectacular a las sierras. Pronósticos nunca faltan. La realidad, veremos qué pasa en estos días de frío. Como pronósticos del PRODE, tampoco faltan. Dicho esto, me despido hasta el próximo domingo. Chau, chau.
0: Gracias, José María. Bueno, ahora atención, nos quedan... ¿Cuánto nos queda? ¿Cuánto nos queda del programa, Diego? 12:53 y 51. Me quedan 10 minutos. Voy a intentar de que 3 personas tengan la posibilidad de participar para llevarse el bolsón de Mundo Carnes. El primero que tenga ganas de participar, que ya mismo esté llamando. 351-2-150-965. Tiene que saber de fútbol. Tiene que saber de fútbol. Tiene que saber de fútbol. A ver. Para ganar el bolsón de Mundo Carnes, un regalo que tenemos diariamente aquí cada fin de semana. Atención a esto, hay una novedad que aparentemente no trabajaría mañana Pecos, no sé por qué problema, pero no podemos confirmarlo. Digamos que el que tenga la posibilidad de ser el ganador de los 2 que hemos entregado, no vaya mañana, déjelo para la otra semana, si está más tranquilo, porque nos llega una información de último momento que aparentemente no abriría mañana Pecos Multiparque. Atención, atención, no vayan mañana.
3: Jugar es aprender, hacer lo que...
0: ¿Tengo línea ya? ¿Tengo alguien en línea? Buenos días. Sí. Ah, estamos estableciendo la conexión. Dígame lo último que tenga, querida doctora. Yo me quedé con las ganas de decir por qué le llaman canelones. Bueno, es porque son redonditos, sí, se lo ponen adentro. Nada del otro mundo. Era la respuesta que la teníamos ahí. ¿Con quién estoy ahora comunicado? Buenos días. Hola. Hola. Apague la radio para empezar, que apague la radio. Para poder hablar.
4: Hola.
0: Hola, sí, apaga la radio. Buen día, ¿cómo te llamas?
4: Hola, buen día, Armando, ¿cómo estás?
0: ¿Tu nombre?
4: Franco. ¿Cómo te escucho por el celular?
0: Franco, pero apellido y DNI, ¿cómo termina?
4: Franco Pino.
0: Franco Pino. ¿Y el DNI?
4: ¿Los últimos 3?
0: Claro, claro, claro, lo tradicional.
4: ¿Cómo escucho?
0: ¿Me escuchás ahí o no?
4: Sí, ahora sí.
0: Bueno, Franco Pino, dame los 3 números finales de tu DNI.
4: 583.
0: Bueno, a ver si sabes de fútbol. A ver si sabes de fútbol. Se está jugando el Mundial. Hubo un equipo dos equipos jugaron un partido que finalizó empatado. ¿A qué hora del partido? Dale.
5: 2, 3, 4.
0: ¿A la 1?
5: 5, 6, 7.
0: ¿A las 3?
4: ¿A qué hora jugaron?
0: 10. El partido lo empataron a los 94 minutos del juego.
4: Ah, Suiza.
0: ¿Con quién?
4: Qatar.
0: Perfecto, primera pregunta bien, correcto. Vamos con la segunda, atención, la segunda. ¿A qué hora juega los Países Bajos con Japón? ¿Cuándo juega?
5: 29, 30, 31, 32, 33, 34, 35.
0: No, no, tenía que decírmelo.
4: 38, juegan 41, 42, 43, 44, 45, 46, 47, 38, 9, 41, 42, 43, 44, 45, 46, ¿con quién decís que juega? A las 17, ¿con quién? Muy bien, papá, te ganaste el bolsón. Pero che, qué manera de darme vueltas, ¿eh? Hay muchos partidos hoy, por eso.
0: Bueno, pero ganaste, ganaste, Frank Pino. Te espero la próxima semana para que vengas aquí a la radio a
4: retirar
0: tu regalo.
4: Gracias, Armando, un abrazo.
0: Chao, querido. Si hacemos un doblete por el Día del Padre, no me, siempre me tira esa pelotita, Diego, y yo la tengo que poner la cara después a la gente de Mundo Carnes ahí. ¿Hay otro que quiera decirme cuánto sabe de fútbol? A ver, 351-250-965. A la una. Hola, ¿quién está ahí? Hola. Hola, chiquitito. Claro, están entrando un montón porque entran por el WhatsApp. Claro, entran por el número del WhatsApp. A ver, a ver, a ver, a ver. Tengo alguien en línea ahí. A ver. A ver, a la una. Si el destino nos ayuda, vamos, tenemos lugar para un oyente más. Claro, no, no. Están llamando por WhatsApp. Llamen por el WhatsApp ahora para que no se ensume una cosa con otra. Para que no se ensume una cosa con otra, ¿eh? Bueno, a ver, Franco Pino ganó mostrándonos que sabía de fútbol. A ver, apenas tengamos la posibilidad, voy a la una. Ya me tengo que ir, digo. Quedan 4 minutos nada más del programa. Ahí tengo, bueno, ¿quién está en línea? Hola. Hola. Bueno, se corta, no hay problema, no hay problema. Ya está, bueno, hemos cumplido, tenemos un ganador que contestó correctamente. Bueno, muy bien, vamos nosotros a despedirnos. Gracias, doctora Gloria. Hola, Pope. Lindo programa, muy cargado hoy, ¿eh? Muy cargado, como siempre.
6: Como, como siempre. La última historia del mundo vamos a contar ahora. Que Suiza, el mejor país del mundo, el que tiene mejores promedios de sueldo, de vida, ha limitado su población, no a los 10 millones de habitantes, porque tiene congestiones de tráfico, escasez de vivienda, servicios sociales saturados, porque por la migración.
0: Impresionante eso de la inmigración. Claro, todos quieren ir a lugar que está bueno y después se aparecen este tipo de problemas. Nos vamos, ya tenemos los colegas que siguen. Ariel Sarboraria, que ha venido a trabajar a pesar de que está pasando un momento durísimo familiar, porque perdió a su querida mamá, por esas cosas de la edad, por esas cosas del tiempo, ¿no? Que vamos pensando que nunca nos va a tocar y algún día nos toca esa verdad que nos golpea. Lo he visto en una foto muy abrazado de su madre en algún momento, demostrando que es un hijo que está realmente enamorado de su mamá, que le quiere por todos los afectos que le ha demostrado a lo largo de su vida. Así que nos encontramos entonces mañana lunes, tiene una nueva programación, como siempre, a la mañana arrancamos con buena música, después se suma Jorge Cuadrado con todo el equipo desde allá, desde Kansas City, y así va andando toda la mañana, después viene el hombre que le gusta Le gusta hacer un programa divertido, pero

0: Mañana es feriado, ¿cierto? Mañana no va a tener nadie. ¿Qué estás haciendo, Armando? Era la costumbre, ¿viste? La costumbre todos los días. Pero mañana es feriado, sí. Y todo el personal, es tan efectivo el personal de esta radio que le han dado el feriado para mañana. Le han dado el feriado por mañana. Bueno, por lo menos festejan eso, los chicos están contentos, porque van a estar con la familia, sí. Tantas veces le quita horas a la familia el hecho de venir a trabajar el fin de semana, pero bueno, en fin. Vamos a entrar así, armando un fin de espectacular el próximo domingo, Día del Padre. Recuerden que tenemos premios de todo tipo, hasta billetes de dólares de regalo, ¿eh? Billetes de $100 de regalo al papá vivo, por haber sido elegido por sus hijos como el mejor padre. Gracias, Diego Daniel. Hasta la próxima. La continuidad corre por cuenta de Ariel Sarboraria, que no le voy a preguntar nada hoy. Sí, pero bueno, aquí llega, como siempre. Porque a pesar de lo que son los golpes de la vida, el hombre se tiene que recuperar. Y aquí viene, porque el deber nos llama. Y el deber es que te tenés que rendir así ante la audiencia a la pérdida de tu mami. Que bueno, la forma que te abrazaba tu hija es realmente un hijo agradecidísimo a la vida, ¿no?
1: Totalmente, vamos a tratar de no quebrarnos, pero bueno, recordarla con la mejor. Antes que nada, buenas tardes, buenas tardes para todos.
0: Buenas tardes.
1: Recordarla con la mejor imagen, la enseñanza, el aprendizaje que nos ha dado a lo largo de toda la vida, al igual que el viejo, que queda el viejo todavía en pie, así que hay que...
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1: Órdenes de equipo. Terminó octavo. Después de un fin de semana bastante complicado, por lo menos lo que se vio en la segunda prueba libre del viernes y también en lo que fue gran parte de la clasificación del día de ayer, donde logró meterse en la Q2, pero después no pudo meterse en la Q1. Está en el puesto número 11 en la tabla de pilotos con 19 puntos. Realmente muy, pero muy bien viene Franco Colapinto, demostrando que cuando tiene un auto medianamente en condiciones, el pibe tiene condiciones para estar donde está.
2: Que tenga usted un gran programa porque muchísimas sabe manejarlo gracias. Muy bien, ¿eh?
1: Bueno, dale, muchísimas gracias. Nos reencontramos el próximo fin de semana.
2: Tal cual. Gracias, nos vamos. Señor Diego Daniel, como siempre, muy bien, 10, calificación de otro día más juntos, compartiendo este mensaje de propuestas AM por la más cordobesa, la 96.5.

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Hola, hola, hola, hola, ¿qué tal? ¿Cómo les va? Muy buenas tardes a todos. Bienvenidos a este transitar del domingo. 14:13 en toda la

República Argentina. Señores, a partir de este momento y hasta las 8 de la noche comenzamos a transitar con ese por 965, por la radio, por la Suquía, por la más cordobesa.

14, si quiere juegue, como dice el gran Bocha, claro que sí, está ganando Alemania por 1-0 a Curazao. En la continuidad de este Mundial que ya nos ha dejado varios resultados que ya iremos repasando a lo largo de esta mini previa, porque la previa verdadera, pura y exclusiva arranca a las 3 de la tarde por la Suquía, desde Nueva Italia, para que lo relate Damián Biasi, para que lo comente el viejo Mariano Molina, con Bruno Bono, con Cristian Puyol en la técnica, porque se la juega Racing. Racing, Academia, es hoy, ¿eh? No tenés excusa, es hoy, ante Chaco Forever, volver por la senda de la victoria.

Academia Cordobesa, que lleva 7 partidos sin ganar en la general, con 3 empates, con 4 derrotas, que lleva 3 sin ganar el 9 Italia en el Miguel Sancho. Enfrenta a un Chaco Forever de Pedro Lloren, que a priori va a ser el técnico de Racing cuando dejaron el cargo la dupla técnica, que estaban de manera interina. Pero el plantel pidió, el Presi aceptó, la dupla técnica se quedó, Pedro Lloren rompió contrato y se terminó yendo a Chaco Forever, que ganó el primer partido, el partido de debut, y de ahí en adelante no ganó más el Chaco por siempre. Lleva 8 sin ganar en la general, lleva 11 sin ganar en condición de visitante. Se la juega Racing hoy, se la juega Racing la

¿Y cómo dice? Temperatura actual en Córdoba capital, en la tarde, en la siesta de Córdoba capital, la sensación térmica de 7 grados, cielo parcialmente nublado, dice acá, está más nublado que otra cosa. Lloviznas, 97% es el porcentual de la humedad, viento de 40 este a 11 kilómetros la hora. El señor Gerardo Copari en la puesta al aire en consola de sonidos. Hola, Pansy querido. ¿Estás preparado, Pansy, para meterla en la tarde del domingo?

vamos a repasar todo lo que aconteció en la jornada de ayer en la Liga Cordobesa de Fútbol, porque ayer se jugó una fecha, porque mañana se va a jugar otra fecha de manera íntegra en la primera división, un parcial en la primera división B, el torneo Santos Tursa de la Liga Cordobesa de Fútbol. Hay mucho polideportivo para repasar con la Fórmula 1 Internacional, el octavo puesto de Franco Colapinto y muchas curiosidades que dejó esta competencia en Barcelona, allí en España, donde ya tenemos campeón de la NBA, donde se forzó a un quinto partido en la final de la Liga Nacional de Básquetbol. Vuelven a Santiago del Estero porque anoche Quimsa, el equipo de Victoriano, le ganó a Gimnasia de Comodoro, está 3-1 abajo el equipo santiagueño, porque Atenas tiene técnico, porque compró la plaza, porque tiene refuerzos, porque en Instituto se fue Monachi, porque en Independiente de Oliva se va a continuar por su temporada número 11, va Martín González. Hay mucho por repasar en el mundo del polideportivo.

una previa de lo que puede llegar a pasar en la jornada de mañana con el partido de la selección argentina, debutando en el Mundial en el día martes, más precisamente, no mañana, en el día martes, mañana feriado, lógicamente, mañana va a jugar España, mañana va a jugar Uruguay, mañana va a jugar Bélgica, Cabo Verde, son los partidos de mañana, el próximo día martes Argentina. No lo tiene definido todavía, creo yo, al equipo, el técnico Scaloni. Creo que la duda pasa si juega con línea de 4, si juega con línea de 3. Si juega con línea de 4, Molina va a ser el 4. Entre el Cuti Otamendi y Lisandro Martínez va a salir la pareja de centrales. El lateral izquierdo saldría entre Facundo Medina y el Licha Martínez. Una mitad de cancha compuesta por De Paul, por Enzo Fernández y por McAllister, con Messi, con Almada y con Lautaro Martínez en la ofensiva. Eso es si juega con línea de 4. Ahora bien, si juega con línea de 3, porque recordemos que no está Tagliafico, que se va a perder los dos primeros partidos de la fase de grupos en este Mundial, donde ya ganó los Estados Unidos, donde empató Canadá y donde ganó México, las selecciones y los países que organizan esta competencia mundialista. Decía, si juega con línea de 3, el Cuti, Otamendi, Lisandro, los tres centrales atrás, con Giuliano Simeone como lateral, volante, por un lado, por el 4, con Nico González por el lateral volante, por otro lado, como el 3 y el 11, con De Paul, Enzo y McAllister en el circuito de mitad de cancha, y con Messi y Lautaro arriba. Seguramente ya mañana por la tarde, creo que 4 de la tarde, conferencia de prensa de Scaloni con un jugador. Si mal no recuerdo, en la conferencia de prensa previa a Qatar 2022, fue Scaloni con Leo Messi. ¿Se repetirá mañana o no se repetirá la conferencia de prensa de Scaloni? ¿Irá Leo Messi? ¿Irá el capitán a esa conferencia de prensa a acompañar al técnico? ¿Mañana definirá el equipo? Alta médica para Molina, pero hace 35 días que no tiene competencia. Alta médica para Montiel, que jugó 12, 15 minutos en el partido ante Islandia. Alta médica para Julián Álvarez, pero hace 40 días que no compite. Por eso le gana la pulseada a Lautaro. Alta médica para el Dibu Martínez. Pero lo veía en la práctica de ayer. Vi algo en la práctica de hoy. Y llega con lo justo. Pero con lo justo. Cuando hay gol de Curazao, che. ¡Hay gol de Curazao! A ver, para que no lo vi. Para que no lo vi. ¡Ah, qué buen gol! ¡Qué buen gol de Curazao! Nada para hacer. El arquero Teutón acaba de empatar Curazao.

Comenencia marcado. Sí, de apellido Comenencia. Comenencia marcado para el conjunto de Curazao. 1-1 en 22 minutos del primer tiempo. Alemania-Curazao. Nada que hacer para Manuel Neuer, el cuarentón, arquero del equipo teutón. 1-1 Alemania-Curazao. Bueno, decía, llega con lo justo, pero con lo justo el Dibu Martínez. En ese dedo que está haciendo la callosidad de su dedo anular de la mano derecha. Si me apuran, me parece que lo van a infiltrar, porque va a querer jugar a toda costa el Dibu Martínez en el partido contra Argelia. En un partido con un rival muy físico, grandotes. Si me apuran, lo van a infiltrar. Ahora no conozco, debería hablar con un médico deportólogo. Cuando te infiltran, y más en la mano, en este caso del Dibu Martínez, ¿no le hace perder sensibilidad? ¿No pierde sensibilidad a la mano? Si te infiltran como para que no tenga dolores, debería hablar con un médico deportólogo. La verdad que no me había percatado de eso. Bueno, 24 minutos del primer tiempo, Alemania empata 1-1 con Curazao, Australia le gana 2-0 a Turquía, eso fue en la madrugada de hoy. En un rato, 5 de la tarde, Países Bajos con el Japón, a la hora 20, Costa de Marfil, Ecuador, a las 11 de la noche de hoy, Suecia ante Túnez. Bueno, 14:25 minutos en toda la República Argentina. ¿Están ahí o no están? ¿Están del otro lado o no están? ¿Están del otro lado o no están? Porque tengo regalitos para ustedes. Como es habitual, como es clásico de cada fin de semana en Sport 965, tengo regalitos para ustedes. 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Pero me van a responder, pillines, ¿ustedes creían que era mandar mensajito nada más? No, me tienen que responder. Es fácil. Preguntas mundialistas. Es fácil. ¿Cuál es el técnico que está compitiendo en este Mundial de Estados Unidos, México y Canadá 2026 más viejito? ¿Cuál es el técnico que está compitiendo en este Mundial más viejito? El más veterano. El de mayor edad. Y la otra, ¿cuál es el técnico que está compitiendo en este Mundial más joven? A ver, para. ¿Para qué quiero hacer?

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es Avocat, el más viejo, y Nelsenman es el más joven. Hola Pela, ¿cómo andás? Bueno, muy buenas tardes, muy buenas radio. Dani Junco 342, vamos.

0: estamos prendidos la subquilla pela.
1: Hola, mi loco.
0: Bueno, saludos acá de Barrio de Perú.
1: Abrazo grande para todos, loco, abrazo grande para todos. El técnico más joven y el más viejito. Ay, mira, ya te doy el dato puntual. Ya te doy el dato puntual. Porque son los dos extremos. Hay una diferencia de 39 años, 9 meses y 26 días. Yo recién decía que había una diferencia de 40 años. Bueno, 39 años, 9 meses y 26 días. La diferencia entre el técnico más viejo y el técnico más joven. Hola amigo, el técnico más viejo es Ancelotti y el más joven es Pochettino. Matías Lucero, 6:59, un abrazo. No, Ancelotti tiene 67 y Pochettino tiene 54. No, no es así. A ver por acá. Hola, espera, los técnicos que se están enfrentando a César Madera, 0:23. Bien, César, querido de mi alma, bien, bien, bien, bien. A ver por acá. Hola, buenas tardes, participando por los lomos. El más viejito es Ancelotti y el más joven Pochettino. No, no es así. Joana Espinosa, 315.

el más joven y sí, el más viejo, Natalia Guzmán, 773. Me gusta tenerte, Argentina. Hola, mi pelas. El más joven, es el más viejo, sí, Lucas Marín, 366. Aquí en mi corazón. Hola, pela querido. Primero, mis condolencias por tu pérdida. El técnico más viejo es, sí, con 78 años. Y el más joven es, sí, con 38. Por los lomos, Marcela Alzogaray, 2.

28 de Barrio Maldonado. Gracias, Marcialita, te quiero mucho, te mando un beso. A ver qué dice Piñón, che, a ver qué dice Piñón. 928. El de tema joven es sí. Y el más grande, sí. Así se llama, por supuesto. ¡Qué grande, Piñón! 928 participando, mi loco. Bueno, está ganando Alemania, ¿eh? Ha marcado hace un par de minutos nada más. Está ganando Alemania 2-1 a Curazao. Van 44 minutos del primer tiempo. En el marco del torneo Federal A, esta mañana empataron 2-2 Fundación de Amigos del Deporte, el equipo mendocino donde está Gonzalo Klusener, con Argentino de Montemaíz. El propio Klusener marcó uno de los goles, Navarro marcó el segundo para el equipo mendocino, Tejada y Lacerre, Ramiro Lacerre, marcaron para el equipo de Carlitos Mazzola. Recordando que en un rato, 15:30, van a jugar Huracán Las Heras con Atenas de Río Cuarto, y mañana lo va a hacer como local en San Francisco Sportivo Belgrano ante Defensores de Belgrano de Villa Ramallo. Nos metemos con lo que aconteció en la jornada de ayer. Ya en un par de minutos comenzamos a modular desde Nueva Italia con Damián Piazzi, con el viejo Mariano Molina, con Bruno Bono, para ya comenzar a palpitar lo que va a ser un partido importantísimo, crucial, vital, como el agua para la Academia Cordobesa. Tiene que ganar hoy Racing. Tiene que ganar hoy Racing. No tiene muchas alternativas Racing. Hoy tiene que ganar si quiere cerrar la primera rueda. La primera rueda medianamente cerquita de los equipos que están logrando el corte clasificatorio. Si Racing hoy gana, se va a ir a 20 puntos y terminará a 1 o 2 puntos del corte clasificatorio y se alejará de la zona de abajo, de la zona del descenso. Por eso es lo primordial para el conjunto de la Academia Cordobesa. No está confirmado, pero hoy sería con Olivera, Chamorro, Ávila, Sánchez, Bay, Kummer, Olinic, Córdoba y Taborda, Machado y Chavarría. En principio ese sería el 11, la vuelta de Olivera, la vuelta de Chavarría, con Olinic, con Machado, con Taborda, con Bay. Bueno, ese en principio sería el 11 que va a poner en cancha la dupla técnica Torres, Mota, Mota, Torres, la T y la M. Bueno, ayer en Liga Cordobesa de Fútbol, por la fecha número 15, se dieron los siguientes resultados. El empate 0-0 de los Andes con Argentino Peñarol. La victoria de Lazayano por 1-0 ante Racing. El empate 0-0 de Las Palmas con Camioneros. Barrio Parque le ganó 3-0 a Libertad. Y San Lorenzo superó por 3-1 a Talleres. Por la zona B, Huracán empató 1-1 con Unión San Vicente. Instituto, el equipo de Hernán Martínez, que desde que desembarcó hace 3 partidos atrás, lo levantó. 2 victorias y un empate. Le ganó por 3-1 Instituto al Deportivo Atalaya. El basurero Anzurbac empató 2-2 con Universitario. El empate 0-0 de Villa Salais con Bellavista. Y el intratable Junior, el equipo de Lema Jiménez, de visitante, le ganó por 3-1 en Villa Esquiú a Belgrano. En el cotejo interzonal, Escuela Presidente Roca, que tuvo como debut un nuevo técnico, le ganó por 1-0 al Civi. Con estos resultados, por la zona A, 26 puntos para Camioneros, 25 puntos para Las Palmas, 24 para Racing, 24 para Argentino Peñarol, 24 puntos para Lazayano, 19 para San Lorenzo, 18 para Barrio Parque, al igual que el Civi, 16 puntos para Los Andes, al igual que Libertad, 13 puntos para Talleres. En la zona B, líder indiscutido de la general es Junior, la GPJ, 36 puntos, 33 puntos para Anzurbac, 27 para Universitario, 18 puntos para Villa Azalay junto a Belgrano, 15 puntos para Instituto, 14 para Escuela Presidente Roca, al igual que Atalaya, al igual que Bellavista, 13 puntos para Huracán, 9 puntos para Unión San Vicente. Mañana lunes van a jugar la fecha número 16. 4 de la tarde por la zona A. Libertad a San Lorenzo, Camioneros, Barrio Parque, Racing Las Palmas, Argentino Peñarol, Lazayano, el Civi Los Andes. Por la zona B.

Junior Villa Salais, Bellavista Amsurbac, Universitario Instituto, Atalaya Huracán, Unión San Vicente, Escuela Presidente Roca, cotejo internacional en la cancha de la Liga Cordobesa de Fútbol, Talleres y Belgrano, que van a jugar también en un rato por un nuevo capítulo del fútbol femenino. 15:30, Belgrano Talleres, allí en Alberdi. Nos vamos a la Primera División B, Torneo Santos Tursa, zona A, fecha 13. Resultados: Deportivo Alberdi le ganó 2-0 a Independiente de Carlos Paz. Deportivo Banfield superó por 2-1 a All Boys. El Atlético Carlos Paz, puntero de la zona A, le ganó de visitante 3-1 a Defensores Central Córdoba. El Deportivo San Nicolás le ganó 3-0 a Juvenil de Barrio Comercial. Y empataron 1-1 en Altagracia el Deportivo Norte con Unión Florida. Por la zona B, fecha 15 de la zona B, Las Flores de visitante le ganó por 1-0 a Quilmes. Defensores Juveniles de visitante en Montecristo le ganó por 1-0 al Carmen. Almirante Brown el malagueño superó por 3-0 a Villasiburu. Y Avellaneda le ganó por 3-1 a Calera Central Libre Medea. Por la zona A, 28 puntos para el Atlético Carlos Paz, 27 para All Boys, 25 para Deportivo Norte, 21 puntos para el Deportivo San Nicolás, al igual que Unión Florida, 19 para Deportivo Alberdi, 15 puntos para Juvenil de Barrio Comercial, 14 para el Deportivo Banfield y muy, pero muy abajo, con 5 puntos, Independiente de Carlos Paz y Defensores Central Córdoba. Por la zona B, 33 puntos para el equipo de los Bulevares, Defensores Juveniles, 31 puntos para Las Flores, 25 para Almirante Brown, 24 para Calera Central, 20 puntos para Avellaneda, 18 para Villasiburu, 15 puntos para Medea, al igual que el Carmen, 9 puntos para Quilmes, 7 puntos para la Unión de Malvinas. Mañana lunes se va a jugar la zona B, fecha número 16, donde queda libre Calera Central. Este es el cronograma de partidos: Villasiburu, Avellaneda, Defensores Juveniles ante Almirante Brown, la Unión de Malvinas, el Carmen de Montecristo, Medea ante Quilmes, los partidos programados.

comienza a marcar supremacía el equipo Teutón, el equipo de Nagelmann, que le gana por 3-1 a Curazao. Ha marcado el tercero antes de que cierre la primera parte final de los primeros 45 minutos en este preciso momento. Haber de penal. Alemania le gana por 3-1 a Curazao. Final de la primera parte. Señores, 14:52 en toda la República Argentina.

0: lo pela el más joven, es el de Alemania, Julián, no me acuerdo el apellido, bueno, y el más viejo es el de Curazao, que es el neerlandés, que es de Dick, el nombre.
1: Pela, mi condolencia para vos, y qué buena fuerza que tenés, loco. No, no te saludé como correspondía por la consigna, pero bueno, desde ya de acá, un gran abrazo, loco.
2: Hola, Pela, buenas tardes. ¿Me puedes pasar un tema de Orly y decirle al caballo que me deje hinchar los huevos con verano, que le voy a meter un arrebatado?
3: Hola, Pela querida. Ya hablé, Guasón de Frairo, anoche explotado con el lanzallamas y el ACB.
4: No, para, Guasón.
3: Vamos a todo, Pela querida. A este Racing lo podés golpear mil veces y mil veces seguirá de pie. Así se siente y así se ama en Nueva Italia. Esta gente no te va a abandonar jamás. Esta gente estará hasta el final. Ponele fecha y hora, cucu, ponele fecha y hora.
4: ¡Qué grande, Guasón!
3: Y ahí estaremos alentando. ¡Cambio el Guasón de Frairo! ¡Es hoy, mi Racing, es hoy! ¡No hay mañana! ¡Ya, Siri, Miri, Anchita!
4: Grande, Guasón, querido, sabés lo que te quiero. Chicos, no quiero llorar, entonces les quiero agradecer a todos. A todos los mensajes que van llegando.

ahí te pasé, porque está la Mona Jiménez. Es más, lo estuvo entrevistando Jorge Cuadrado. Está en Estados Unidos la Mona Jiménez. Y en las últimas horas tuvo un encuentro con los jugadores de la selección argentina. Pero no con uno. Se han visto recortes que estuvo con Julián Álvarez, que estuvo con Molina, que estuvo con Licha Martínez. Pero después estuvo con todos. Con el cuerpo técnico, con Scaloni, con el Chiqui Tapia. La Mona prácticamente pasó a ser uno más de esta previa de la Argentina, esperando por el debut de la selección el próximo día martes, 10 de la noche, ante Argelia. Y la Mona se puso a cantar. Con todo un escenario. Con todo un escenario. Además, me parece que si no fue anoche, en el asado de anoche de la selección argentina, pega en el palo. La Mona cantando. Y todos los espectadores eran la delegación argentina. Jugadores, cuerpo técnico, utileros, cocineros, el presidente, directivos de AFA. A ver cómo cantaba la Mona Jiménez anoche con los chicos, con los jugadores de la selección argentina. El beso a beso cantaron. Sí, realmente.

está un poquito de la Mara Jiménez con el beso beso y todo el plantel de la selección argentina cantando. Mira, me parece que esto fue de junto al asado que anoche comieron ahí en Kansas la delegación de Argentina esperando por su debut. Vos me avisás, Pansy, cuando estén los chicos, ¿eh? Vos me avisás cuando estén los chicos allí para ya comenzar a modular desde Nueva Italia, porque se la juega la Academia Cordobesa ante Chaco Forever. Participando por los lomitos, el técnico más joven es, sí, el más viejo, sí, Candelario Madera, 8.95 participando. Hola, Ariel, el tema joven es, sí, con 38 años, y el más viejito es, sí, con 78, participando por los sorteos, Tiziano Coria, 996. Che, son muy estudiosos o lo han googleado, ¿eh? ¿Son todos muy sabios del fútbol o han metido gol? Porque todos le están pegando. Carlos, 8.31, la pela el técnico más joven ese, sí señor. Y el más viejito también le has pegado, Carlitos querido. ¿Viste la Fórmula 1, Pansy? ¿Hoy viste la Fórmula 1? ¡Qué grande! Bueno, hoy... ¡Ah, oh, qué buen tema este!

0: Bueno, por el capítulo número 7 de la Fórmula 1 Internacional en el Gran Premio de Barcelona, allí en España, en la jornada de hoy, Lewis Hamilton volvió a la victoria. La primera victoria al bordo de Ferrari. Sí, a bordo de Ferrari, la primera victoria de Hamilton. Ya había ganado Hamilton con Ferrari una carrera sprint en China en el año pasado, pero una competencia propiamente dicha de Fórmula 1, desde la primera vuelta hasta la última pautada, todavía no había ganado con Ferrari. Hoy el piloto británico de 41 años logró su primera victoria con la Ferrari, 106 victorias dentro de la Fórmula 1 Internacional para el 7 veces campeón del mundo. Bueno, segundo Russell con Mercedes, tercera ubicación.
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0: Forever, que es Marinucci, que abandona Forever y se va a ir al Deportivo Madryn. También para la jornada de hoy, Ferrocarril Oeste a Casuso, Patronato Atlético de Rafaela, Racing Chaco Forever, Mitre de Santiago del Estero ante los Andes, Temperley, el Gasolero ante Güemes de Santiago del Estero, Central Norte de Salta, San Telmo, Deportivo Maipú, Tristán Suárez. Van a seguir participando a lo largo de toda la tarde, porque una vez que terminemos allí en Nueva Italia con el partido de Racing Chaco Forever, volvemos para el tramo final de Sport 965, así que van a seguir participando por la Casa del Lomo. ¿Están listos? ¿Están listos? Me voy yo raudamente, rápido, como viraje de laucha, me voy para Nueva Italia, para tomar contacto con Damián Piazzi, con el viejo Mariano Molina, con Brunito Bono, ya para comenzar a palpitar la previa de lo que va a ser un partido importantísimo para el equipo de la T y la M. Damián, querido de mi alma, buenas tardes.
11: Hola, peladito, el gusto de saludarte, qué lindo escucharte. Acá estamos ya en este sector alto, donde casi de una terraza observamos el campo de juego de un Racing de Nueva Italia, que hoy, como decías vos, tiene un partido demasiado importante, pesado, un partido que puede significar un quiebre, un partido en el que necesita definitivamente sumar con uno de los peores del grado, y donde seguramente los hinchas van a apuntalar al equipo y lo van a ir empujando hacia una victoria, porque si no, de lo contrario, las cosas se pondrán bastante complicadas. Al lado mío lo tengo el viejito Mariano, así que él también te saluda, querido Pela.
0: Exactamente. Hola, Marianito.
12: Hola, Pelita. Bueno, recién nos veíamos ahí en la radio. Bueno, ahora ya aquí en Nueva Italia junto a Damiana, al querido Plimpli, que lo pone magníficamente el aire, con Bruno Bono, allá Gerardo Copari, obviamente, y a toda la audiencia. Bien decía Damián, es el peor del curso en números, Chaco Forever. Pero bueno, Racing no tiene que mirar eso, porque también la campaña de la academia ha ido claramente en baja, ¿no? Y hoy está obligado a ganar. La dupla observada mínimamente, ¿no? Torres y Mota, con algunas dudas por ahí, que si se quedaban, que si venía hace un par de fechas Antuña, y enfrente un equipo que, yo no digo que tiró la toalla hace rato Chaco Forever, pero con las palabras del presidente en la tercera o cuarta fecha, más o menos que pintó un panorama como diciendo, y si no nos vamos al descenso, peguen los dos palos. Bueno, ese es el rival de Racing, pero más allá de eso, todo partido de fútbol tiene que ser respetado como cada rival, y hoy Racing tiene que sacarse de encima este compromiso, pero devolviéndole también algo a su gente.
11: Sin duda, peladito, como decía Mariano, bueno, a mí me parece que si hoy Chaco pierde, me parece que Pedro Llorens se queda por acá, ¿no? La sensación es esa, que no vuelve para el lado del norte del país.
12: Fíjate ahí. No, te decía que si vuelve, después de perder, si eso ocurre, sería solamente para retirar algunas pertenencias que le queden, pero no, me parece que entiendo hacia dónde va Damián con esto, pero ojo que también lo que pasa es que lógicamente le vaya bien a Racing, obvio, pero ojo que si también Racing sale mal parado este partido, hay que ver qué pasa con la dupla, ¿eh?
11: Bueno,
12: que
11: sí,
12: viene
11: sí.
12: Ahí.
11: Que se te haga si la boca
12: no,
11: al lado.
12: No, por eso digo.
11: Pero es una realidad.
12: No, pero si vos después no podés con el peor, en teoría o en la realidad, hoy el peor del grado es Chaco Forever.
11: Sí, sí.
12: No sé qué puede pasar, ¿eh?
11: Los tres del sprint final, Pela, nos apoyamos en vos. Digo, San Telmo, el que viene, este y el anterior, en Floresta, eran tres que están por debajo. Entonces,
12: claro,
11: ahí tenés que hacer una ecuación de nueve, por lo menos sacar seis, siete, ¿no?
12: O siete por lo menos.
0: Sí, tal cual. Ya sacó uno ante All Boys. Acá tiene que ganar. Tiene que refrendar ese punto que consiguió el visitante, refrendarlo de local y ganar acá.
11: Sin duda.
0: Pero mirá lo difícil que está la competencia, la Primera B Nacional, lo parejo que está. Tenemos a un Godoy Cruz de Mendoza que está jugando en el puesto 6. Está Morón, que ya viene desde hace un largo tiempo siendo protagonista como puntero de la zona. Y después Colón con 29. Si me voy a la otra zona, el puntero es Atlanta con 33. Y lo sigue Gimnasia Esgrima de Jujuy con 30. Hay una particularidad. El técnico de Atlanta y el técnico de Gimnasia de Jujuy son hermanos y le tienen a ambos equipos arriba. Pero hoy...
12: Fíjate... Sí.

0: Hoy Chacarita está en descenso directo. Chacarita está en descenso directo. Agropecuario en descenso directo. Almagro a un punto del descenso directo. Patronato a un punto del descenso directo.
1: Es un torneo muy bravo, Pela, es cierto. Vos fíjate que recién mencionaste a Atlanta, ¿no? Cuando nos tocó Dami hacer Copa Argentina, creo que arrancaba el mes de abril, y hacíamos Atlanta Instituto en Rafaela.
2: Sí.
1: Llegaba Pellegrano cuestionadísimo, casi ido, y ha metido un sprint en las últimas 7 fechas más o menos. Bárbaro como para estar hoy puntero.
2: Sí.
1: Es un campeonato muy raro el de la Primera Nacional, porque bien lo dice el Pela. Hoy te parece que Chacarita está liquidado o que está muy complicado, y capaz que mete una segunda buena rueda y se mete en el reducido y peleando por algo importante. Bueno, creo que eso
2: los protagonistas
1: ser,
2: suelen decir, ¿no? Que es el campeonato más bravo,
1: es más difícil,
2: del fútbol argentino.
1: Es imprevisible, y ojalá que eso sea el combustible que alimente la ilusión de Racing.
2: Sin duda.
1: Porque si Racing mete una remontada, puede animarse al... A ver, Racing, Pela, no está lejos del reducido, eso es lo bueno entre todo.
0: Es que si hoy gana Racing, si hoy gana y de acuerdo a cómo se den los próximos resultados, puede terminar la primera fase, la primera etapa de este de esta competencia a 1 o 2 puntos de la zona de corte clasificatorio.
2: Claro,
1: ahí está.
2: ¿Me permiten que pruebe el micrófono? Yo sé que estando Cristian acá es un respaldo bárbaro y es un síntoma de tranquilidad de que todo va a salir bien. Pero ya que está Gerardito
1: pregúntale.
2: Y está Play acá, sí. le probamos el micrófono.
1: Pregúntale, dame como solo vos sabes hacerlo.
2: Le pregunto a Brunito Bono en la tribuna. Brunito, ¿estás?
3: Sí, señor. Acá estamos, tempranito.
2: Vamos.
3: Gerardito está sentado acá junto a todos los colegas. En un ratito con la salida de los equipos para hacer los movimientos precompetitivos, pero sí.
2: Todos los colegas, estamos, está solo ahí, todos los colegas.
3: No, hay varios. ¿Cuántos somos? Como
2: sí.
3: 20 más o menos tenemos acá. Todos estos compañeros de casa son colegas de estas radios.
2: Mirá, no sabía. Claro. Pido disculpas, no lo alcanzaba a ver. Me estoy colgando un poquito hacia abajo, ahí sí veo.
1: No se va a descargar también, ¿eh?
2: ¿Todo bien en Cosquín?
3: Bien, la verdad que bien.
2: Bueno. ¿Usted está listo y preparado?
1: Ojo, no pregunte.
3: ¿Por qué
1: mucho?
3: Me hace un ojo?
2: No, hay como una brisa fresca.
1: ¿Por qué pregunte
2: en el
1: por
2: ambiente,
1: la zona de residencia?
2: ¿No? Hay una brisa fresca en el ambiente. Está frío, ¿no? Hay que traer campera.
1: Hay una linda brisa.
2: Sí.
1: Para jugar fútbol, ¿no?
2: Hay que traer campera, hay que traer guantes. No sé cómo lo ve usted, que está ahí en la tribuna,
3: más
2: ¿no?
3: Más o menos.
2: Es la recomendación, ¿no?
0: Un poncho.
2: Una camperita, algo abrigado, unos guantecitos para aquellos que están un poquito más grandes
1: siempre.
2: Como yo.
1: Los guantes siempre te salvan, ¿no?
2: Sí.
1: En el frío, sí.
2: Sí, siempre. Bueno, estamos listos acá, peladito. Por supuesto, decirte que te queremos mucho. Te queremos un montón. Y hoy más que nunca estamos con vos, ¿sabes? Así que para lo que sea, amigo, acá estamos.
0: Gracias.
2: Eso
0: gracias,
2: nada más
0: gracias.
2: Te queríamos decir.
0: Dale, ¿sí? Gracias. No me hagan llorar, gracias. Ya
2: no,
0: está.
2: No.
0: Ahí
2: no.
0: Está.
2: No.
0: Agradecido a todo el mundo, lógicamente, agradecido a todo el mundo.
2: Te queremos un montón. Y sé que la gente te ha bañado en amor porque vos te lo mereces, porque vos te lo ganaste, porque te hiciste querer, porque sos una persona increíble y un profesional de la hostia. Y eso, nada más. En nombre de todo el equipo, hoy me toca estar a mí, a Mariano, a Brunito, pero todos te queremos dar un fuerte abrazo. Te abrazamos, amigo. Y acá
0: Dale.
2: Estamos.
0: Muchísimas gracias, Dami, querido. No sabes el valor que tiene eso para. Para mí y para la familia puntualmente. Bueno, volvemos. Alemania gana por 4-1 a Curazao. Al minuto del segundo tiempo marcó Musiala el cuarto gol para el conjunto de Alemania.
2: 6-0 lo puse en el pro de 6-0 y me remí, cagó el gol de Curazao.
0: Lo de Curazao.
2: Pero lo grité.
1: Pero qué gol, ¿eh?
0: Pero están en un cumple lo de Curazao. Están en un cumple porque salían a jugar el segundo tiempo haciéndose joda entre ellos, matándose de la risa, iban caminando al vestuario. Están en un cumple.
2: Están felices. Ellos están en Disney.
1: Y eso
2: es lo hermoso que tiene la Copa del Mundo.
1: Sí, y el fútbol. El fútbol como deporte en sí, ¿no?
2: Qatar hace un gol histórico, termina el partido. Empatan y de rodillas lloraban y se abrazaban los jugadores, claro, y eso no te conmueve.
1: Sí, yo creo, a ver, esto no es para avalar al deporte que creo que la inmensa mayoría de nosotros en este país amamos, que es el fútbol, pero no sé si hay otra disciplina que te permita que esa diferencia se ponga de manifiesto. Capaz que sí lo hay, ¿no? No quiero ser rapidario y contundente.
2: No hay.
1: Pero no, el fútbol es mágico en un millón de cosas.
2: Hermoso.
1: Después hay algunas cuestiones para revisar. Esto de la pausa de rehidratación, que es claramente como para vender publicidad en los derechos televisivos y todas esas cosas.
3: Son partidos de básquet ahora, en los cuatro cuartos.
2: Claro, claro. Nosotros en el fútbol infantil, pero...

0: Como estamos en invierno, queremos hacer una pausa de café, pero no encontramos el sponsor. Todavía no encontramos el sponsor.
1: Claro. Pero lo voy a encontrar.
0: Metemos cafecito. Minuto 7, 7:30, ahí claro, cortamos.
1: Con Gabito. Claro.
0: Y metemos una pausa de cafecito, de té, de mate cocido. Estamos buscando el sponsor.
1: Ya lo voy a encontrar.
0: Estamos acá, Pela, para cuando quieras.
2: Dale, cerramos directamente acá, 15:14 en toda la República Argentina. Mensajitos que siguen llegando al WhatsApp de radio, pueden hacerlo a lo largo de toda la tarde. De a momento lo vamos a ir leyendo. Siguen participando. Señores, cerramos, bajamos cortina. Le ponemos punto final a este primer tramo de Sport 965 para meternos de lleno con todo el fútbol, con todo lo que acontezca desde Nueva Italia, porque lo va a relatar Damián Piazzi, porque lo va a comentar el viejo Mariano Molina con Bruno Bono en los aportes periodísticos para lo que viene a continuación por la radio, por la Azuquía, junto a Sport 965. Racing de Nueva Italia se la juega ante Chaco Forever.

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2: Micrófono de la Suquía y el aire de la radio se tiñe de celeste y blanco. Son los colores de esta camiseta, pero también son los colores del cielo. Sé que estarías por aquí, pero hoy no tengo dudas que vas a estar alentando desde allá. Solo te conocí por los medios, por las miles de veces que tu foto fue girando por ahí. Pero tu historia y ese final tan injusto como cruel me duele y nos duele. Es que tengo hijos de tu edad y no quiero ni puedo imaginar. Lo que sí siento es que tengo que pedirte perdón, porque como adultos no te supimos cuidar, no te pudimos cuidar, no fuimos capaces de entregarte un mundo un cachito mejor, donde la cancha, donde la calle, donde la escuela fuesen lugares un poco más seguros. Hoy todos tenemos a Agostina en el corazón. Hoy todos, cuando cantemos en las tribunas, cantaremos por su voz, que inexplicablemente fue apagada. Hoy, cuando nos abracemos por un gol, te estaremos dando ese abrazo que tanto merecías. Racing es una familia y por eso no suelta tu mano. Ustedes y nosotros la queremos en paz y también exigimos justicia. Sé que es un partido de fútbol y que mis palabras pueden incomodar, pero es lo que me sale, porque son nuestros hijos y porque no es justo. Hoy juega Racing y es hora de meter uno de esos resultados que nos devuelva la alegría, que nos dé confianza. Hoy Racing tiene que ser por Racing y por el respeto a nuestra historia. Una barriada, un sentimiento y unas ganas de que la tarde sea nuestra. Banderas que profesan este amor y un montón de corazones latiendo al ritmo de la KD. Calles tranquilas que se alborotan rumbo a la hora indicada, con la memoria activa por los que estamos y en memoria de aquellos que ya no están. Con el Pato y con la Araña, con el Atilio y la Chueca, con el Negro y la Polla, con el Gallo, con el Conde, con el Corto, con el Eva y el Cali, con los sueños de una barriada que nunca abandona. Y aquí está tu radio, para intentar poner en palabras tantos sentimientos, con la bandera de Racing y del fútbol de Córdoba, con nuestro fútbol. Somos Sport 965, desde Córdoba para el país y el mundo, y ya estamos conectados para ser cómplices de otra aventura. Dale, subí el volumen de la radio. Alza la campera, venite para la cancha, copemos la parada. Racing y su gente en la sintonía más cordobesa. Somos Sport 965 y no me importa que me escuche la mitad más uno. Con que vos estés, con eso alcanza. 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

tardes para todos, el gusto de saludarlos. Abrimos la puerta para salir a jugar con el equipo periodístico y técnico de la Gran Radio, con Gerardo Copari, que nos enchufa al deporte.

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1: Con esta música que nos identifica en el mundo, el patrimonio nacional y por supuesto en el mes del cuarteto. Aquí estamos, desde la casa de Racing, en el Miguel Sancho, en la barriada de Nueva Italia que empieza a poblarse de celeste y de blanco. Hoy juega Racing, hoy juega la Academia, hoy juega uno de los nuestros. Y aquí estamos con la dirección general de Mauricio Faría.
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1: Con este sonido maravilloso que en el estadio nos brinda Cristian Puyó.
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1: Con el guasapero de la radio ya abierto para que nos cuentes desde dónde haces el aguante. El 3512-150-965 para ser parte de esta historia que se escribe hoy aquí en Nueva Italia.

0: acomoden las cosas en la tabla para empezar a volver a creer, para tomar la confianza necesaria. ¡Vamos, la cadena!
1: Déjame
0: Racing frente a Forever, un partido con una historia ya marcada con las banderas allá de Barrio 29 de Mayo, Plaza Nueva Italia, los legendarios, la Xavi de Villa Corina, la Junta, los Racing Stone, la banda del Pollo de Villa Corina, Liceo, los Trapos de los Días, allá dice presente Pilar Racing en las tribunas y en la radio.

0: y acá hay un comentarista de la hostia. Se viene Racing Chaco Forever y será su analista el señor Mariano Molina. Bienvenido, el viejo Mariano.
1: Damián, querido, un cariño grande para vos, para toda la audiencia, para toda la gente aquí en Nueva Italia, obviamente, y los que nos siguen en diferentes partes del mundo, por la más cordobesa, por la suquía, por la radio que está con el fútbol de Córdoba, con cada divisa, con cada expectativa, y hoy Racing y su obligación de ganar. Aparece tentador que en la previa uno diga, además de ser local ante su gente, el rival es, por los números, el más flojo del torneo. Pero ya lo hemos manifestado antes y también durante la semana, que
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1: en cualquier orden de la vida, lo recomendable es jamás subestimar a nadie, ¿no? No solo por una cuestión de respeto, sino por una, que es lo principal, ¿no? Sino porque además, independientemente de que el rival venga muy mal dentro y fuera de la cancha, hay que doblegarlo, hay que ganarle. Y Racing tampoco no viene tirando manteca al techo ni está tan holgado como para creer que esto puede llegar a ser un simple trámite. De hecho, a Racing le viene costando bastante sumar de a tres, pero es cierto, y no vamos a decir una cosa por otra, que cuando vos en el calendario tenés marcado este partido en esta condición de local y contra un equipo que está último, juntando las dos zonas, es el peor del campeonato hasta el momento, la responsabilidad de sumar los tres puntos hoy para el equipo de la dupla Torres y Mota es única. La obligación de ganar es absoluta, de un equipo que seguramente se lo va a contar Bruno Bono, que podría tener un cambio de esquema. La idea de ubicar atacantes en mayor número que en otros partidos para tratar de ser un poquito más ofensivo, de hallar el gol, aunque situaciones genera Racing, pero por ahí evidentemente le viene costando convertir. Ya en un rato ampliamos con lo que ha sido la semana de la academia, con la palabra de los hinchas y obviamente con la premisa de hoy para el mundo académico: ganar para intentar cerrar de la mejor manera la primera etapa.
0: Señoras y señores, su comentarista Mariano Molina ya está presentado. Empezamos a apretar en toda la cancha. Bruno Bono va al aire. Bienvenido, vikingo. ¿Cómo anda, W?
3: También, querido, el placer de saludarte. Pegadito acá, ya cercano a lo que es la cancha acá en el Miguel Sancho. Ya con los jugadores de Racing haciendo los movimientos precompetitivos. Ya ha salido Chaco Forever, que está trabajando justamente en el otro extremo, en el otro costado de la cancha. Como bien lo contaban ustedes, aparentemente con el siguiente esquema, siempre sabiendo que no es información oficial hasta ahora, con la borda nuevamente en el arco, con una línea de cuatro al fondo, aparentemente con Chamorro, Ávila, Sánchez y Bay, similar al último partido, y acá arranca las modificaciones. Una mitad de la cancha con Machado, Liniqui y Taborda para dejar liberado a Córdoba y poner a Pampu y a Chavarría como dos opciones de nueve. Probablemente lo que va a terminar parando Ramiro Torres y Pablo Mota para el día de hoy, ya en un ratito seguramente con la confirmación, pero acá de a poco va llegando la gente. Antero Bandera, que reza alta gracia, que seguramente han puesto los muchachos de arriba. A ver si tengo suerte, si no, no puedo molestar, que estamos en vivo para Radio Suquía. Estaba fresco, pero había que venir igual.
4: Había que venir igual. Los hinchas de Racing, que seguimos siempre en Racing, vamos a estar acá siempre, por más que haga frío.
3: ¿Qué espera para hoy?
4: Y que ganemos. Yo creo que a Racing le hace falta ganar. Le hace falta ganar. Una vez que ganemos, yo creo que vamos a ir mejor.
3: Del otro lado, el peorcito.

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2: Muy bien, pero muy buenas tardes. Aquí estamos nuevamente por la 107.7 FM Fonola, Corazón Deportivo y Alma Deportiva, para una nueva fecha que será la última en este torneo Apertura de la Liga, donde Deportivo Belgrano recibe a Atlético Río Tercero, donde Atlético Conforte visita a Deportivo 9 de Julio, enfrentamientos entre equipos de Alma Fuerte y los grandes de la vecina ciudad de Río Tercero. Ni Belgrano ni Atlético Conforte tienen chances de clasificar, tienen que sumar puntos para no arrancar comprometidos con el descenso y la promoción. Los equipos almofortenses que están en los puestos de abajo de la tabla de posiciones de no sumar en la jornada de hoy arrancarán, decíamos, comprometidos en el torneo clausura por mantener la categoría. Por eso la importancia de sumar de a tres para estar un poco más holgado cuando inicie de aquí a un mes y medio el certamen clausura. Estamos en modo mundial, estamos aguardando de Argentina el próximo martes, pero ya se han jugado varios encuentros desde que comenzó este mundial 2026 con un nuevo formato, con 48 equipos, con 3 sedes: México, Canadá y Estados Unidos. Y aquí en Almafuerte, lo más importante también tiene que ver con el torneo de reserva. El Belgrano necesita un punto solamente para meterse directamente a semifinales, porque igualar la reserva de Obrichetti con ese punto quedará primero, más allá de lo que ocurra con Vecinos Unidos, y al terminar primero con el 1 ya se asegura directamente la instancia de semifinales. En primera división ya hay 5 clasificados, quedan 2 lugares, y además vaya paradoja, los 4 equipos que tienen chance se enfrentan entre sí en dos partidos, se va a resolver los dos casilleros restantes para completar los siete equipos que van a pelear por el título. Y vaya paradoja que por el puesto uno, para ir directo a semifinales, se enfrentan entre sí hoy los dos punteros. Es decir que se resuelve en tres encuentros todo lo que tiene que ver en la lucha por el título. El uno va derecho a semifinales, segundo, tercero, cuarto. Tiene la ventaja de ser local en un partido único a cuartos de final. Quinto, sexto y séptimo clasificado, pero tendrá que jugar a partido único en condición de visitante para ver si puede llegar a semifinales. Así es, panorama. Saludamos a nuestra querida y distinguida audiencia, a los señores del fútbol de Corazón Deportivo y Alma Deportiva por FM Fonola 107.7 Dial para el mundo a través de internet. Vamos a trabajar hoy con la puesta técnica al aire. Estará Gustavo Ramírez Manicelli Monti, allí también llevando alguna información de lo que ocurre en el Mundial, en las demás canchas. Lo tenemos también a Sebastián Gómez, y por supuesto, aquí los comentarios de Ricardo Laburra Nicolino, y los relatos de Nile Chaula, la voz de Noel Gustavo y Marigol Pagli, el equipo de la Polola, el equipo mundial, a vivir las alternativas entonces hoy, los encuentros de los equipos de nuestra ciudad cerrando su participación en el torneo también la novedad de Andrés Romero, que le gusta eso del Pampa Rosanera la jornada de hoy, enfrentando al Deportivo 9 de Julio. Será un nuevo paso por la institución. Recordemos que el Pampa ya estuvo en el ascenso dirigiendo al Atlético nuevamente. Entonces el saludo a toda nuestra audiencia, el agradecimiento a la lucida carpeta de oficiales que hacen posible cada cobertura, cada transmisión. Pero presentamos, Gusti, aquel partido de reserva ya es final, el partido preliminar entre Deportivo Belgrano y Atlético Río Tercero.
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2: Bueno, fue empate 0 a 0. Igualaron 0 a 0. Con este resultado de Belgrano quedó con el 1, siendo el mejor equipo de la apertura. El equipo de Diego Meligenti se aseguró con este 0 a 0 sumar un punto y clasificó primero, lo cual se mete directamente el equipo de reserva Deportivo Belgrano. Semifinales.
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2: Muy bien, nosotros vamos a retornar a estudios. Vamos a regresar por nuestros oficiales al retorno. Ya tenemos la formación del Deportivo Belgrano Atlético Río Tercero y también la formación del Atlético Almafuerte en el debut del Pampa Rosanes a Deportivo 9 de Julio. Vamos a ir con la fecha de visitar los encuentros que se van a jugar, los que hay mucho en juego, porque todos los partidos tienen importancia, porque hay que sumar para aquellos que están abajo en la tabla, porque se vienen ya en clausura los descensos, que son dos y una promoción, y aquellos que tienen posibilidad entonces de meterse entre los siete que van a pelear por el título, quedan dos lugares para cuatro equipos y cinco ya que tienen su lugar asegurado, y resta conocer quién va a ser el uno para ir directamente a semifinales del torneo Apertura de Liga. Así que retornamos a estudios al regreso. Vamos por la otra línea, por supuesto, junto a Corazón Deportivo y Alma Deportiva.
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2: Muy bien, reserva, empate 0-0, Belgrano derecho a semifinales. Vamos con la apertura. Belgrano Barrotarán 31, Huracán de Tancacia 31. Juan en contra hoy, en Barrotarán. El que gana, derecho a

0: penales. Si hay empate, hay que esperar la tablita. Es decir, los resultados de todos los equipos con los clasificados. Agrario 29, Atlético Río Tercero está cuarto, tiene 27. Viene a jugar al más fuerte por nada. Le da lo mismo, ganar, empatar o perder, porque no le va a cambiar absolutamente nada al equipo de Atlético Río Tercero, que puede quedar tercero. En ese caso jugaría con el sexto. Hoy está cuarto. Estaría jugando con el quinto. Hoy es 9 de julio el quinto, atento. Pero bueno, ya tiene su lugar asegurado, ya tiene su lugar entre los cuatro primeros, es decir, que va a jugar como local sí o sí en cuarto de final. Viene, de hecho ya estábamos viendo muchos jugadores que no han venido y otros titulares que están en el banco de suplentes. Un equipo alternativo que pone a Vela Pulga Río. 9 de julio 22, está clasificado. Enfrenta Atlético al más fuerte. El Loro, que tiene que sumar, igual que Belgrano, para no arrancar directamente en zona de descenso de clausura. 9 y Atlético Río Tercero, los rivales de los equipos más fuertes no juegan por nada, ya están clasificados y no van a cambiar. 9 va a jugar de visitante en cuarto de final y Atlético Río Tercero de local. Los que sí juegan por algo, Independiente Armando 21, Estudiante 20, hasta ahora adentro. Independiente Río Tercero 19, Vecinos Unidos 19. Juegan en contra estos equipos, los de Hernando con los de Río Tercero. Tienen la ventaja del empate los equipos de Hernando en estos encuentros. El resto de los partidos van a jugar para completar el fixture, pero claro, tienen que sumar puntos. Por el descenso. En el descenso, la Isletina tiene 7. Atlético de los Fuertes, Belgrano 14. Es decir, los 3 están en el fondo hoy, 2 descendiendo y 1 promocionando. Pero queda la clausura más esta fecha. Kazumi 15. Villa Belgrano 15. Talleres de Belgrano 15. Uno más que los equipos del más fuerte. El Herense 16. Por eso también estos equipos tendrán que sumar puntos para no arrancar en zona de descenso o de promociones en el torneo clausura. Fecha 16, la última, así se juega, lo presentamos.
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0: Agrario, Huracán, La Isletilla, Estudiante de Hernando recibe a Vecinos Unidos. 9 de julio, Atlético de Mofuerte con arbitraje de Luciano Garro. Atlético Acasubi, Talleres de Berrotarán. Social Villa Belgrano, El Herense. Belgrano de Berrotarán, Huracán de Tancacha. Esportivo Belgrano con arbitraje de Maximiliano Vaca ante Atlético Río Tercero. El Deportivo Independiente Río Tercero ante Independiente de Hernando. La fecha 16.
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0: Muy bien, vamos con Atlético el más fuerte. Tenemos ya confirmado el 11 del Loro, el equipo que tiene en el banco de suplente a Nelson el Papa Rosané en su debut. En el arco la 1, Sebastián Cerda. La 2, Ezequiel Casas. La 3, Luciano Graiev. La 4, Facundo Mina. Casaca 5, Rodrigo Vélez. 6, Gonzalo Gómez. 7, Mauro Grigol. 8, Laureano González. 9, Rodrigo López. La 10, Matías López. La 11, José Fonsalida. Los suplentes en el Loro, Karim Cabral. La 12, Casaca 13, Agustín Fernández. 14, Uriel Dagorret. 15, Juliano Cía. 16, Lautaro Ismael Sosa. 17 para Juan Manuel Gaxio y 18 para París Cabal, el equipo de Atlético.

0: fuerte para enfrentar a Sportivo 9 de Julio. Ahora sí, nos metemos con el encuentro aquí en nuestra ciudad. Vamos presentando a Belgrano y Atlético Río Tercero.
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0: Cuando en estos precisos instantes aparece el área azul, allí va el Atlético Río Tercero, vestido de pirata, camiseta a bastones azules y blancas, pantalones y medias azules para la visita. También ya están los árbitros del encuentro. Vamos con Belgrano. En el arco la 1, Mateo Santa, la 2, Danilo Rebaunengo, 3, Lisandro Pereira, 4, Gino Gaviofato, 5, Matías Gira, 6, Gustavo Garay, 7, Agustín Gallina, 8, Genaro Morales, 9, Evair Magnini, 10, Matías Pítero, 11, Héctor Robledo, el equipo de Marcelo El Paso del Río. Vamos con la visita.
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0: Y se abre la puerta para salir a jugar, allí va Belgrano. Aparece el celeste, el algo fuerte, el equipo que conduce el Pato del Río. Allí lo vemos a Pícaro Magrini, Rebaudengo, el arquero Santa. Allí está Belgrano en el campo de juego. Vamos con el 11 del equipo de Río Tercero. En el arco, Alexis Ferreira con la 1, la 2, Diego Daniluc, 3, Nahuel Romero, 4, Agustín Agüero, 5, Alexis Liendo, 6, Tomás Cataño, 7, Santino Margaritini, 8, Pablo Tisera, 9, Edgar Maldonado, 10, Valentino Papini, 11, Francisco Fons Fría. Presentamos los suplentes.
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0: Bueno, los suplentes en Belgrano, la 12, Felipe Petiti, 13, Mike Oliva, que vuelve después de mucho tiempo, ¿no? El Maico. 14, Enzo Cardoso, 15, Enzo Carrera, 16, Bruno Sensi, 17, Francisco, en este caso, Bautista Minardi, con la 17, categoría 2009, igual que Sensi, los que están por primera vez en el banco. La 18 para Nicolás Toledo. Los suplentes en Atlético Río Tercero, la 12, Valentín Raspo, 13, Diego Serendín, 14, Mateo Páez, 15, Manuel El Manu Molina, 16, Mirko Ceruti, 17, Franco Veda, 18, Lautaro Romano, el árbitro, Maximiliano Vaca. Se viene el arranque del partido, lo presentamos.
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0: Bueno, mueve Belgrano, va a sacar hacia el arco, que da espaldas al dique Piedras Mora. Lo saludamos a Ricardo, muy buenas tardes.
2: Hola Pani, buenas tardes, hola a la audiencia y a los auspiciantes, muy buenas tardes, linda tarde para jugar al fútbol.
0: Bueno, no hay mucho público, ¿no? No ha traído gente al Atlético Río Tercero, tampoco. Hay poco público deportivo de Belgrano, el mundial y el frío. Bueno, primera jugada.

0: primer avance, terminó sacando la pelota de córner, Lisandro Pereira, y tiro de esquina para Atlético Río Tercero. Movieron rápido ya el tiro de esquina, la pelota se va cerrando y termina arriba en los guantes del arquero Santa. Vamos a completar los árbitros, decíamos Maximiliano Vaca, el árbitro, ¿no? Los asistentes, Lucas Barrio Nuevo, Sergio Castro y la figura del cuarto árbitro, Abigail Calderón. Belgrano, este partido interesa, importa y mucho para lo que viene, ¿no? Para el Clausura.
1: Sí, por supuesto, porque está en una zona muy comprometida y a su vez, ganando este partido, seguramente saldría de la zona de descenso y de promoción.
0: Bueno, hay falta, hay tiro libre para Belgrano. Atlético Río Tercero no juega por nada, ¿no? Cuidado varios jugadores.
1: Sí, pero todos los jugadores van a querer mostrarse para decirle al técnico, acá estamos, somos capaces de poder jugar las instancias finales y van a hacer todo lo posible para jugar bien y ganar su partido.
0: Acomoda Pícharo la pelota, tiro libre para Belgrano, jugada preparada, le hicieron en corto para Robledo. Corre Robledo, llegó al fondo, viene el centro, arrastró, la sacaba del fondo Cataño, le cae a Pícharo, un nuevo centro al área, la revienta el fondo, Alve Azul, complementaba Papín en el camino, la peina, el gol Maldonado, caía, no hay falta, dice el árbitro, deja seguir, intenta entonces Fonfría, va Fonfría, se le terminó la cancha Fonfría, ¿no? Él puso la marcha, puso la quinta, y se le terminó la cancha y quedó golpeado un jugador de Atlético en la mitad de la cancha. Decíamos en reserva, fue empate 0-0 y Belgrano se aseguró el 1 y se metió directamente en el torneo de reserva en semifinales.
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0: Bueno, decíamos, el banco suplente, Enzo Carrera, categoría 2007. Bruno Sensi, categoría 2009, Bautista Minardi, categoría 2009, jugadores que venían jugando todo el año en reserva y bueno, tiene su chance en el banco de suplente, ¿no? Es decir, Belgrano está buscando también mirando hacia abajo,
1: ¿eh? Sí, es indudable que el Pato va a tener que buscar juveniles para poder hacer una plantilla y poder trabajar este mes y medio tratando de ver si puede solucionar los problemas que ha tenido Belgrano en el transcurso de este primer campeonato.
0: Y ha sido buena la campaña de la reserva y se empieza a mirar para abajo también, ¿no? Bueno, venía el remate de afuera de Fonfrías, que se va desviado en Río Tercero. El partido de reserva pues triunfo, ganó Atlético Almafuerte sobre el 9 de julio 3-1. En reserva el Loro clasificó también, en este caso a los cuartos de final de la apertura en reserva. Aquí sale Belgrano del arco.
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0: Recupera Belgrano con Morales, jugó para Pícharo, balón abierto para Gatina, la tiene Agustín, se frena, va a sacar el centro, la pelota rebotaba en Papini, se la lleva finalmente Papini, pedía falta Gatina, no hay, y será árbitro Vaca, juega rápido para Fonfría, Atlético, intenta ahora por derecha con Margaritini, descarga hacia atrás para Papini, la tiene Papini, la abrió más al medio para Liendo. Liendo la corrió toda a la izquierda para Romero, va Romero, uno en el camino, Romero, el remate, Santa, bien ubicado, está mejor el Atlético Río Tercero, 5 minutos, hasta ahora ha sido todo el Atlético.
1: Sí, es más compacto, juega la pelota, digamos, Belgrano está intentando hacer lo mismo, pero le cuesta mucho más que Atlético Río Tercero.
0: Bueno, ya está jugando 9 y Atlético Almafuerte, ya están los dos equipos de nuestra ciudad despidiéndose, en la última, ¿no?, de del torneo Apertura, sin chances de clasificar y con urgencias para sumar, para no arrancar a premiados por el descenso y la promoción en el clausura.
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0: Bueno, están todos los partidos ya en marcha, ¿eh? Están todos 0-0 en los primeros instantes. Aquí llevamos 6 minutos. Atlético Río Tercero y Belgrano entonces con marcador en blanco. La tiene Dani Luke, el hombre de Santa Rosa, que alguna vez hubo intención de traerlo aquí a Belgrano. Juega hacia atrás con el arquero Ferreira. La va abriendo para Romero. Romero devuelve para Ferreira. Ferreira para Liendo. Y Belgrano se mete atrás, ¿no? Como para pararse de contra. Le cede la pelota.
1: Sí, porque al tener dos delanteros muy definidos, como son Pítaro y Magnini, nada más, no pueden apretar a cuatro defensores y un arquero, entonces se le hace complicado, tiene que salir mucho más del fondo y achicar a la mitad de la cancha y después estar preso al pelotazo que va a venir seguramente, pero bueno.
0: Bueno, Magnini y Pítaro, dijo el delantero, sí, escucho bien, Magnini y Pítaro, Robledo que es delantero juega de volante, y Pítaro que es volante juega de delantero, ¿no? Así lo armó este técnico del Río, ¿no?
1: Sí, yo creo que, aparte, los años de Matías no puede estar corriendo a defensores porque sí, entonces debería ser un chico como este que...
0: Robledo, ¿no? El delante.
1: Robledo que puede correr a los defensores.
0: Va saliendo Atlético Río Tercero, la pelota la tiene Tincero, balón abierto para el Romero, la jugaba... Para Maldonado el tanque, está Edgar aguantando, Maldonado de espalda al arco, descarga de frente con Papini, se la va dejando más atrás, círculo central, Aliendo, no pasa nada del partido, robó a Robledo, pero le rebotó en la mano, ¿no?
1: Sí, puso el brazo y el pelotazo que venía a la punta derecha, rebotó en el brazo de Robledo y ahí tiro libre en tres cuartos de cancha para el Atlético de Tars.
0: Bueno, tiro libre, favorece al pirata.
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0: La metía en el área, el Jordan Irún la saca, abierta esa pelota, rebabengo, corre Gallina. Se comete falta, ¿no? Lo sacó con el brazo Margaritini a Gallina, hay falta. Le cuento, Belgrano 1 en semifinales. Bueno, Atlético de los Juegos terminó tercero. Va a jugar con Estudiantes Hernández. Hay que ver si prefieren jugar en Cancha del Loro, partido único, o en algún preliminar, ¿no? De los encuentros de cuarto de final, bueno, eso depende de la dirigencia de Atlético de los Juegos. Los dos, en reserva, adentro. Vengando en semi, y Atlético en cuarto de final, le ha ido muy bien a los equipos de los Juegos, ¿eh?
1: Sí, le ha ido muy bien en las divisiones reservas, no así en las divisiones primeras, porque como decimos recién, están los dos penando para ver quién juega el descenso y quién juega la promoción.
0: Muy bien, aquí está detenido el juego, lo están asistiendo al arquero Alexis Ferreira, está sentado y piden asistencia para... El arquero, de lo que ha visto el Mundial, ¿qué le ha gustado? ¿O qué equipo le gustó?
1: En realidad, me ha gustado muy mucho Estados Unidos.
0: A ver.
1: Rápido, ¿no? Muy rápido, muy físico, presionando muy bien cuando tenía la pelota. Digamos que lo borró del campo de juego a Paraguay.
0: Paraguay que había terminado detrás de Argentina en la eliminatoria, había sido segundo.
1: Sí, un equipo que dentro de todo estaba a priori y lo borró de la cancha, ¿no? Entonces, bueno, me compró Estados Unidos.
0: Coincido.
1: Después, la serie de partidos siguientes es más o menos lo que sabemos. Hasta ahora no ha habido ningún equipo, digamos,
0: Brasil,
1: Marruecos, lindo partido, pero yo sabía que Marruecos estaba...
0: Campeón sub-20, Marruecos tiene buen equipo.
1: Claro.
0: Fue semifinalista del Mundial pasado.
1: Sí, sí, sí. Por eso, o sea, Marruecos es uno de los candidatos a eso.

0: sorpresa, una sorpresa porque ya lo viene demostrando años a años y tiene buenas bases, se ve que han trabajado bien y tienen buenas bases. Pero yo creo que los finalistas siempre van a ser los mismos, ¿no?
1: Alemania,
0: Francia, España, Argentina.
1: Estaba costando Alemania ante Curazao, pero bueno, después cuando vine hacia la cancha estaba 3-1 ya.
0: Sí, iban ya 6-1 creo cuando yo vine para acá, así que no hay mucha sorpresa, ¿no?
1: Bueno, se va a arreglar el juego aquí, ya se pone en pie el arquero Ferreira. Esto comienza nuevamente, si se quiere, luego del parate, 11 minutos, prácticamente nada en el partido.
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1: Intenta por izquierda, Atlético, Río Tercero, va con frío, la puntea, Gustavo Garay, el córner. Hay tiro de esquina, el segundo, el partido, el segundo para el Pirata en casi 12 minutos. Esto es 0-0. Vendrá el envío de la izquierda, frente a la tribuna visitante. No va cerrado, intentó olímpico. Le sacaba Gira de cabeza del primer palo. La busca Liendo, conecta Liendo, balón al área. La sacaba Robledo, complementa el Dichi Pereira. Otro cabezazo era de Robledo. La baja Magrendini, abre para Robledo frente a la cabina. Intenta con Gallina, lo anticipa el jugador Tisera. Ya la jugó al medio. ¡Tac! El pase de Tisera para Liendo. Liendo, pelotazo largo. ¡Está habilitado! ¡Ay, tuvo que salir! El arquero Santa le quedó larga, Fonfría la pelota, si no la podía picar por arriba del uno, ¿eh?
0: Sí, la paró bien, pero se le fue un poquito larga y casi queda mano a mano. O sea, es muy práctico Atlético Río Tercero, porque Belgrano no lo aprieta en la salida, tiene toda la mitad de la cancha Atlético Río Tercero para salir jugando con mucha comodidad, y cuando se quiere mover Belgrano le mete los pelotas a la espalda y los jugadores quedan prácticamente mano a mano.
1: Bueno, hay una falta ahora sobre Robledo, el tiro libre para Belgrano. Está mejor el Pirata, pero ahora tiene una pelota parada Belgrano, a ver si puede aprovechar de arriba con Rebabengo, con Garay, que van a buscar al área, también Magnini y Gallina por detrás de todo, va Gira, el Robledo, dos que cabecean bien, va a venir el zurrazo de Pítalo, envío el primer palo, la termina sacando Maldonado de cabeza, se arma otra vez la contra, la pelota la tiene Tisera, engancha Tisera, pierde con Gaviofá, todavía falta, y Miquel Árbitro, será tiro libre para el equipo de Río Tercero.
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1: 9 y Atlético Almafuerte sigue igualando 0-0, al igual que aquí, 0-0. Va saliendo Alexis Ferreira, vendrá el derechazo de Ferreira, la bajaba y le rebotaba en realidad la pelota a Jorge Ataño, va recuperando pista, lo tiene Matías, la metea entre dos, se va abriendo, se la punteaba el jugador Papini. Matías jugó en Atlético Río Tercero, bueno, jugó muchos equipos acá de la liga, pero bueno, tuvo su paso, y no le fue nada bien en el Pirata, ¿no? Medio año, pero recuerdo que tuvo Matías ahí, así que viejo conocido también para el albiazo. Trababa de los Fatos, pero se la lleva Fonfría, va Fonfría, el que cerraba era Gira, la pelota al lateral será para el área azul.
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1: No está bien, Belgrano, Belgrano, no está bien.
0: No lo veo bien, a ver, no lo veo muy desarticulado. Maneja la pelota en toda la cancha, aquí el tiroleta de acero, no sé.
1: Bueno, vendrá el centro de Agüero, la pelota se va cerrando, termina los guantes de Santa, saca rápido con un pelotazo a correr, da Magnini, el balón pica y gana Danilov de cabeza, la va a buscar Liendo, la punteaba Pítero, corre Morales, levanta la pelota Morales, la bajaba del pecho Magnini, caía Magnini, falta, qué buen tiro libre. ¡Qué buen tiro libre ha ganado Belgrano! A los ponchazos, ¿no? A los pelotazos, Magnini consigue una falta al borde del área.

0: es muy probablemente le haya golpeado, como decía vos, en el cuerpo, no, sino en la cabeza, ¿no? Con el pie, cuando intentó rechazar, ¿no?
1: Sí, yo creo que como Magnini, y la pelota estaba en el aire, Magnini intenta cabecearla, medio se va trastabillando y el jugador de Atlético que la quiere rechazar y lo toca en sobre el cuerpo, sobre la cabeza, lo puede rapar sobre la cabeza.
0: Pero sí, la altura no se toma, ¿no? Sí, se toma la altura. Buenas tardes, Fanny, dice Garío, saludos, escuchándolos, que tengan una buena transmisión. El amigo Mauri, le mandamos un abrazo inmenso, un abrazo de gol en este día domingo, gris, ya en modo mundial estamos todos. No han sentado a Magnino, a ver si está mareando, ¿no?
1: Sí, no, pero yo creo que va a continuar porque ha sido un leve roce nada más. Debe haber puesto el brazo él también un poco y ha sido un poco aparatoso la caída, digamos.
0: Y ha monetizado el cartón amarillo para el jugador de Atlético Río Tercero. El árbitro le mostró la amarilla el número 5, ¿no? El jugador Alexis Liendo. ¡Hay tiro libre para Belgrano!
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0: Por ahora, el 1 lo tiene Belgrano Berrotarán. Le gana 1-0 a Huracán de Tancacha. Y se está metiendo en semifinales, pero claro, recién empieza. Va Pítero, el remate, y en la barrera el rebote le cae a Pítero, remate, se desvía, y la cabeza de Liendo termina por arriba del travesaño del arco de Ferreira. El primer córner para Belgrano. No está bien hoy, Matías, no está preciso,
1: No, porque el primer disparo le pega a la barrera, y el segundo que iba al arco se la cabecearon, pero fue bueno el segundo remate de Mati.
0: Muy bien, ahí va Pítero a poner la pelota en el área, el córner para Belgrano, el tercero del partido, el primero para el Celeste, muy pasado, se eleva el Lichi Pereira, cabecea, pero totalmente desviado, el balón se va ancho y salida para el Pirata.
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0: Bueno, va saliendo Atlético Río Tercero por la izquierda. Recibe por Romero. Nahuel Romero. La pone al medio ahora. Jugando con Cataño. Cataño la abre más. Ahora para Dani López, el hombre de Santa Rosa. Levanta con un largo pelotazo, muy largo. Será para que controle Mateo Santa, sale Belgrano.
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0: Bueno, 20 minutos del primer tiempo. Uno cuando venía para acá, cuando estaba acá en la cancha, imaginaba un Belgrano presionando, buscando, porque necesita ganar, porque es local y porque está arrancando prácticamente penúltimo en la tabla, ¿no?
1: Sí, Belgrano parece un equipo ultra defensivo en este momento. O sea, están todos los jugadores de mitad de la cancha hacia atrás y los pocos que están de la mitad de la cancha para arriba quedan colgados porque le sale muy fácil el Atlético Río Tercero desde el fondo.
0: El pelotazo largo buscaban a Maldonado, fuera de juego, había banderinas arriba, indica el árbitro, el número 9, Edgar Maldonado, tiro libre indirecto, sale del fondo Belgrano.
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0: Y Atlético Río Tercero con equipo alternativo, aquí está un mix, ¿no?, de suplentes y algún titular como es Danilo, como es Liendo, tres o cuatro, el resto los ha cuidado ya para los cuartos de final.
1: Sí, está jugando con un mixto, como decís vos, pero no quiere decir que

0: los jugadores no estén capacitados para jugar en primera, digamos. Entonces, si bien Verano debería adelantar un poquito la defensa para apoyar al medio campo, que puedan ir a presionar un poquito más arriba. ¡Ay,
1: robó la pelota Gallina! ¡Sacó el remate! ¡Que se va desviado! Cuando decía justamente que hay que presionar un poquito arriba, ¿no? Apretó Verano en la salida, robó Gallina, se apuró, ¿no? Remató rápido, se fue desviado.
0: Sí, sí. El planteo del Plata a lo mejor está bueno, siempre y cuando Belgrano de golpe salga a presionar la mitad de la cancha y mucho más para tratar de encontrar el defecto o
1: el error forzado.
0: El error forzado, claro, pero sin gente no.
1: No, Belgrano con Gallina la cambiaron toda para Magnini, muy ancho el pase. Igual llegó Magnini, sacó el centro, cuando apareció Gallina por detrás de todo, despertó Belgrano, El 22, Belgrano va, ataca Lisandro Pereira, caía Pereira, no salió la pelota, Él le quedó enredado en los pies, jugó para Gira, va Gira, se metió en el área, sacó el centro, mataba el cabezazo de Robledo, desviado. Apareció Belgrano, aburra.
0: Sí, apareció presionando, porque el Lichi también llegó hasta el fondo, y bueno, sí, son esos arrestos, como te decía recién. Eso estaría más o menos bien, sí. De golpe y porroso, Belgrano aprieta con todos sus jugadores de mitad de la cancha hacia arriba y logra el error del equipo que ya está acostumbrado a salir a jugar desde el fondo.
1: Acomoda la pelota Ferreira, llegó Belgrano, el cabezazo Robledo, y se fue desviado, metro y medio del palo izquierdo del 1 Pirata. Magnini que bajaba la pelota, pero le cometía falta en Corticera, círculo central, tiro libre para el Celeste.
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1: Yo pronostiqué 7-0. Alemania, Curazao. Acá me mando un mensajito, tocalo, Gusti, casi le pega, ganó 7-1 a Alemania, 7-1, Alemania sobre Curazao, bueno, un equipo prácticamente amateur, ¿no?
0: Un equipo que en algún momento tuvo por ser rival, creo, de Argentina, o fue rival de Argentina, no, iba a ser, creo.
1: Bueno, aquí esto sigue 0-0, ataca el Pirata, por la izquierda intenta Papini, la pisó la pelota, le quedó atrás, por eso la termina sacando del fondo Robledo, presiona Gallina, llegó Gallina, la puntea, la pone en medio para Magnini, viendo cuando volvía a correr hacia atrás para el arquero Ferreira, que tendrá que jugar con los pies. Bueno, pero ahí está, Belgrano se queda tranqui a esperar y deja salir a su rival, ya va abriendo, ganó Hamilton, ¿no? La Ferrari, por favor, y con la Pinto terminó octavo en pista, pero lo dejaron... Terminó octavo sin pista, pero lo dejaron décimo, ¿no? Una sanción que recibió el piloto argentino, terminó décimo, octavo pista. Va saliendo el Pirata, ahí está Dani Lu, jugaba el balón para Papini, anticipó bien el Richie, anticipó Pereira, fue para Pítero, cortaba Dani Lu, se la puntea Pítero, al piso va Gallina. Clavaba Gira, se le lleva Gira, en cara Gira, ay, se apuró, ya le picaba a Robledo, se apuró a rematar de afuera de la media luna, muy bien.
0: Sí, esa es la cosa que hay que tratar de solucionar con los chicos, que una vez que tenés la pelota, no hay que desesperarse, porque terminás en la nada, o sea, terminás regalándola, entonces hay que tratar de darle la confianza para que una vez que toman la pelota, la jugada sea más clara, ¿no?
1: Bueno, hay gol de Talleres de Berrotarán, le gana al Atlético Ascasubi 1-0, gol de Villa Belgrano sobre el Enense 1-0, los resultados, los marcadores están abiertos, digamos, en esta tarde, Villa Belgrano le gana al Enense, Villa Belgrano también, y él era también complicado, ¿no?, para arrancar en clausura. Digo, teniendo en cuenta que...
0: Son los partidos, digamos, sí, que estarían jugando entre sí los equipos que tienen un punto más que Belgrano. Entonces, De ahí es donde decimos que si Belgrano ganase este partido,

0: Saldría de todo porque todo el tiempo están jugando entre ellos.
1: Hay gol de Atlético, ¿eh? Hay gol de Atlético, el más fuerte. Gribol le está ganando en Río Tercero a Sportivo 9 de Julio. Hay gol de Atlético, Gribol, el Loro 1, el Patriota 0. Aquí está Pítero con el balón, le va abriendo para el Lichi Pereira, venía trabando y se le lleva Agüero, Agustín Agüero. Allí traslada el 4, descarga la pelota en medio y recibe Papini, la marca era de Morales. Va a abrir a la derecha frente a la cabina, recibe solo el Jorge Maldonado, intentaba el pase filtrado al área, corre Agüero, llega primero para cerrar, gira pelota en lateral, será posición de ataque para la visita.
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1: Y aumenta, Belgrano se derrotará, le gana a Huracán de Tancacha 2-0, 2-0. Aquí el remate muy leveado de Papini, salida de arco para Belgrano.
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1: Y con este resultado parcial, claro, ¿no? Atlético sale del fondo de la tabla y lo mete a Belgrano en descenso directo para arrancar el clausura, ¿no? Belgrano en descenso directo con Huracán La Isletilla, con estos resultados parciales, ¿no?
0: Sí, con estos resultados parciales creo que también estaría por ahí Villascazul, y estaría entrando, creo que está Villascazul y está perdiendo
1: con también el 15 igual que Belgrano con este empate.
0: Claro, entonces sí, esto no va a ser fácil para salir del fondo, solamente ganando puede salir de esta situación. Y Belgrano está en una situación que nosotros estamos viendo desde acá, muy, muy floja, digamos. No ha mejorado Belgrano en el cambio de técnico, no ha mejorado en nada, digamos, ¿no? Es lo mismo, ¿eh?
1: Ahí salía el arco, iba a dar el chance a esa pelota, pelotazo largo, gana Papini de cabeza, le cae al Lichi Pereira, la juega para Pítaro, Pítaro para Gallina, ahí en falta, dice que no al árbitro, la termina sacando Agüero, el rechazo largo le cae a Pereira. Sale bien el Lichi con categoría y gambeteando. Buen pase para Pítaro. La tiene Matías. La va a poner al medio Pítaro. Corre Morales. Llega Morales. La puso al medio para Galina. Está Galina. La puso al medio para Maglini. Maglini le quedó para el remate. Tapó. Tapó con lo justo Romero. El disparo de la pelota del córner. Buena jugada colectiva de Belgrano.
0: Buenísima jugada de colectivo que salió desde el fondo con el Lichi. Y Matías, donde yo creería que este equipo lo necesita Matías más parado como 5, como un 5 lateral, pero en esa zona, no de delantero neto, porque él no puede correr a todos los defensores. Bien, córner.
1: Va el córner para Belgrano, pelota al área, la sacaba de cabeza el fondo Pirata, la sacaba Fonfría, le queda Pereira, la mete otra vez en el área, la revienta Maldonado, el balón pica, llega Robledo, cabeza, la abrió para Pereira, mira el centro del Lichi, la sacaba Jorge Cataño, pero le queda gira, pone largo, gira, rebota en el techo de Tijera la pelota, traba, gira, el otro rebote, le cae aliendo, el pelotazo, para mí fue de juego, ¿eh? Sí, señor, Mandarina arriba, confía en posición adelantada, hizo el pasito adelante de Fato, hay tiro libre para Belgrano, estuvo la más clara, ¿no?, del partido en esta, ¿eh?
0: Sí, creo que esa fue una de las más claras que ha habido en el partido, que respondió Belgrano en un contragolpe, digamos, ¿no?
1: Un remate que tapó con lo justo, cuando tenía destino de arco la pelota, con el pie, sacándola al córner, Romero. Va Belgrano con el Lichi, la juega para Pítero, ahí está Matías, volcado por la izquierda, viene el centro, ahora de derecha, la corre Romero, venía forcejeando con Romero, la saca, la vuelve Romero, van a correr los dos, Romero y Romero. Es la falta, qué falta que ganó el jugador de Belgrano, Robledo, se confió, el hombre de Atlético de Rotación y cometió la infracción.
0: Claro, ese es uno de los jugadores que tiene mucho aire para correr, entonces debería ser el delantero.
1: Cambia la cosa, claro.
0: Debería

0: ser el delantero Robledo, porque él tiene un ida y vuelta que lo puede hacer, y no Matías Pítero, que está más para lanzar la pelota desde la mitad de la cancha a esos delanteros que tienen aire para correr, él, Gallina, Magnini.
1: Muy bien, acomoda Pítero, tiro libre para Belgrano, 31.5, 0-0. Está en su brazo de Matías, la pelota al área, la peinaba Gallina, había un rebote, evita el córner, la revienta del fondo. Agüero intenta la contra, el equipo Río Tercerense corre rápido, Tisera llegó para cerrar, gira, la saca el lateral y favorece a la visita.
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1: Tenemos 32.5. Robo bien la pelota y se la lleva Robledo, Juega para Morales, lo había camiseteado, ¿no? Lo tenía tomado, Agüero, número 4, Robledo, ¿no?
0: Sí, otra vez, Robledo, corriendo por derecha, corriendo por izquierda, o sea, es un chico que corre muy mucho, que tiene muy mucha fuerza, un poco endeble a la hora de jugar, pero es el jugador, yo creo que es el delantero que necesita Belgrano para correr todos esos defensores que hay en el fondo de Atlético de Tercero.
1: Acomoda el Lichi Pereira, tiene un cambio en el Pirata, ¿eh? Se va Nahuel Romero, el número 3, seguramente alguna dolencia, alguna molestia, ¿no? Ya vamos a ver quién ingresa en el equipo al de azul de la Pulga Ríos. Marcelo del Río y Andrés Ríos, los técnicos del duelo de Ríos acá. Acomoda la pelota el Lichi Pereira y tiro libre para Belgrano. Va el balón al área, va Magnini con los puños, el arquero le cae la pelota, Gallina mete en el centro, la corre Morales, revienta el ingresado Cerutti, Mirko Cerutti con la 16 en cancha, balón al costado, el lateral que hizo rápido, Gaglio Fato, ahí está Giro jugando para Rebaudengo, Danilo mete el pelotazo en busca de Pítero, la sacaba Cerutti, recién ingresado por el lesionado Romero. Ahí está el Pirata, abre el balón a la derecha, va a llegar primero Gallina, llegó Gallina antes que Agüero, ya le picó el Lichi Pereira, la tiene Gallina, prefiere jugar con Robledo, balón al área, venía cerrando Dani Luc, pelota de córner, hay tiro libre para Belgrano, tiro de esquina, el tercero que tiene Belgrano, se ha mejorado el Celeste en estos minutos.
0: Se ha mejorado un poco porque está trabajando mucho este chico Robledo, entonces está exigiendo en la delantera y está exigiendo en el medio campo, pero creo que no va a aguantar todo el partido así, entonces no sé.
1: Va a venir el tiro de esquina para Sportivo Belgrano, a ver si puede arriba abrir el marcador, va Rebaudengo al área, se iba Rebaudengo, el cabezazo, no podía morar, había un rebote, la termina sacando Papini del fondo, va Garay, llega Garay, círculo central, jugaba para Gira, pierde Gira, y se viene ahora el Pirata, la pelota la tiene Tisera, jugó el balón para Fonfría, pelotazo largo a correr, irá Margaritini, que fuera de juego, en posición adelanta, y ha funcionado bien por ahora el achique, ¿no? En estos 10 minutos.
0: Sí, el delantero este grandote se mete mucho en fuera de juego, y eso le está simplificando un poco las cosas a Vera.
1: Le daba en la espalda la pelota a Pítero, le cae el balón a Agüero. Agüero juega para Fonfría, la falta ahora del Lichi Pereira sobre Fonso Fría. Hacer el tiro libre para la Liga Azul.
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1: La sacaba Lichi Pereira de cabeza en el fondo, la fue a buscar Agustín Gallina y el empujón de Agüero, la falta en terreno de Belgrano, igual, del minuto 20, gana Atlético Almafuerte 1-0, aquí el partido igualado con marcador en blanco, ya en 36-15, acomodado.

0: Santa. Le va a dar Mateo a esa pelota con pierna derecha, balón largo al área. Se le va Pítaro, la pelea va Pítaro, el balón quedó volando, va Robledo, tapó el arquero, lo tuvo Robledo, el rebote le cae de dos patos, otro centro al área, lo baja Gallina de pecho, la abrió para Pítaro, el centro, no puede Magnini, hay un rebote, le cae a Morales que no puede rematar, termina sacando el área azul del fondo. ¡No pudo Belgrano en esta burra!
1: Lo estuvo acorraló Belgrano para conseguir el tanto. No le quedaba nunca Morales, no le quedaba nunca Magnini. Y ya salvó el Atlético Río Tercero, que es medio flojo en defensa, ¿no?
0: Tapó bien Ferreira, ¿no? Ante Robledo, el remate con la pierna izquierda. En el rebote, como decía Ricardo, hubo varios jugadores Belgrano que recibieron la pelota en Wichicombo y no pudieron armar el disparo, y terminó Atlético Río Tercero despejando esa pelota del fondo, lo tuvo en esta el celeste, la saca Gario Pato del fondo, el balón no salió, la bajaba Papini, venía forcejeando y se la lleva Robledo, la va reventando ahora del fondo Igor Cataño, va a ser salida de arco para Belgrano, esto sigue 0-0.
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0: Bueno, acaba de empatar el Enense Villa Belgrano, y el Enense ahora igualan 1-1, y Agrario le gana a Huracán La Isletilla, una rueda completa. Entonces, si es el partido, todavía no van un partido en la Isla de Tilla, ¿no? Bueno, señor Belgrano, ahí está Gallina que se volvió a curar, ¿eh? Tenía tres jugadores para estar. Pítaro por la derecha, que quedó algo molesto. Magnini por la izquierda y por el medio Robledo se apuró, ¿no?
1: Claro, porque tenía para jugar solo con Pítaro a la derecha del ataque de Belgrano. Y dos jugadores mano a mano sobre la izquierda del ataque de Verano decidió patear y pateó muy, muy desviado.
0: Bueno, decimos, le costó, ¿no? Huracán en la Isletilla, jugar por primera vez en su historia en la División A, porque ya van 16 partidos, pierde ahora con Agrario 1-0 y no ha ganado, ¿no? 7 empates y todo el vacío de derrota. Va a pegarlo con Morales, la mete en el área, corre Magnini, tiene que salir el arquero, sale Ferreira, se queda con la pelota. Desde la valla, desde el fondo, al equipo de Azul.
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0: Bueno, más Belgrano otra vez con Morales, mejor momento Belgrano. La jugó para el Divino, para el Bofato, pasó al ataque centro, cabezazo de Magnini. No le pudo dar bien de lleno. A esa pelota la alcanzó a peinar. Se fue abierta. Pero otra vez Belgrano, que ha sido mejor ya en estos últimos 10 minutos.
1: En estos últimos 5 o 6 minutos, Belgrano ha tenido, digamos, más situaciones de gol que lo que ha tenido Atlético de Retación en todo el partido.
0: Muy bien, saca largo. Ahora Ferreira. Cabezazo de Rebaudengo por dos. La corre Robledo, llegaba primero el ingresado Ceruti, jugó para Papini, la aguanta Papini, la pone al medio, allí la tiene Tijera, de espalda al arco, recupera Belgrano y la saca Rebaudengo, la baja Pítaro, le queda algo larga, por eso la toma Dani Luco, va saliendo Dani Luco, jugaba para Ceruti, el vuelve para Dani Luco, hacia atrás para Cataño, ahí está el 6, Cataño, la va a jugar a la raya con el ingresado Ceruti que reemplazó a Romero lesionado. Pelotazo largo, se lleva Robledo, cabezazo, balón, que corre ahora, Morales la pone al medio para Pícaro, le quedó larga, llega Liendo, la revienta Liendo, va a cerrar en el fondo, Rebaudengo, otro voleo largo, el Diego Rebaudengo la baja de pecho, bien Magnini, jugó para Pícaro, me parece que quiso habilitar a Gallina, y salió hacia el arco.
1: Se le metió para adentro, le quiso dar tres dedos, digamos, y le dio de lleno, y fue la pelota al arquero. Lo veo bien a Rebaudengo, viste que lo criticamos muy mucho, lo estamos viendo bastante, bastante bien a Rebaudengo.
0: No lo queme, por la duda. Ahí está, saliendo Liendo, pelotazo de Liendo, cierra, era Robledo, corre Robledo con la marca de Ceruti, engancha Robledo, pierde ahora, con la presión de Margaritini, presiona Robledo, ganó Robledo, pero se la lleva Liendo. Va Liendo, marca gira, sigue Liendo, se frena ahora con la marca de el por gira, retrocede la pelota hacia atrás, la va a recibir la Liendo, guau para Cerotti, Cerotti la pone al medio para Liendo, levanta la cabeza Liendo, la cambiaron toda la derecha, iba a correr Fonfría, la baja del pecho Fonfría, en el camino quedaba Pereira, cierra bien Garay, se había metido en el área con peligro, cerró bien Garay en esta,
1: Se había perdido el Lichi y Garay le cerró por la espalda, como tiene que ser un 6 sobre el 3, y lo muy fuerte la falta.
0: La falta de Abuelo, ¿no? Número 4 que va a ser amonestado, el número 4 que ya tenía varias faltas, ¿no? Le dejó la pierna arriba a Pereira, no sobre la rodilla.
1: Sí, muy mal intencionado el número 4, a Cristi Ritacho.
0: Bueno, amonestado el jugador Casaca número 4, Agustín Abuelo, otro de los juveniles que tiene este equipo como Tisera, como Papini, que son habitualmente suplentes, que hoy se están mostrando, como decía vos, ¿no?
1: Sí, sí. Sierra Roja también valía, ¿eh?
0: Era naranja, ¿no?
1: Era más tirando a roja que amarilla.
0: Muy bien, hay tiro libre para Deportivo Belgrano, se va el primer tiempo, ya les cuento cuánto tenemos, 43 minutos, más lo que puede llenar el árbitro, ¿no? Quedan dos, más lo que dicen el árbitro, le va a dar Rebaudengo, va el envío de Rebaudengo, sale el arquero arriba, la reina se queda con la bocha, la tiene el pirata.
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0: Va saliendo el pirata, vuelve la Dinu que se atrae la pelota con el arquero Ferreira, la abre para Cataño, se equivocó Cataño, se la dio Morales, se recuperó ahora, el número 6 va saliendo Cataño. La cambió toda para Fonfría. La baja bien Fonfría, la marca el Lichi Pereira. La pone al medio para que por Tisera. Tisera la metió en el área. Sale Santa. Había fuera de juego, cuando tiraba la diagonal Margaritini. Ya salió bien por ahora. Y la chica Belgrano.
1: Sí, el árbitro lo obstruyó a Gira porque si no Gira llegaba la pelota. Se encontró con el árbitro por medio y no pudo tapar el pase del jugador de Atlético.
0: Va Lichi Pereira con el balón, el centro, la media vuelta, Gallina, ¡gol! ¡Gol! Para ponerlo en un cuadrito, la pirueta de Agustín Ladina, lo gana Belgrano 1-0, que estaba mejor en esta última parte del primer tiempo.
1: Terrible la contención de Gallina para matarla con el pecho y la media chilena que se la puso contra el palo izquierdo, nada que hace el arquero de Atlético del tercero. Terrible el golazo de Agustín.
0: Va Pítaro, se lo lleva Pítaro, juega para Robledo, recupera, había falta, dice el árbitro de Pítaro, sobre, dice, qué golazo de Agustín Gallina, pase tres dedos al área de Lichi Pereira, recto, ¿no? Y Gallina que la acomodó primero de pecho, ¿no? Y la pirueta que hizo, ¿no? Media tijera, media chilena, la agarró, de lleno con el botín derecho la puso abajo en la ratonera, un golazo para que Belgrano gane 1-0, tenemos 46, vale, envío al área, se le escapa Santa, en dos tiempos se queda con la pelota y sale rápido, va para Magnini, por el medio lo tiene Pítaro, va Magnini, engancha Magnini, terminó Fabendo, no estaba muy solo, ¿no? Difícil para descargar, para Pítero, cuando se viene, Atlético Nacional recupera, rebote.

0: Pacheco, son cuatro de Belgrano, la pone larga, corre Gabatino, Larrere se apuró, Rivadavia, por izquierda tenía dos jugadores de Belgrano.
1: Sí, pero tampoco no estuvo mal lo de Rivadavia, porque le picaba el Agustín por el medio del campo, que fue un poquito largo el pase, porque si no podía quedar mano a mano. Terminó el tiempo.
0: Mire la pelota del árbitro, final del primer tiempo, se baja el telón. Este primer capítulo en Almafuerte, con un golazo de chilena, está ganando Belgrano, Luis Agustín Gallina a los 44 minutos, Belgrano 1, Atlético Río Tercero 0, usted lo vive por FM Fonola, 107.7 para el mundo a través de internet, junto a Corazón Deportivo y Alma Deportiva.
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0: Bueno, se van los protagonistas de este primer tiempo, con Sportivo Belgrano ganando por un tanto contra cero. No había arrancado bien para Belgrano. Le costó 25, 30 minutos no acomodarse, o bajó un poco el ritmo de Pirata, o creo que a partir de un jugador como fue Robledo, empezó Belgrano a cambiar, ¿no? Digo, desde lo futbolístico, se presionó un poquito más arriba, de juntarse Pítero, Lichi Pereira, tomando la lancha para desbordar por la izquierda, porque es lateral, porque está jugando defensor, Gallina, Magnini siempre obligando, y Robledo por derecho por izquierda, ¿no? Me parece que a partir de esos nombres, Belgrano comenzó a mejorar, si bien Atlético en el tercero había sido un poco mejor, no había inquietado mucho tampoco a Santa, ¿no?
1: Sí, creo que el partido se empieza a mejorar, como decías vos, a partir de los 30 minutos más o menos, cuando el Pato del Río se da cuenta de lo que estábamos diciendo de acá de la cabina, que era muy largo el sistema defensivo de Atlético Real Tercero, bien abierto, y que con dos jugadores, o con un jugador y medio, porque Matías no puede correr tanto, le adelantó, primero se lo adelantó un poco a Gira y después lo hizo retroceder a Gira y lo adelantó a Morales para que hiciera las veces de un enganche, de un 9 cuando salían a correr, y ahí quitaron varias pelotas y tuvieron varias oportunidades de pre-gol, ¿no? Yo creo que
0: estaría cómodo antes de correr en los primeros 30 minutos. Cuando justo hay con Morales un poquito más arriba, con Gallina por izquierda, con Romero por derecha, que presionan detrás de pista de Marina, ahí comenzó a mejorar la
1: derecha. Sí, el trabajo de Robledo y el trabajo de Agustín Gallina, bajando permanentemente a marcar, digamos, porque cuando una defensa se te mete tan atrás, vos como delantero tenés que cruzar la mitad de la cancha para acá, para el campo tuyo, y después tenés que llegar hasta el otro arco, entonces te queda muy lejos. Cuando se dio cuenta del Río y le mandó uno de esos 2-5, Morales, Ollina, se los mandó un poquito más adelante para ayudarlo a Manini y a Pítero, ahí consiguieron muchas veces agarrar la pelota y poderlo contragolpear con una defensa que quedaba mal parada por la forma que salía abierta, ¿no? Entonces, y después, como decís vos, la subida de Lichi Pereira, por ahí una subida impresionante de este chico Gagliafanto, que llegó hasta bien al fondo de la raya del córner, sacó un centro que Manini no pudo conectar. Esas fueron las situaciones más claras de pre-gol, porque
0: la tuvo Atlético de Río Tercero, claramente, pero claro, los primeros 30 la pelota la manejó el Pirata, que parecía estar más cerca, si bien no lo inquietó mucho a Santa, si era el dueño del partido, ¿no?
1: Era el dueño de la pelota, era el dueño del campo de juego, porque tenía todo su campo de juego, digamos, de la mitad de la cancha para hasta el arco, lo manejaba Atlético Río Tercero como quería. Pero lo dijimos, ¿no? Guarda cuando le quite la pelota a Belgrano a mitad de la cancha, se le va a complicar, porque claro, sale

0: con tres o cuatro del fondo y después tiraban el pelotazo a los cinco o seis que estaban en ataque, pero cuando volvía, pasó eso, que Morales iba a talla y cuando volvía empezó a agarrar algunas pelotas y se le empezó a complicar muy mucho la defensa de Atlético Retacho, y por eso creo en 10, 15 minutos Belgrano creó tres o cuatro situaciones muy lindas de gol, que por ahí, por los rebotes, porque no le quedó justa, pero eran peligrosísimas para Atlético Retacho.
1: Nosotros lo decíamos, ¿no? Llamativo, porque Belgrano necesita ganar, Pirata viene con el equipo un mix, ¿no? El titular con suplente, que no está jugando, no tiene nada en juego porque ya tiene la clasificación asegurada. Y Belgrano no mostraba nada, absolutamente nada, ¿no? El equipo tibio, le salía la pelota. Creo que del banco también, entonces lo vio del Río y ajustó algunas cosas, como recién lo mencionábamos, ¿no? Con el doble cinco un poquito más adelante, con Galina y Robledo presionando un poco más, y ahí empezó Belgrano a surtir efecto. Vino el contagio, me parece, con un Robledo atacando mucho, por los dos lados se tiraba, por la derecha, por la izquierda, se soltaron los laterales y ya pasó a ser otro.
0: Robledo fue el que contagió al equipo a correr, a meter, a tratar y llevarse la pelota como podía, porque, digamos la verdad, Robledo no es un jugador de una técnica muy buena, pero sí tiene una fuerza para chocar, para saltar, para correr, es impresionante, y eso hizo que un poco se contagiara todo Belgrano, y ahí empezó también a contagiar a Agustín Gallina, que empezó a correr, es otro cuerpo el de Gallina, porque es un chiquitito, pero después los chiquititos somos así, hizo un golazo de otro partido, entonces
1: recordemos que no está Martín Pereira hoy, bueno, eso, tampoco está Ledema, bueno, la baja que tenía este Belgrano,
0: no estaba García, no estaba este chico que se echa siempre la encina, le está faltando lo que podría ser de que ese chico Robledo pueda jugar un poquito más adelante junto con Magnini. Ahora yo sigo sin entender mucho, yo a Matías lo haría jugar
1: cuando se tiró a la izquierda, acá Matías
0: cuando manejó la pelota 3 o 4 veces, se saca la pelota clara, los pases son precisos y entonces ahí empieza a hacer doble. Y aparte corre, cuando agarra la pelota está cansado, no puede definir, entonces yo creo que Matías tiene que ser un 5 medio parado, ya sea a la izquierda o a la derecha, donde sea, pero en ese sector de la cancha para que él pueda ejecutar esa cosa nata que tiene, que es una pegada extraordinaria para habilitar a sus compañeros. Entonces ahí se le podría descolgar tanto Robledo por derecha como Agustín Gallina por izquierda, y él con esos lanzamientos hacer daño al equipo rival. Creo que no está desperdiciado Matías jugando en la posición de delantero, digamos.
1: Sí, de media punta también es cierto, porque
0: porque él no tiene la fuerza y la velocidad para ir al choque como delantero, ni velocidad, ni nada, él tiene control y pegada, entonces el control y la pegada donde lo va a poder encontrar para ejecutar es la mitad de la cancha.
1: Bueno, vamos a retornar a estudios, ganan los dos equipos de Almafuerte, entonces 1-0, lo hace Sportivo Belgrano con un golazo de chilena de Agustín Gadina y Jorge Grigol a los 20 le da la victoria Atlético de Fuerte 1-0. Gana Belgrano de Rosarán sobre Huracán de Tancacha 2-1. Ya son todos finales los primeros tiempos. Independiente de Río Tercero, 0, Independiente de Hernando 0-0. Se mete el de Hernando. Estudiante de Hernando, Vecinos Unidos 0-0. Se mete Estudiante de Hernando. Los dos lugares que quedan por ahora. Agrario que gana sobre la Isletilla 1-0, ya está clasificado. El Loro que gana 1-0. Ante 9 de julio, también ya clasificado. Bueno, los marcadores en el entretiempo, decíamos, retornamos a estudios. Por ahora, son triunfos de los equipos de Almafuerte.
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2: Bueno, se pone en marcha el segundo tiempo. Mueve Atlético de Río Tercero, gana Belgrano por la mínima. Pelotazo largo, corre Cerruti, venía cerrando Gabio Fato, sacando la pelota por el lateral, rozaba en Papini, dice el asistente del árbitro Maximiliano Vaca, hacia el lateral defensivo para Belgrano, ya está en marcha la segunda parte.
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2: Muy bien, decíamos, gana Belgrano 1-0, hay una falta, hay infracción que favorece al Atlético de Río Tercero, no hay cambios en el celeste, recordemos que Atlético metió un cambio promediando el primer tiempo, la salida de Romero, el ingreso de Cerruti. Hay tiro libre entonces para el Albiazul, solo Magnini en la barrera. Costado izquierdo del Pirata, vendrá el enemigo, balón cerrado, el cabezazo de Abuelo que se va por arriba del arco que defiende Santa. Primer minuto del segundo tiempo, gana el celeste por la mínima.
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2: Muy bien, ya le dio Santa, esa pelota va Pícaro, ganaba Pícaro, la baja para Morales, levanta Morales, la reventaba al medio vuelta a Tisera, la venía bajando Maldonado, le deja Papini, la pelota había mano cuando la bajaba el 9, cuando la bajaba Maldonado, indica el árbitro, va a ser tiro libre para Belgrano.
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2: Bueno, por ahora se meten los dos equipos de Hernández, Estudiantes e Independientes, que igualan con los equipos de Río Tercero. está atacando Vegano con Caglio Pato. Patino llegó al fondo, se sacó un hombre de encima. Nexo viene bien el centro del área. La sacaba de cabeza el fondo Pirata. Quiere armar la contra, pero recupera bien Lisandro, el Richi Pereira. La lleva Pereira por izquierda. Va Pereira con el balón, traba Liendo y gana limpiamente la pelota. Va Liendo ahora con el balón. La cambiaron toda a la izquierda, cerraba de cabeza Rebabrengo. No podía llegar Morales. Sí, llega Papini. Quiere pasar entre dos. Corta Morales. Él le cae la pelota a Tincela, que la va abriendo a la derecha para Abuelo. Abuelo central con Dani Lu. Juega corto ahora con el central, con el volante central Liendo. Mete el balón, arrastró Liendo, la saca Belgrano del fondo. Rechazo largo, corre Dani Lu, cierra Dani Lu en el fondo, le salió hacia el medio el rechazo. Corre Magnini, la aguanta Magnini. Tiraba un sombrero, se quiere meter en el área. Dani Lu que no la podía sacar, ahora sí. La saca Dani Lu, de todas maneras le cae a Robledo. La tiene Héctor. En cale va Robledo, llegó al fondo, sacó el centro, espera Pítaro, la sacó Abuelo de cabeza, lo tuvo Belgrano. Casi llega el cabezón para conectar y viene ahora con la pelota Atlético Río Tercero. La tiene Liendo. Anticipa Garay, pedía falta Garay, dice que no el árbitro, deja seguir, la tiene Rebaudengo, la jugó para Pítaro, la aguanta Matías, abrió para Gallina, la mete de media chilena en el área, esperaba Magnini, pero la juega hacia atrás de cabeza Cataño para su arquero Alexis Ferreira, sale el Pirata.
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2: Bueno, le va sacando del fondo el Lichi Pereira. Gana Belgrano 1-0. Ya están en marcha todos los encuentros en los segundos tiempos. Decíamos, por ahora empatan los de Hernando con los de Río Tercero, Estudiante Independiente, y se están clasificando, se están quedando afuera Vecinos Unidos, Independiente de Río Tercero. La saca Garay del fondo, la venía bajando Tincela, la robó bien Morales, jugó para Robledo, le quedaba atrás la pelota, aparece Gira, se la lleva Gira, lo tocan, a Gira deja seguir el árbitro, que la tiene Gallo Fato, corre, va Gino, la marca de Cerruti, ahí no le picó bien la pelota de Ofato, cuando iba a sacar el centro, se le levantó. Algo de esto hablábamos, ¿no? Antes de empezar el partido, que se ven como algunos espacios donde falta el césped, ¿no? Y esto hace que dificulte el traslado de la pelota, ¿no?
3: Sí, yo creo que se han apurado a pisarlo al césped porque se ven varios huecos así entre el pasto y hay como pisadas son, donde por ahí la pelota no pica bien.
2: Hoy en anticipa Morales, robó Morales, se frena Morales, la cambió para Robledo. La marca de Cerruti, se abre ahora con Robledo. Frente aquí a la cabina, la marca sigue siendo de Cerruti, engancha Robledo a Héctor. En el camino quedó Cerruti, lo hizo bien, jugó para Gira, Gira para Belgofato, va al centro de Belgofato, al área, Gallina la bajó de cabeza al medio, el taco de Magnini, va Pito, lo había fuera de juego. Posición adelantada, pero siguió con la misma tónica en este segundo tiempo, ¿no? De manejar la pelota.
3: Sí, ahora empezó a manejar un poquito la pelota porque se ha parado también el Atlético Río Tercero, no le maneja tanto la pelota, se adelanta un poquito, como decimos, Morales, y está controlando la pelota Vega.
2: Saca Ferreira, largo bochazo, devuelve Lichi Pereira de cabeza, balón al lateral, ahora con las manos la visita.
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2: El balón la tiene Cataño, la maneja el Pirata, juega hacia atrás para su arquero Ferreira. Ahora Belgrano retrocede detrás de la línea, el balón se muestra como salida el jugador Tincela, la va abriendo para Cataño. La tiene Cataño, todavía en terreno de azul. Ahora la marca de Morales. Jugó hacia atrás para Tincela. Allí la presión es de Pítaro. Sigue Tincela abierto, se la pide Agüero. Irá para Agüero, el balón, tac, el pase para Agüero. La marca es de Gallina. La juega a la raya para Maldonado. Tiró un taco, Maldonado le queda al Lichi Pereira. Lo va a presionar Fonfría. La sacaba el Lichi, le cae Agüero. Juega el balón para Maldonado. Se la robó a Gallina, traba Maldonado, mete ahora Pítaro en el rebote y le cae Abuelo, hacia atrás para Tincela, más atrás para Cataño.

0: Daño abierto, está solo Cerotti, no lo vio su compañero, jugó con Papini por el medio, para Liendo, trabando, gira, sigue Liendo, la marca de Morales, la falta de Morales, y tiene un tiro libre bárbaro el Atlético de Río Tercero, pero no está el Manu Molina, ¿no? Decíamos mucho los titulares en el banco, ¿no?
1: Un tiro libre a unos 10 metros del área grande, no creo que tenga peligro desde ahí al arco, ¿no? La posibilidad de algún centro o algún desvío, sí, pero de ahí al arco no le tengo fe a ninguno para que conviertan.
0: Menos no estando, decíamos, el Manu Molina, que está en el banco, están todos los jugadores del Albiazul y del Celeste calentando, ¿no? Los suplentes. Hay tiro libre que acomodó Eliendo. Tiene que le diga algo, para mí le va a pegar al arco. Ya. Ojo que pique antes, ¿no? Del arquero. Papi le dio a la barrera, uy, le entró feo. Pelotazo, ahora Gallina cayó desplomado, ¿no? Gallina recibió el pelotazo en toda su humanidad, ¿eh?
1: Sí, ha quedado totalmente desvanecido. Parece que le hubiera pegado en el hígado o una cosa así la pelota, porque ha quedado chanta. Ya.
0: Se quedó tendido, ¿no? Miren la asistencia de Cor Gallina, autor del único gol. El otro que nos habíamos olvidado era Arevalo, ¿no? Que no está en Belgrano, otra de las bajas, ¿no?
1: Claro, Belgrano tiene bajas. Muchas bajas, sobre todo en defensa, ¿no?
0: Bueno, aquí lo asisten a Gallina, tenemos tiempo, vendemos.
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0: Bueno, sí, ganando el oro con gol de Grigol 1-0 en cancha de 9 de julio. Por ahora están los dos equipos de Almafuerte consiguiendo 3 puntos importantísimos con vistas a clausura, ¿no? Porque ambos no tienen chances de clasificar y por ahora los que están clasificando son los de Hernando, Estudiantes Independientes, que juegan ante Vecinos e Independiente Río Tercero. Largo pelotazo del Pirata, venía fuera de juego, en posición adelantada, Margaritini a espaldas de Gaby Ofato, pero fuera de juego. Ha manejado bien Belgrano esto, ¿no? La posición adelantada, porque prácticamente no pasó zozobra con esos pelotazos,
1: ¿eh? Sí, creo que los jugadores de Atlético de Río Tercero han incurrido en muchísimas posiciones adelantadas.
0: Pero ni el ¿no?
1: Y no sé si es producto de la defensa de Belgrano o es producto de la delantera de Atlético.
0: Bueno, iba al área a buscar el Lichi Pereira, le cobró falta en ataque, ¿no? A Pereira. ¿El árbitro o la salida de arco? Salida de arco, bueno, será para el Albiazul.
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0: 11 minutos, segundo tiempo, con gol, golazo de Agustín Gallina, minuto 44. Está ganando 1-0 el Celeste. Ahí está con el balón. Jorticera le cae a Gira. Rebote en Papini la pelota. Dice que no al árbitro. El último en tocarla fue Gira. Era lateral en la mitad de la cancha para el Albiazul.
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0: Morales con el balón, jugado para Gira. Va a meterse al área, era Robledo. Entró algo trastabillando Robledo dentro del área. Si no era buena, para Belgrano, ¿está?
1: Sí, porque en la corrida, en el forcejeo, le gana la posición Robledo, pero se cae la pelota, se le enríe entre los pies, pero ya estaba caído y pudo salir el jugador de Atlético Rita. Eso era muy buena para Belgrano también.
0: Hay lateral que va a ser Gallo Fato, ya cerca de la mitad de la cancha en el Ecuador del campo de juego. Ya Gallino buscando a Robledo, al medio para Gira. La tiene Gira, se saca un hombre de encima, la presión es de Papini, viene el envío a la media luna, no podía Magnini, ganaba Dani Luco, el balón le cae a Gallina, levanta esa pelota Gallina, la quiere aguantar Magnini, el balón pica, la busca Pino, lo tenía tomado de arriba,

0: parada, hay cuatro jugadores de Belgrano rodeando la pelota, hay cuatro en la barrera, se puso el arquero, veremos, será Liche, será Matías para el remate, va, Pítaro le dio, en la barrera la pelota, le cae al Liche, viene el centro, la peló Pítaro, no llega nadie para empujarlo, va Robledo, cae Robledo, no hay nada, dice el árbitro y sale rápidamente Agüero, corre, va Agüero, ahí está con el balón el Pirata, quiere armar la contra, lo busca la Maldonado, cierra, rebaudemos cuando volvía, y los jugadores de Belgrano, no hay nadie ahí en la mitad, es por eso la toma Liendo, la juega para Cerotti, la marca de Pereira, se chocaron, no pasó nada, dice el árbitro, le queda Morales, va Morales, 4 contra 4, son jugó con la Magnini, ay la pifia de Magnini, no pudo dominarla, Magnini un 4 contra 4, era un lindo contragolpe.
1: Hermoso el contragolpe, no lo pudieron dominar para seguir proyectándose, está muy cerca de irnos para seguir segundo.
0: Va la pelota al área, la juega de Olfato, viene el centro. No, Robledo pedía el mano,
1: pena,
0: ¿no? Pedía el mano de córner, de azul en córner.
1: Sí, porque le rebota en la mano y se va el córner. Había una mano, cobrable o no.
0: Acá no, Iván.
1: Sí, no. Hemos estado viendo en los partidos del Mundial, ahora parece que las manos dentro del área grande no son penales, porque ha habido varias y no se han cobrado como penales.
0: Bueno, se va con la 11, Fonfría, y con la 4, Agüero. Que estaba monetado, Agüero. Se vienen dos cambios en el albiazul. Mueve el banco suplente Andrés La Pulga Ríos. Ahí en penal, ¿no? La pelota de Olfato al área. Llega Robledo, saca el centro. Da en la mano, ¿no? De Ecuador. Y termina siendo tiro de esquina. Eso es lo que reclamaba la gente de Belgrano en esa jugada. Se producen los cambios. Ya está Lautaro Romano. Grandote que es titular el número 9, hoy con la 18, ya vamos a ver quién es el otro jugador que ingresó en el campo de juego. Ahí está Pítaro entonces para el tiro de esquina, va Belgrano, de arriba, cerrado Olímpico, la sacaba con los puños el arquero, le queda a Gira, remata con pierna izquierda, muy, pero muy desviado esa pelota. El ingresado es el ending con la número 13 y con la 18 Romano. Los cambios entonces en el equipo de azul.
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0: Bueno, aquí intenta el jugador Papini, la marca Rebaudengo, cae Rebaudengo. Indica el árbitro, le cobró mano en el piso, ¿no? Rebaudengo cuando cayó.
1: Sí, Rebaudengo lo cuerpió como buscando la falta y cuando no lo pudo conseguir se tiró con las manos arriba de la pelota y bueno, pues hasta la amarilla podría haber sido, pero no le han sacado tarjeta amarilla, tiene un tiro libre peligroso a Atlético.
0: Hay gol de Vecino, ¿eh? Esto cambia, Vecino se está metiendo, le gana 1-0 a Estudiantes de Hernando. El otro clasificado por ahora, Independiente de Hernando. Vecinos, Independiente de Hernando, los dos que están entrando en los lugares que quedan pendientes, que se están resolviendo en esta tarde. Tiro libre para el Pirata, vale, envío muy pasado, la bajada de cabeza al medio, era Liendo, pero bien atento estaba para quedarse con el balón. Santa, saca rápido, guantazo para Robledo, corre, va Robledo, lo busca a Morales, cortaba Cerotti, le queda el grandote Romano, el recién ingresado. Jugó hacia atrás la pelota con el arquero Ferreira. La va abriendo ahora a la izquierda para Cerutti. Le marca el pase el jugador Maldonado. Y otra vez fuera de juego. ¿Cuántas va?
1: Sí, creo que es un problema de los delanteros de Atlético Retacero más que de los defensores de Verano, porque no tiraron el achique. Directamente el jugador de Atlético Retacero pica en posición adelantada.
0: 17:30 de este segundo tiempo. Va a acomodar Santa la pelota. ¡Sale Belgrano!
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0: La tiene Robledo, ahí está Héctor, la abrió para Pichar, lo vio en el centro, vamos, Magnini se pasaba, la sacaron de cabeza. Los jugadores de el albiazul, la va a correr Papini, llega Papini, la falta de Morales. Está mejor Belgrano, ¿no? Está mejor Belgrano.

0: Sí, Belgrano lo está, le está, ahora ya agarra o rebote, achica, corta enseguida, está mejor Belgrano ahora en el campo de juego.
1: Bueno, acomoda la pelota linda entonces, el tiro libre para el albiazul.
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1: Bueno, Serendín jugó para Romero. Los dos ingresados en este segundo tiempo. La tiene Atlético con Dani Luque, quería pasar entre dos, perdía con Gallina, termina rechazando el fondo el albiazul para no complicarse, le quedó larga Robledo, la recupera Maldonado, se va abriendo la marca de Gino, se le fue por un costado, la pelota a Cor Pirata, será lateral para el Celeste.
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1: No, le salió de taco a Matías Pita, lo arma la contra, el pirata largo, bochazo. Lo buscaban a Maldonado, cerraba Rebaudengo, tirando el balón por un costado. Bueno, en el banco no tiene Maico Oliva, Enzo Cardoso, Enzo Carrera, Bruno Sensi, Bautista Minari y Nicolás Toledo. Muchos juveniles, decíamos, ante tantas bajas que tiene Belgrano, ¿no?
0: Sí, sí, ha poblado de juveniles porque tiene muchas bajas y bueno. El único que digamos de los más grandes sería Toledo.
1: Sí, y el Maico Oliva, ¿no? Que estaría retornando, ¿no? Después de un par de años ya, ¿no? La va sacando lindo, la baja, uy, la falta sobre Gira, se lo llevó puesto. Por el azul va a ser monetizado, me parece. Así el árbitro lo llama y le muestra el cartón amarillo del vecino ingresado, el número 13, Serendine. Hay tiro libre para Sportivo Belgrano que gana 1-0.
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1: Y gana Independiente de Río Tercero, ¿eh? Se meten los dos de Río Tercero, se quedan afuera los de Armando por ahora, ¿eh?
0: Bueno, sí, uno de local y el otro de visitante, o sea, están quedando afuera los dos de... O sea, estarían entrando los cuatro de Río Tercero.
1: Exactamente. Bueno, pelota al área, la peinaba Robledo, muy larga. La pelota termina en los guantes del arquero Ferreira, intenta la contra, devuelve Rebandengo, con un cabezazo, la busca Robledo, caía Robledo, no hay falta, dice el árbitro, que siga. La tiene Cerruti, la pone al medio para Maldonado, la marca es de Gira. Traba bien, Gira abajo. Llegó en el tiempo, ¿eh? Pero me parece que fue con pelota, ¿no? Barrió pelota.
0: Barrió la pelota, barre primero la pelota y después se engancha el jugador de Atlético en el pie de Gira. No, le robó la pelota.
1: No dio la impresión de que fuera una falta para monetizar o algo de eso, ¿no?
0: Lo tienen que pagar, Rolio, porque...
1: Bueno, esto se quedó enojado porque había pedido una falta antes, ¿no?
0: Sí.
1: Digo, Robledo, ¿no? Que le
0: fue
1: el
0: arma. Claro, y lo paraban, ya lo conocen los jugadores de Belgrano, lo estaba parando Magni, pero lo mismo atropelló hasta que llegó al árbitro y entonces todos los compañeros lo quieren ayudar a Robledo a que termine con esa
1: actitud.
0: Claro, si tiene condiciones para jugar, porque si no, los técnicos se cansan y lo empiezan a sacar.
1: Hay tiro libre para el equipo del Biazul. Acomodó la pelota Papini, algunos forcejeos, el árbitro lo va a llamar a Lichi Pereira y a Serendín, que recién recibió la tarjeta amarilla, el reto para los dos jugadores por los forcejeos dentro del área. En 23 minutos hay tiro libre para el equipo visitante, vendrá el zurrazo del 10 Papini. Vale, envío al área Santa, que embolsa el balón para que salga Belgrano.
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1: Bueno, el rechazo hacia un costado, el fondo al azul, el lateral para Sportivo Belgrano, frente a la tribuna visitante, va Lichi Pereira, van a hacer el saque de mano, se muestra Morales y Galina. En el área Pítero, va para Pítero, cortaba y la saca Margaritini. Le va a caer a Gira. Todo bien Gira, ¿no? Para marcar, para cortar el circuito de Atlético Río Tercero.
2: Sí, sí, creo que Gira y Morales han hecho un trabajo muy bueno, donde han podido parar a aquello que se venía de Atlético Río Tercero en el primer tiempo y ahora están manejando, digamos, el partido entre ellos dos. Nada más que le faltaría uno en el medio campo de ella, ¿no?
1: Qué buen pase de Pítero, de espalda, ¿no? La puso para el Lichi Pereira. La tribuna se relamió, ¿no? Con ese pase que es el arquero de Matías, ¿no?
2: Sí, cuando tiene un tiempito para hacer algo es realmente un genio. Nada más que le pesan los años.
1: Muy bien, intenta Maldonado, corta, viene. Rebaudengo, ha sido un punto alto también Rebaudengo en la defensa, lo marcamos hace un rato, ahora hay falta de Robledo, decimos bien Rebaudengo también,
2: ¿no? Sí, lo dije a los 10 minutos, ¿no? Que era otro Rebaudengo este que estaba jugando bien y lo ha seguido certificando a lo largo de todo el partido.
1: Va saliendo el pirata con Dani Lucre, juega para Tisera, ya pasó la mitad de la cancha Tisera, se frena, la marca de Morales, la pone al medio para Lindo. Presiona Morales, sigue Lindo, se la pide abierto, Serendín prefiere jugar hacia atrás con Dani Luc, devuelve para Lindo, todavía en terreno, Alvia Azul, enfrente lo tiene Morales, jugó cortito, el balón para Tisera, el camino Pícaro, el Cale va a Tisera, traba, era Lichi Pereira, pero le queda Margaritini, jugó el balón para Lindo, devuelve para Margaritini, en Cale va Margaritini, el pase para Romano, cortaba, Garay, le queda Gallina, la revienta, corre, Magnini llega primero para cerrar Dani Luc de pecho en la baja y se la deja aliendo, la maneja aliendo, viene el centro aliendo, algo deficiente, el rechazo de Gabio Fasto, le queda Maldonado, saca el centro, la pelota se debía, cabeceaba Papini, había un rebote, va Margaritini y la saca, otra vez Gustavo Garay del fondo, a correr ya Magnini, uy, falló Cataño, se la ganó Magnini, le tiró un sombrero, enganchó Magnini por el medio Gallina. Se va a retroceder, y va a ir a cambio todo para Pítero, remate. ¡Ay, qué cerquita se fue el polo izquierdo! ¡Ya estaba vencido Pereira! ¡Qué pase de zurda de Magnini! ¡Qué definición de Pítero cruzado! Se fue besando el palo, burra.
2: La hicieron toda bien, hasta Gallina que lo cuerpea al defensor para dejarle la pelota libre a Matías Pítero, y entra Matías y le pega muy seguro el segundo palo, se le va por centímetro al pie de Belgrano y no puede
1: aumentar el teléfono, ¿no? Clarísima esta de Sportivo Belgrano, este segundo tiempo ha sido prácticamente todo, ¿no? El Celeste ya está justificando alguna diferencia mayor, ¿no?
2: Sí, ampliamente ha justificado desde los 30 minutos del primer tiempo a esta parte, ha sido todo de Belgrano.
1: 27 minutos, induzca el reloj, será lateral para el equipo de Marcelo del Paso del Río.
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1: La pelota que robó Gira del piso, ¿no? Cuando se venía la contra de Atlético Río Tercero. La tiene Morales, jugó para Robledo, amaga Héctor, la jugó al medio para Peter, lo tiene Matías la pisa, la terminó cabiendo con Papini, comete infracción el 10 contra el 10. La pelota de Gira que robó, ¿no? Me hace correr a lo más chileno.
2: Esos jugadores que pedíamos hace rato, Morales, que yo decía,
1: la primera parte, Morales, que regaló 6 partidos.
2: Morales, Gira, Ramírez, que no lo tenemos porque lo prestamos, esos son los jugadores que debemos traer de refuerzo, esos son los jugadores que tienen que volver al club porque son los jugadores que le van a dar algo a Belgrano por muchísimos años, no refuerzo, hay que traer los jugadores.

0: Verón, que se han ido, López, Pacelli, Ramírez, Pereira, todos esos chicos hay que traerlos de vuelta al club.
1: Muy bien, pues saliendo el tirato del fondo, ahí está el arquero Ferreira, deja cortita a Liendo, que si no me acuerdo el pirata, este número 5, Liendo. Juega el balón con Serendine, descarga para Tisera, se equivocaron, la robó Morales, va Morales, jugó para Pítero, la abrió para Robledo, cerrado otra vez, el fondo al de azul con Cataño, le cae a Gira, ahí va Gira, juega para Robledo, ya le picó Gino por atrás, va por la esposa de Gaidopato, llegó el fondo de Gaidopato para sacar el centro, viene el centro del ratón, saca el pirata al lateral, se da para Belgrano.
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1: Bueno, la sacó de saco al córner, Jorge Atlético Río Tercero. Y aquí en la esquina es el quinto que tiene Sportivo Belgrano, que todavía no ha metido modificación y no se ve todavía algún movimiento, ¿no? Va Peter, balón cerrado, primer palo, la peinaba con Pirata. La termina corriendo Serendín para llegar, llegó Serendín para evitar el lateral, no se le fue el balón. Fue al medio, ahora para Dani Lu, retrocede todo Belgrano tras el córner. Va recibiendo Liendo, la pelota la maneja el 5 Liendo, parece que si no pasa por Liendo no vale. En el pirata, ahí está Liendo, va a jugar para Danilo, devuelve para Liendo, abierto Cataño por el medio, Papini, levanta la cabeza Liendo, va el bochazo largo, la subida de Jorge Serendín, corre Serendín, la marca de Gustavo Garay, cae Serendín, no hay falta, dice el árbitro, los dos forcejean ahora, el color retención me parece, ¿no? El color de Atlético Río Tercero o salió de arco, lo cierto. Y la pelota es para Belgrano.
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1: Acaba de empatar 9, ¿eh? Acaba de empatar Sportivo 9 de Julio, ahora 1-1, Sportivo 9 de Julio y el Atlético Almafuerte. Están igualando 1-1, aquí gana Belgrano 1-0.
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1: Bueno, en el debut del Pampa Rosané, ahora ese empate entre 9 y Atlético Almafuerte, aquí Robledo la punteaba al lateral, el saque de mano. Lo hicieron rápido para Cataño, la pone al medio para Liendo, la maneja Liendo. La subida de Cerruti, corre, no va a llegar Cerruti. Va a ser salida de arco que favorece a la B.
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1: Londero igualó para 9 de julio. Igual abrió la cuenta para Atlético Almafuerte, el 1-1 en Río Tercero. Gana de cabeza, arriba Liendo, la corre Gaidopato, llegó Dino, jugó para Pítero, la tiene Matías, tiene que retroceder la marca de Cerruti, busca la falta, Matías tiene tres hombres, qué bien la jugó, la pelota limpita para Robledo, Robledo para Dino, pues Dino se metió en el área, no llegó, pero otra, ¿no? Sutileza de Pítero,
0: ¿eh? Sí, extraordinario, allá hace un minuto atrás hizo otra jugada, allá en la punta izquierda también los dejó solo. Y ahora Robledo lo habilita un poquito largo a Gaglio Santos y era una situación muy buena de gol.
1: Va saliendo el pirata con Liendo, le va a jugar ahora para Cataño, al medio, para Tisera, retrocede.

0: Dice el balón, que con falta de Olfato, va a ser amonestado el número 4 de Sportivo Belgrano. La infracción sobre el jugador Tisera, la verdad, no vi yo.
1: No la vi yo tampoco, pero muy inocente. Sí, porque en la mitad de la cancha tenía la posición Belgrano, o sea, creo que ha sido una ingenuidad del chico Gabriel Olfato.
0: Categoría 2008. Vendrá, Morales también 2008, Gira 2007, ¿no? La maneja entonces en el tiro libre Atlético Río Tercero, va al centro de Cataño, se lo perdió el Pirata, se lo ha perdido el Pirata, no pudo conectar Lautaro Romano, no había salido bien Santa, se conectaba de cabeza de gol,
1: Sí, no sé, Leyman levantó la bandera, no sé si a ese o al otro, pero levantó la
0: bandera.
1: ¿Ahora
0: hizo falta sobre el arquero Santa?
1: No sé, no, para mí que fue posición adelantada.
0: Bueno, lo cierto es que Santa acusa algún golpe, también, por eso se detiene el juego en 34 minutos, gana Belgrano 1-0.
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0: Se prepara Nicolás Toledo. Uno de los refuerzos de esta temporada. Si la Magnini, calculo, cambiará punta por punta.
1: Creería que debería ser Matías, porque ya está muy extenuado y creo que el cambio podría ser ese, porque Manini todavía está con ganas de lucha y con aire, creo que el cambio puede ser por Matías.
0: Tenemos 35 minutos, sigue detenido el juego en Loco Fuerte.
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0: Bueno, se paró el cambio, ¿no? Finalmente. Va ganando de Olfato de arriba. El balón pica, la busca Morales. Había un rebote. Que sí metió un cambio. Fue Atlético Río Tercero. De su Vega con la 17. Ya está en cancha el jugador Franco Vega. Va a salir Belgrano del fondo. La tiene Santa.
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0: Ya le dio alto, fuerte, lejos, Mateo Santa, le busca la gallina, autor de un golazo, ¿no? Para el Celeste, que gana 1-0, y está el Manu Molina, también en cancha, con la 15. Decimos, bueno, varios de los sustitutos que tenía Atlético son habitualmente los titulares, ¿no?
1: Sí, han entrado un ratito, a lo mejor, para moverse, no creo que vayan a hacer mucho esfuerzo, pero bueno, son jugadores que con una pelota te pueden definir una jugada, entonces son peligrosísimos estando dentro de la cancha.
0: Bueno, se va Magnini finalmente, ¿eh? Se va a ir Magnini, entonces vamos presentando el cambio.
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0: Bueno, y hace su debut, ¿no? Con la 17, Bautista Minardi, en primera división, categoría 2009, estuvo el año pasado en las inferiores de Belgrano de Córdoba. Al ataque va el Borromano, intenta el centro, rebota en el Lichi Pereira, saca ahora sí a Ratón, el centro Romano, le queda Rebaudengo, ¿ha visto el córner o no? Va a ser tiro de esquina. Que favorece Atlético de Río Tercero con la 17, entonces en cancha, la teoría 2009, Bautista Minardi haciendo su debut en primera división, cuando hay córner y acomoda, dijo el Carlito Minardi. Va a venir el envío de Papini, se defiende Belgrano en 38 minutos, vendrá el zurrazo del 10. Se defiende Belgrano en esta que gana 1-0. Va Papini, pelota cerrada arriba. Se queda con el balón. El arquero Santa saca largo, lo buscan a Minardi. Va Bautista. corre Bautista, trababa el jugador Cerutti, pelota al lateral, en ataque para la B.
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0: Bueno, lateral de Dino, lo busca la Matías, la vuelta de pecho, píntalo, se la sacaba, se la predicaba, Castaño, le cae a Robledo, se metió en el área, bien Robledo, el centro, mirá, le quedó fuera, le quedó, remate afuera, el disparo terminó afuera, cuando todos se abrazaban en la tribuna, muy cerquita de la línea de sentencia, la luchó, y finalmente la pudo rematar, le metió en el puntín con la izquierda, se fue afuera, una.
1: Increíble el gol que erró, porque estaba, se dio vuelta y se ve que no vio el arco, no tenía la posición donde estaba el arco, porque estaba solo para tirarla, tiró afuera.
0: Bueno, lo tuvo Belgrano, lo tuvo el celeste, lo tuvo Mirabes, en la primera que tocó, el centro de Robledo, le queda un hombre de Atlético Río Tercero, la pelea Mirabes, le queda ahí, se revista la puntera. Se fue cerquita el palo derecho de Ferreira. Tenemos ya 40 minutos. Pero ya falta Pítero. Deja seguir el árbitro. La tiene Corbega, ingresado en el segundo tiempo. Jugó con el Manu Molina. La va retrocediendo ahora con y llega la pareja Tizere. Pelotazo largo. Va el olfato a la marca. Queda volando la pelota. La saca Rebaudengo. La va a buscar Robledo. La aguanta bien Robledo. Jugó para Dino. Traba el olfato. Juega para Robledo. Corre Robledo, va a llevar primero Castaño. ¡Uy! Se equivocó, se la dio a Minardi. Se la dio a Minardi, Minardi, Minardi en el área. Enganchó Minardi. ¡Se sacaron Costa! Se la pelecó justo a Tizera cuando volvió. Lo quiso Castaño, el 6. Él le regaló a Minardi la pelota que se abrió en vez de tirarle de volar hacia adentro.
1: Claro, en vez de meterse hacia el arco, se abrió un poquito para afuera como para tirar centro cuando era él el último. Digamos, no tenía defensa, le debió encarar el arco. Bueno, son las situaciones de un chico debutante, pero bueno, esas son las cosas que queremos para Belgrano, los chicos.
0: Hay tiro de esquina para Belgrano, mirá, Pítaro, es el sexto córner que tiene Belgrano, el décimo del partido. Belgrano que hace rato merece ya el segundo, ¿no? De cerrar cómodo el partido y no esperar sobre los minutos finales. Vale, el pío larga, la sacaba el fondo al azul, la corre, gira. La baja gira, va otro centro de gira, arriba salía el arquero Ferreira, hace un pelotazo largo, se prepara y gana bien de cabeza Garay, la juega para el Lichi para Garay, se va y la pelota al lateral, será para el albiazul.
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0: Bueno, Atlético sigue igualando ante 9 de julio, en Río Tercero 1-1, aumentó Agrario, que le gana a la Isletillas, por 2-0. La pelota la tiene Castaño. Está con el golpe, ¿no? Atlético Río Tercero. Se está equivocando en defensa, pero no lo aprovecha Belgrano.
1: Sí, le falta esa última jugadita a Belgrano para liquidarlo al partido.
0: Y cobraron falta, Gino. Sobre Papini, me parece que esta no. Me parece que le puntió la pelota.
1: Esta le puntió la pelota claramente. El jugador de Atlético venía hostigado de antes, pero en la jugada le puntió la pelota claramente.
0: Le da un tiro libre al área azul, la va a acomodar el Manu Molina, ingresado en este segundo tiempo. Tenemos 42.5, la pelota en área, Rebaudengo la sacado de cabeza, pero le quedó por el perfil zurdo, remate, se le vio, corre el disparo de Papini. Se ha salvado Belgrano en esta, hay una pierna milagrosa dentro del área.
1: Sí, el remate, no sé si llevaba muy mucho peligro, pero el desvío se fue al córner, se podría haber ido para dentro del arco y ahí hubiera sido tremendamente peligroso, hay córner.
0: Córner para el Pirata que tiene el quinto, tiro de esquina de la tarde, vendrá el envío entonces de la izquierda, allí acomoda la pelota Papini, va.

0: la sacaba Morales de cabeza, la corre Tisera, llega Tisera, la marca de Gino, viene el centro de Tisera, el balón se va cerrando, cae en el techo del arco y salta en 43-20, ganando Belgrano 1-0.
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0: Casi 44 del segundo tiempo. Importante triunfo de Belgrano por ahora. Para arrancar un poco más, obligado el clausura, ¿eh? Ahora la falta sobre el Fato no se la cobró, ¿no? Con el hombro, se terminó golpeando en la cara, ¿no?
2: Y aparentemente lo ha agarrado de derecho el árbitro a Gabriel Fato, porque le cobra las faltas que no son y no le cobra las faltas que le hacen a él, que son.
0: Hay lateral para el área azul, 44-15, 44-16, 44-17. Vendrá el lateral que va a ser Cerotti, se muestra Papini, jugó hacia atrás para el Manu Molina, anticipó bien Pítalo, ¿eh? La corre Bautista Minardi, va Bauti, llega primero para cerrar Dani Locke, jugó para Cerotti, la marca de Minardi, el balón la termina aguantando Romano, quería pasar ante Gabriel Fato, el que cierra por detrás es Morales, tenemos 44-44, lateral para el equipo de Río Tercero, ya está clasificado, ¿no? Queda el Rebaudengo, la revienta Rebaudengo, el lateral para el área azul.
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0: Bueno, ahí está Pítero, jugó hacia atrás para Morales, levanta largo Morales, corre Gallina. Llegó justo, Dani Lug, la va a sacar Dani Lug, corre Romano con Gabriel Fato, cabeceaba Gabriel Fato, le va a quedar Rebaudengo, la tiene que sacar porque es córner, la revienta Rebaudengo, la busca Minardi, le va primero Cerutti de cabeza hacia atrás, jugó para Cataño, Cataño más atrás para Dani Lug, y Atlético Río Tercero intenta ya en la última parte con tiempo adicionado, veremos cuánto da el árbitro. Va Papini, jugó hacia atrás para Cataño, le va abriendo ahora para Tisera, trabó y robó Gallina, para Gallina, se abre Gallina, se la pellizcó justa Cataño, la jugaron hacia atrás para el arquero Ferrer, lo aprieta Gallina, termina saliendo bien el arquero, abriendo la pelota para Dani Lou. Hay que parar viendo, 46 y medio, pelotazo largo, cierra Rebaudengo de cabeza hacia atrás, Santa exigido, llegó, ¿no? Para evitar el córner, ¿o no? ¿Qué dice el Lyman, eh?
2: El córner, para mí que el Lyman indica córner.
0: Bueno, en casi 47 tiene su chance, va casi todo Atlético Río Tercero a buscar el área, quedaron dos, no va para defender uno, va a quedar porque ahí le dieron la orden que fuera a buscar, ¿eh?
2: Ay, Minardi tiene que bajar el borde del área donde está el referí a defender la pelota, que es la última.
0: Va el balón al área, la saca Pítaro, se pasó de largo, Tisera, le queda a Minardi, jugó para el...
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1: Belgrano, Bautista Minardi, el árbitro de Novas al minuto 48, pidió la pelota indicando que es final del encuentro, que ha ganado el Sportivo Belgrano por un tanto contra cero, 3 minutos, terminó adicionando el árbitro cuando se nos cortó al minuto 47, la conexión, luego hicimos una jugada más, donde Minardi cometió una infracción, que fue molestado, y el árbitro, ahí nos va a pedir la pelota, indicando que ha ganado Belgrano, por un tanto contra cero, ante el Atlético de Río Tercero, un triunfo justo, merecido, y que sirve mucho para lo que viene, ¿no? Para esta altura, Ricardo.
2: Sí, bueno, Pauqui, en este final del partido, Kiosco Facu, del amigo Lauchi, Tito Pedro Zembolina 50. Bueno, sí, creo que ha sido muy meritorio el triunfo de Belgrano, sacrificado como lo tiene acostumbrado Belgrano, lo pudo haber definido antes, tuvo situaciones, pero por esas cosas del fútbol no ha podido tener un final tranquilo. Creo que han sido muy eficiente los juveniles de Belgrano.
1: Morales, Gira, ¿no?
2: Sí, Pérez, sí. Morales, Gira, este chico Minardi que ingresó, Robledo, todos pibes con muchas ganas. Creo que eso, ese sacrificio le permitió a Belgrano primero emparejar el partido y después empezar a dominarlo, porque hasta los 30 minutos de primer tiempo parecía que Belgrano no iba a cruzar la mitad de la cancha, y con el adelantamiento de un poquito de los 5, corrigió ahí, trabajaron muy bien los laterales volantes, digamos, tanto Agustín Gallina como el pibe Robledo, y con ese sacrificio empezó a emparejar el partido hasta que consiguió el tanto que ya merecía, un golazo de Agustín Gallina que la paró de pecho tras un 3 dedos del Lichi Pereira, la para de pecho y de volea a media tijera, la clava, se le pega en el palo la pelota a una orilla del arco donde no pudo llegar, un golazo espectacular. Y bueno, creemos que es muy merecido lo de Belgrano. Ahora, deberá el Pato del Río interiorizarse de algunos jugadores que están afuera de Belgrano, y creo que si se puede, yo no sé cómo será este tema del libre pase, volver a traer a esos jugadores juveniles que se fueron, que cambiamos por algunos refuerzos que no le dieron nada, e incluso por esta vez Toledo estará en el banco hoy día, pero Toledo seguramente

0: Rebaudengo,
1: porque levantó un muchacho que lo hemos criticado mucho, porque era la verdad.
0: Sí,
1: hoy día jugó un partido muy bueno.
0: Venga,
1: y
0: con Laurencio no rindió, todavía no rindió, de hecho Laurencio no está en institución.
1: Yo creo que todas esas cosas, Verano, la comisión de Verano junto con el técnico de Verano, deberán revisarlas, y bueno, que vuelva Diego López, que vuelva Paceli, que vuelva Ramírez, que vuelvan los chicos Pereira, que son los hijos del club y que es lo que el club merece.
0: Fíjate, hoy no.
1: Hoy día no está tampoco Martín Pereira,
0: sí.
1: No está García.
0: Marívalo.
1: O sea, Verano tiene casi se podría decir 7, 8 jugadores sin ningún problema afuera de este club. Y entonces debemos en este mes y medio ponerlos a todos en condiciones para que el año que viene, en el campeonato que viene, digamos de acá un mes y medio, 2 meses que empezará, tener un gran plantel, porque Beirano en este podría decir que tiene 25 jugadores para conformar. Entonces creo que hay de trabajar del Río para no ir a buscar refuerzos, ir a buscar los jugadores que son de Medellano y que con eso va a andar bien. Estoy seguro que con eso va a andar bien.
0: Fíjate, no, bueno, decimos un triunfo inobjetable, que debería haber sido más amplio. Bien, decía Ricardo, costó 30 minutos. Recuperar la pelota que tenía el Pirata, después fue todo de Vega, ¿no? Casi no inquieto, ¿no? El viaje fue un mix, es cierto que no trajo todos los jugadores titulares. Pero lo que decía, ¿no? El Lichi Pereira 2009, Gabriel Fuerte 2008, Gira 2007, bueno, Agustín Catira no es tan grande, 2005, ¿no? Tiene 21 años, Morales 2008. También Robledo, que 2007, ingresó Minari, que es 2009, estaba Cabrera, Selvamos, que 2007, Bruno Sensi, que 2009, es decir, muchos jóvenes en este plantel y muchos que no están y que podrían ser útiles también para la clausura, para un plantel largo, ¿no? Porque sabemos que en el fútbol se necesitan, ¿quién les llevó? 25, 26 jugadores, ¿por qué? Fíjate, hoy Belgrano tuvo 4 bajas para ese partido, ¿no?
1: Claro, todo esto que vos estás nombrando, varios de estos chicos llegan justamente por esa baja, no porque los tengamos en cuenta para incluirlo en el plantel de primera, ¿me entendés? Entonces yo creo que ahí es donde Belgrano, la comisión de Belgrano tiene que hacer el esfuerzo, lo poquito que se pueda gastarlo en estos chicos.
0: Está, por ejemplo, Simón López jugando en Belgrano Protarán.
1: Y está Simón López, está este chico Diego López en los Cóndores, que era un delantero bueno, que había que curarlo, que había que darle un poco de oportunidad, como si le ha dado últimamente a este chico que ha reaccionado mucho, Robledo. Y entonces se está dando los frutos. No tenemos que hacer hincapié en eso, porque nuestro club es eso, es jugadores del pueblo, no son los jugadores de afuera los que te van a solucionar los problemas. Y un técnico medianamente como el Pato del Río, que algo de Belgrano,
0: de la idiosincrasia del club, ¿no?
1: Claro, un poquito, si bien
0: conoce,
1: no jugó acá porque
0: trajeron Calegari, que no conoce nada.
1: Gracias, Calegari, gracias, muchas gracias por todo lo que hiciste por Belgrano.
0: 6 partidos, no, bueno, pero quedó con la copa calamuchita. Bueno, Ricardo, nosotros guardamos el final del Río Tercero. Ahora sí, usted va. Vamos por la otra línea para ir con los marcadores finales y tener ya la información de cómo sigue el campeonato, porque si bien Belgrano Atlético no van a jugar, estarán un mes y medio parado, sí se van a jugar los cuartos de final, las semifinales y la gran final del torneo Apertura.
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1: Bueno, también terminó Atlético, empató 1-1 con un buen resultado. Bueno, ahora ya vamos a repasar en un ratito la tabla de posiciones. Un Atlético que sí necesita refuerzo, sobre todo en la parte ofensiva, ¿no? Me parece que ahí no ha... porque Atlético ha generado situaciones, por ahí defensivamente no ha estado mal, pero me parece que también le ha fallado los refuerzos en la parte ofensiva y no tiene, me parece, Atlético sí, como Belgrano, muchos recambios mirando hacia abajo, ¿no?
2: Bueno, mira, no sé bien cómo está, pero la cuestión yo te la descifraré así. Atlético tiene un 10 en el arco, un 7.50 en defensa, un 5.6 en el medio campo y un 2.50 en la delantera, en la parte ofensiva. Entonces creo que lo que va a tener que trabajar este nuevo técnico que ha traído, porque ya ha estado en el Atlético, tendría que hacer todas esas cosas. Hoy día te escuchaba que ha vuelto Giuliano Chía, me parece una cosa muy buena. Debería volver Oliva y que el técnico tenga todos los jugadores de Atlético Almafuerte a su disposición, trabajar estos primeros 15 o 20 días con esos jugadores y de ir viendo a ver si puede conseguir uno o dos refuerzos, no más.
1: Yo hablé con la dirigencia.
2: En la parte delantera.
1: Y me dijeron que están buscando uno o dos delanteros. Los demás jugadores de mitad cancha hacia atrás van a continuar, no los de mitad cancha hacia adelante.
2: Sí, porque han tenido un muy buen rendimiento. Mina, Casa, Grigol, ni hablemos, el mejor jugador que tiene Atlético Almafuerte, lo dijimos en las primeras fechas, un jugador distinto que puede estar un poco falto de fútbol, un poco falto de ritmo, pero es un jugador que ha jugado al fútbol, que la tiene súper clara, un jugador de una experiencia y una pegada muy buena. Entonces, creo que como te digo, o sea, Atlético está bien cubierto adelante. Le faltaría algún marcador de punta, o moverlo a Mina, o sea, buscar ahí algo que lo pueda firmar un poquito en el medio campo, porque en el medio campo le estaría faltando uno o dos mediocampistas, porque está muy bien Vélez y está, o sea, bajó su rendimiento en los primeros partidos, pero subió los rendimientos Grigol. Entonces, con esos dos jugadores, más uno o dos que le pueda agregar de que hay en el club, estoy seguro que hay, porque Chía, si vuelve a tener confianza, es un jugador para estar. Chía marcando la punta izquierda, que yo lo estuve pensando también, puede ser, pues.
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7: Ganó 1-0 a Estudiantes de Hernando. Se metió entonces uno de Río Tercero y uno de Hernando. Los otros cinco ya estaban clasificados. Estamos hablando de Atlético, que seguramente nos decía la dirigencia, están buscando refuerzo en la ofensiva, porque ellos entienden que están bien en la defensa, en la mitad de la cancha, que no va a llegar ningún jugador en ese puesto, que sí necesitan algo en ataque, que no van a continuar los que vinieron o los que estuvieron reforzando la parte ofensiva.
8: Sí, estaremos hablando de Dagorre y de Fuendavila.
7: Sí,
8: Fonsalida. Bueno, Fonsalida no rindió nada. Por ahí Dagorre tuvo algunos chispazos, pero también fue muy poco. Y lo que escuché es que había vuelto Caxio. Ahora estaba en el banco. O sea, no sé ese jugador dónde está, qué lo que es. Pero bueno, o sea, ahora tiene un mes y medio, creo que es un tiempo más que suficiente como para ver y corregir lo que tiene que corregir. Yo buscaría algo por el lateral izquierdo que tenga más tenga ataque. Como digo, yo creo que Atlético tenía los jugadores. Lo que les ha faltado, creo, a los técnicos es tratar de inventar algunos jugadores en algunos puestos, porque por un decir, el mismo de Gorre podría haber sido un muy buen 4, porque tiene buen juego, lo que no tiene es dinámica para estar en la delantera. Yo no sé si es muy grande, no sé qué lo que es. Y haberlo podido correr también al sector izquierdo, entonces tenía más ataque, o haber intentado con Chía por la punta izquierda, para que fuera una buena salida y un buen jugador de ataque. Creo que tiene muchas variantes el Pampa Rosane para trabajar en Atlético el más fuerte. Le estaría faltando ponerse bien de acuerdo con este chico Oliva, para que con López y con el otro López de los Cóndores tengan un poco de delantera, porque es un chico, López es un chico desequilibrante, pero que no larga la pelota, entonces termina siempre en la nada. Entonces, todas esas cosas es lo que deberá trabajar el Pampa para corregir a este equipo del Atlético Alma Fuerte, que hoy día seguro que termina en el anteúltimo lugar, que termina entonces en el último lugar. Y Belgrano sale un poquito porque entraría Villascasubi al lote de...
7: Sí, en el día 7, estamos hablando del fondo, ¿no? De la tabla, Atlético se va a 15... Acaso hoy que empata, se va a 16 y Belgrano 17, y bueno, ahí está Villa Belgrano, Elena, todo eso, más o menos.
8: Pero tiene que entrar con la idea de ser protagonista, porque por dos cosas: una, para salir de esa situación tan incómoda que está, y otra porque ha traído jugadores como para estar en una situación distinta a la que está. Porque en los primeros partidos, yo lo dije, Atlético yo lo veo que tendría que estar entre los cuatro primeros, porque realmente jugaba bien, le hizo muy buenos partidos a Corralito, le hizo muy buenos partidos a Vecinos Unidos, que lo pierde sobre la hora. Todos esos puntitos hoy día lo hubieran sacado del lote donde está. Pero bueno, o sea, los puntos se consiguen, los goles se consiguen, hay que hacerlo para conseguir resultados, y cosa que Atlético, por deficiencia de sus jugadores o deficiencia del armado del equipo, no ha tenido. Belgrano, que corrigió tarde, pero que corrigió, cambió el técnico, 5 o 6 partidos sin ganar, sin un empate siquiera. Mira, termina saliendo de todo hoy día, porque hoy día está afuera de todo, y vos lo estás viendo, no con los refuerzos, sino con los chicos que pedimos de arranque, que estuvieran, que volvieran.
7: 16 jugadores del club.
8: Sí, no, Toledo,

0: claro, si lo trae y no lo pone ni un minuto, está claro lo que le está diciendo el técnico al jugador y a la dirigencia, ¿no? Creo que no hace falta.
1: ¿Por qué? Porque ni siquiera ingresó Toledo y podría haber sido.
0: No, creo que los cambios fueron lo lógico, porque Matías podría haber sido un cambio, pero Matías es Matías, y Matías te la va a tocar, y Matías te la va a tener, y Matías te la va a protestar, y Matías te va a conseguir una falta. Entonces es importantísimo que lo mantenga dentro del campo. Y Matías está haciendo un esfuerzo sobrehumano, yo diría, con esta edad, jugando todos los partidos 90 minutos. Creo que está muy bien, y sí, yo le pido a Matías que no deje. Tiene que dejar, porque no tiene que dejar, porque está todavía está bien. Lo que vuelvo a insistir, porque dice que, como me dicen a mí, ¿no? Yo insistiría con que Matías por ahí juegue un poquito más retrasado para que tenga mejor salida el equipo, ¿no?
1: Pero ¿viste cuando se tiró un poco a la izquierda, a los costados?
0: Sí, se tiró un poquito para los costados, acá que lo veíamos cerca de la cabina, y la cabina estaba, digamos, 5 o 10 metros atrás de la mitad de la cancha. Creo que ahí fueron los mejores momentos. Y ahora el último, cuando Atlético Río Tercero también estaba fusilado y ya erraba pases en defensa, tuvo 2 o 3 hits y 2 o 3 asistencias muy buenas, lo que demuestra que está. Pero por ahí le falta pierna, le falta velocidad, está perdiendo la velocidad y está perdiendo un poquito de pierna.
1: Con el paso de los años, ¿no? Nos vamos, antes de hacer el cierre, porque queremos repasar, estábamos guardando, había empatado Huracán sobre la hora, con Belgrano de Rotarán. Vamos a hacer un intento más, Gustavo, desde el estudio, vamos a pasar a la otra línea. Así chequeamos esa información, a ver quién se metió directamente en semifinales. Y ahí sí, hacemos ya el cierre. Ya hemos hablado de Belgrano, hemos hablado de Atlético. Cerraron su participación Belgrano con 17 puntos, Atlético lo fuerte con 15. Solamente superó a Huracán y Letilla, que cerró con 7 unidades, y que prácticamente estaría para jugar la Divisional B el próximo año, pese a que queda todavía 16 fechas de clausura. Ahora se vendrá los cuartos de final, es un solo partido, las semifinales, que son 2 partidos, y las finales, que son 2 partidos. Así que queda más de un mes de parate para los equipos que no van a estar jugando estas instancias, los cuales están los equipos de más fuerte, siempre de cero. A los 2 clasificaron, Belgrano primero, se mete derecho a semifinales, Atlético tercero, va a ser local, si así lo decide la comisión, de jugar en su cancha, o si no, tendrá que ir a jugar de preliminar algún partido de primera división. El equipo el Atlético más fuerte en reserva, que quedó en el tercer lugar. Retornamos a estudios y vamos por la otra línea, así hacemos el cierre ya, buscando la información que nos restaba de saber quién se metió derecho a semifinales, porque Independiente de Arlando, con el empate, se metió entre los 7, y Vecinos Unidos, que le ganó Estudiantes de Arlando, se metió entre los 7, y ya están todos los clasificados.
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3: Muy bien, final Elena le ganó a Villa de Guerrero 3-1, terminó ganando el equipo del sur. Un partido importante para el clausura, decíamos. El Atlético fue goleado, 3-0 con Agrario. 2-2 terminó Belgrano de Rotarán. Y Huracán está en cancha, lo ganaba 2-0. El equipo de Rotarán solo empató. 2-2 Huracán. Para saber quién se queda con el 1, ahora entre todos los clasificados hay que sumar los puntos que sacaron uno y otro. Y allí entonces se va a conocer con esa tablita. Es realmente absurdo, ¿no? Lo que hace la liga, porque habría que ir a diferencia de goles, que más goles.

0: con Huracán de las Islas, y se dejaba meter 6 o 7 goles Huracán, porque era lo mismo perder por 2 que por 7, acumulaba una cantidad de goles a favor, que eso beneficiaba siempre a algún club. Entonces se eligió primer punto antes de los goles a favor, goles en contra. Creo que se, el que menos goles en contra tiene, ese es el que creo que sí, en el
1: acá en la tablita, ¿no? se definió, o se define todos los campeonatos con los puntos que obtienen entre sí.
0: Sí, primer punto. El primer punto es este.
1: Como empataron el punto, hubo que ir a resolver con los puntos que obtuvieron.
0: Partidos entre sí, también están empatados.
1: Claro, entonces terminaron 2-2, así que tuvieron que ir definieron quién sacó más puntos con los clasificados. En este caso, quien más puntos sacó fue Belgrano Berrotaran, sacó más puntos
0: a los equipos
1: que clasificaron. Bueno. Y se quedó con el 1, se metió en semifinales, tiene 4 jugadores de nuestra ciudad, ¿no? Me quedo en el restaurar, es finalista. Huracán de Tancacha se quedó con el 2, juega con Independiente de Hernando, en Tancacha, un solo partido. El 3 quedó Agrario, juega con Vecinos Unidos, se quedó con el 6, el Coralito, un solo partido, y Atlético Río Tercero 9, en cancha de Atlético Río Tercero, que quedó cuarto. Qué clásico, ¿no?
0: Sí, realmente va a ser un lindo clásico. Y van a ser partidos duros, porque no aquellos que hayan clasificado primero la tienen fácil. Ahora no. Tendrán que demostrarlo, que son superiores, y porque un Vecino Unido no se va a regalar, y un Huracán de Tancacha no la va a tener fácil con un Independiente de Hernando que viene de ganarle a Corralito en Corralito y que sacó algunos resultados muy buenos en las últimas fechas. Debido a ¿cómo es? Al cambio de técnico que tuvo también, que tenía un técnico fuera, que se ve que algo no conocía muy bien, y que ahora con un técnico local han llegado, creo, a la clasificación, según decís vos, Independiente de Hernando clasificó, ¿no?
1: Ah, sí, clasificó séptimo.
0: Bueno, mira, ganó el visitante en Cobarralito, le ganó a Independiente en Río Tercero, o sea, una arremetida final, una arremetida final muy importante, la de Independiente de Hernando, con un técnico local, y remontó, como decimos, 9 puntos, creo que sacó en los últimos 3 partidos. Otro partido difícil, creo que ganó, no sé si había Escazul o a quién de visitantes.
1: Sí, le ganó a Corralito, creo que ese fue el puntapié inicial, ¿no? Estaba viendo cómo quedó, estaba repasando cómo quedó la tabla para arrancar el clausura, ¿no? Cómo arranca el clausura. Huracán en el 7, Atlético de Fuerte tiene 15, Villa Belgrano 15. Están iguales para arrancar, ¿eh? 16 tienen Talleres de Berrotaran y también Atlético Ascasubi, los 5 del fondo. Belgrano tiene 17 y un poco más arriba tiene el Herense, que ganó ya 19 puntos, ¿no? Es decir, que hay entre esos 6 equipos a priori van a tratar de sostener la categoría. Da la impresión que la cara en la tira lo podemos descartar, que haría un descenso más y una promoción entre el resto, ¿no? Arranca Atlético 15, también Villa Belgrano, 16 acá al sur, 16 Talleres de Berrotaran y 17 Sportivo Belgrano.
0: Si bien falta, como quien dice, un campeonato completo, pero debería, no sé, estar entre los 3 o 4 primeros para poder zafar de esa incómoda posición. Claro, tiene que sacar alrededor de 25 puntos para decir, voy a zafar, porque si los otros tienen 15 y 10, 25,
1: no creo que vaya a partir no dinero, nada.
0: Claro, no. Yo no lo doy condenado porque son instituciones por ahí que se remolinetean y juntan soja y empiezan a hacer, claro, y empiezan a repartir jugadores y traen jugadores de cualquier lado y te pueden hacer un campeonato espectacular, pero que sabemos que no dura nada eso, ¿no? Pero bueno, o sea, sucede,
1: es una comuna muy chica, ¿no? Que no si no trae, no va a completar, creo que 11. Reitero, Vegano, Rotarán, derecho a semifinal.

0: Huracán de Tancas y Independiente de Hernando, Agrario Vecinos Unidos, Atlético Río Tercero 9, el clásico. Así continúan los cuartos de final. Los que ganen, obviamente, avanzan a semifinales. Ricardo, nos despedimos. 4 de 6 no estuvo mal para el final, para el cierre de los equipos de nuestra ciudad, ¿no?
1: No. Se han ido rejuniendo puntos, empates. Y bueno, algún triunfo como el de hoy que suma mucho. Esperemos que en el segundo campeonato podamos ser protagonistas de alguno de los dos equipos. Dios quiere que sean los dos, pero que sean protagonistas de la definición del campeonato que viene.
0: Esperemos que sí, ¿no? Gana Países Bajos, lo que era Holanda, ¿no? 2-1 está ganando contra Japón. La información también del Mundial que nos acercaba a Gusti. Nos despedimos, a descansar un tiempo. Bueno, por ahí, si todavía no llega a la final de reserva, y por qué no también acompañar a los chicos en una transmisión, ¿no?
1: Bueno, estoy a tu disposición y veremos. Felicitar a Diego Menichetti y a los chicos de las divisiones reservas.
0: Ya usted.
1: Y que no bajen los brazos y que sigan trabajando. Ese es el mensaje que yo le quiero dar a las instituciones del pueblo. Que no, tanto a Belgrano como a Atlético, porque Atlético ha clasificado tercero prácticamente en un mano a mano, creo que es Vecino Unido el que se metió en el medio. Sí. Tienen material, tienen potencial. Atlético, a lo mejor, te le han regresado a algunos jugadores que estaban por ahí probándose, como el caso del chico Salvatore, como algunos otros chicos.
0: Jordano,
1: el nieto del Pulpo Levantini. Y entonces, bueno, todo tratar de meterle las fichas ahí. Que ahí está la solución de los equipos locales. No está en refuerzo, porque los refuerzos se van, los refuerzos no te ganan nada. Te pueden ganar un campeonato, pero nunca te van a ganar una serie de partidos de año. Entonces te van a ganar un ratito y después no están más. Olvídense en los clubes locales de los refuerzos. Tienen que tratar de jugar con los jugadores locales. ¿Estamos?
0: Bueno. Ahí estaba Ricardo Laburra Nicolino dando su punto de vista para lo que se viene en el clausura, porque ya la apertura para los equipos más fuertes ha concluido. Muy bien, decíamos, repasemos limpio, en reserva, dedicando a semifinales, y Atlético más fuerte juega los cuartos de final de local. Hay que ver si es un solo partido. Si la dirigencia decide abrir la cancha para jugar ese partido, o ir a jugar un preliminar de la primera división. Y en primera división recién repasábamos los cruces más trascendentales, va a ser el clásico entre Atlético Río Tercero y Sportivo 9 de Julio. Los equipos de los fuertes ya cerraron su participación. Belgrano por ahora sale de todo, o arranca en clausura fuera de todo, de descenso y promoción, con 17 puntos. Atlético iguala lo que sería de descenso y promoción, es decir, uno descendería, otro promocionaría en el arranque de clausura, compartiendo con 15 puntos esa posición con Social Villa General Belgrano. Entre medio, con 16, Talleres de Berrotarán y Atlético Acasuy, los que arrancan de la tabla de abajo hacia arriba en las primeras fechas para ver si consiguen buenos resultados, salir rápidamente de esa lucha, y si no hay buenos resultados, a pelearla para mantener la categoría. Pero esto, claro, después de que termine la apertura, cuando queden cuarto de final, semifinal y las finales. Cerramos Gusti Adrián Estudio, nosotros vamos de aquí. Mi nombre es Gustavo El Panigol Panicelli, deseo que descansen. Mañana es feriado en nuestro país, mañana es lunes. Nosotros con el fútbol vamos a estar retornando, si Dios quiere, o en el arranque de la apertura por la primera fecha, del clausura por la primera fecha, o por qué no, también si Belgrano o Atlético llegan los equipos de la reserva a disputar la final del torneo de reserva de la liga, por qué no estar, y por qué no los dos, ¿no? Lo que sería realmente maravilloso, una final en reserva entre Celeste y Albirrojo. Eso es todo, que disfruten del feriado mañana, y nos reencontramos con el fútbol cuando este nos convoque nuevamente.

0: comenzar que es en la radio, nosotros vamos a estar ahora 14, mañana lunes, con el programa llevando todo lo que ha dejado el Mundial y por supuesto el fútbol de la Liga. Hasta entonces, muchas bendiciones y que Dios lo bendiga. Hasta la próxima. Chao.
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0: Hola, Pela querida, ya nos estamos volviendo a las casas. Triunfazo de mi academia, se le destapó el arco al loco Chavarría. Dos golazos, se rompió el maleficio, Pela querida. Te mando un abrazo grande, hermano, y siempre estamos con vos, en la buena y en la mala, siempre como Racing. Te mando un abrazo, hermano querido, te quiero mucho.
1: Hola, Pela, ¿cómo andas? Buenas tardes, Adolfo, te saluda. Ya en casa, bueno, un poquito más tranquilo. Dentro de todo jugó bien Racing. Y creo que Racing tiene opción de 5 refuerzos, porque todavía por Révola no trajo a nadie. Ya uno refuerzo que viene es el pibe Sandrone, que ya está entrenando en el club. Eso es lo que dijo Agustín Sarabia, que Racing todavía tiene las 4 posibilidades más uno más por Révola. Así que bueno, ahora a curar soldados heridos y ver si podemos formar un buen plantel para la segunda parte y tratar de traer mínimo un punto ahora de Santiago.

saltitos. En el arco que de espaldas a la burle, Gastón Canuto, va a ir Pablo. Corre,

frente al arco, corrió el balón, la ajustó arriba a media altura, Gastón Canuto salió en la postal pero no llegó, y el balón infló la red, sacude las redes de Nueva Italia, Pablo Chavarría con este grito que sale del alma, oíd mortales el grito sagrado, la cadé, la cadé, la cadé. Pablo Chavarría, Pablo Forever, eterno, inoxidable, el 9.

0: espera a que el gol de Dario presente. Bueno, tú quieres, como siempre, escuchando después el partido. No son muchos años, pero bueno, tú escuchando ahí el partido. Te mando saludos, papá, ya me estoy preparando para ir a la bola de guardia. A la noche está frío, loco.
1: Recuperó Chavarría, buena presión. Le queda ahora.

Pablo, gol de Chavarría. Presionó Chavarría. Se hizo un lío bárbaro Silvera. La descargó para el Pampu, que amagó para un lado, para el otro. Metió un sablazo Canuto, la devolvió. Y Chavarría, como nueve pesquero, la mandó al fondo de la red. En el mes del cuarteto apareció Chavarría en el escenario del área, como si estuviera la mona en el Depor. Nueva Italia, Jofre Norte, los chicos de Ampliación Palmar, Pueyrredón, Villa Los Pinos, porque

0: 15 minutos más se dieron Países Bajos, Japón. Están igualando 2-2. Lo acaba de empatar hace un ratito nada más. Camada para el conjunto japonés. Antes
1: juega
0: había.
1: Juegas atrás. Ahí está Nakamura. Busca el ángulo metido. ¡Remató con penal!

estaba el empate de Nakamura, porque Van Dijk había puesto en ventaja al conjunto de Países Bajos. Nakamura había igualado. Después Somerville había puesto en ventaja al equipo de Ronald Koeman 2-1. Y hace un ratito nada más, Kamada empató de cabeza. Que te haga un gol de cabeza a Japón. Ah, eso marca que la marca tuya en defensa no fue la óptima, ¿eh? Bueno, ya están jugando tiempo adicional reglamentario. Van casi 5 minutos, Diosay el árbitro. 2-2 Países Bajos y Japón, dándole desarrollo a esta jornada de domingo con todo el fútbol mundialista.

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0: Ese final, empataron 2 a 2 a Países Bajos y Japón. Van Zig y Somerville marcaron para el conjunto de Países Bajos. Nakamura y Kamada para el equipo de Japón. 2 a 2 no pudo el conjunto de Ronald Koeman. En el día de hoy, Australia le ganó por 2 a 0 a Turquía. Iracunda marcó uno del conjunto australiano. Nacido en Tanzania. Un peticito enanito de Australia marcó uno de los goles en la jornada de hoy en la madrugada. Buena victoria del equipo de Australia. El conjunto australiano que le ganó a Turquía bajo la dirección técnica de Vincenzo Montella. En el día de hoy, Alemania le ganó por 7 a 1 a Curazao. Curazao, recordemos que es la nación más pequeña en jugar un mundial. Alguito más de 150.000 habitantes tiene Curazao. Bueno, y acá voy a responder la pregunta que hacía al comienzo. El técnico más joven y el técnico más viejo de esta competencia mundialista. El más viejo es el técnico de Curazao, el más veterano, Dick Advocaat, 78 años. Y hay una diferencia de 39 años con Nagelmann. El técnico de Alemania, que tiene 38 años, por ende es el más joven. Es más, el arquero alemán, teutón, es Manuel Neuer, que tiene 40 años. Es más grande que el técnico, que tiene 38. Bueno, hoy Alemania, un trámite, una práctica oficial, le ganó por 7 a 1 a Curazao. Y hace un par de minutos nada más, 2 a 2 Países Bajos con Japón. A la hora 20, Costa de Marfil, Ecuador, va a debutar la selección de Sebastián Becachese. Y a las 11 de la noche, Suecia, el equipo del británico Graham Potter, va a enfrentar a Túnez con arbitraje de Yael Falcón Pérez.

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0: más tranquilo por el triunfo de la academia, pero menos mal que ellos fueron malos, porque las posibilidades que ellos tuvieron fueron por horrores de la defensa. Así que bueno, a corregir eso y que Centurión quede en la casa, igual que Olivera, vaya a Río Cuarto si quiere.
1: Hola, Pela. Participo por los premios Ángel Peralta de 306. Un saludo para los chicos de General Paz Junior, la categoría 2013, Pela.

0: grande para todos los chicos de Junior, un beso grande, están todos participando, chicos, están todos participando en el WhatsApp de la radio por la Casa del Lomo, por los lomos, por las papas con cheddar y con bacon. A ver, por acá un saludo grande a todos, soy de Talleres pero escucho a Racing también. Abrazo grande para Damián Piazzi y mi amigo el viejo Mariano, dice Juan Molina, boxeo las flores.
1: Hola Ariel, pero querido,

0: Hola, mi loco.
1: Siempre mi compañía los fines de semana, es Okia. Hoy acompañamos a la Bendy, tenía fecha del día de cordobesa, la Bendy mayor. Y ahora estamos terminando de lavar el auto. Ya lavé uno hace rato y ahora lavamos el otro.
0: ¡Vos estás reloj!
1: ¡Qué frío, papá! Participo por el Morphy, Fer Armada 222.
0: Con este frío para llevarlo a lavar, gastate. Mira, te vas a una estación de servicio, esos que tienen la fichita. No sé cuánto está la ficha ahora. 2-3 lucas. Agarra la ficha, vas y lo lavas. No, pero mira, yo ni en pedo me. Me congelo lavando el auto. No, ni ahí. A ver, mensajito por acá, Ariel. Querido, sabes que te quiero y aprecio. Empezando a escucharte tarde, saludos a Pripri. Está panza ahora acá. Me anoto por algunos sorteos. Si hay Héctor Silva, 330, fuerte abrazo. Héctor, el cadete, Héctor, querido. Titor, un abrazo grande, mi loco. La crack participando por los sorteos del lomo, Sergio Marcelo Barbosa 354. Gracias, gracias, gracias por tu compañía.
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0: Hola, participando por los lomos, Hernán Molina 000. Parece la harina 000. A ver, dice, para comerlo con mi vieja, que era Hernán querido. Participando por los sorteos, se pela José Zapata 637, participando, guasón. Escucha, escucha, escucha esto.

selección de Ecuador ya está confirmadísima para jugar en una hora ante Costa de Marfil, para darle continuidad a este Mundial que en el día de hoy tuvo 5 partidos, o sea, va a tener 5 partidos, ya se jugaron 3, quedan 2 por jugar. Galíndez, el arquero de Huracán, va a ser el arquero de la selección ecuatoriana para el compromiso de hoy. Piero Hincapié, el hombre del Arsenal, exjugador de Talleres. Ordóñez, William Pacho, Zamora, Ener Valencia, Minda, Vite, Gonzalo Plata, Alan Franco, el que jugará en Talleres, y Moisés Caicedo, es el 11 que va a disponer para jugar en la jornada de hoy Sebastián Becachese, en un rato en su debut mundialista con la selección ecuatoriana. Bueno, ya voy a repasar resultados porque se ha completado de manera íntegra la fecha número 18 de la Primera B Nacional. Ya voy a repasar también resultados a falta de un partido de los equipos de la provincia de Córdoba del Torneo Federal A, donde empató Argentino de Montemaíz, donde perdió Atenas de Río Cuarto y donde mañana va a jugar Sportivo Verano de San Francisco. Ahora bien, tengo 2 informaciones de última. Una tiene que ver con la selección de Uruguay y la otra tiene que ver con Talleres. La selección charrúa no pudo viajar a Estados Unidos a un día de debutar. El equipo de Marcelo Bielsa está en Cancún y no ha podido viajar debido a que el avión que los va a llevar de Cancún a Estados Unidos no está autorizado para ingresar a dicho país. No está autorizado para ingresar a los Estados Unidos. Parece un despropósito esto. Pero bueno, es la realidad que le toca vivir al equipo de Marcelo Bielsa. El avión tenía que trasladar hasta Miami, al plantel charrúa. No tiene los papeles en orden con respecto a la normativa de los Estados Unidos. A esta hora de la tarde-noche de la República Argentina, la Asociación Uruguaya de Fútbol está buscando a contrarreloj

una solución para poder llegar al territorio estadounidense. Uy, cómo debe estar Marcelito Bielsa. ¿Cómo debe estar Marcelito Bielsa? La verdad que este mundial es el mundial del negocio, donde el pelado Gianni Infantino ha entregado todo al negocio. El aumento de selecciones, lo que se le paga a cada uno de los clubes por ceder los jugadores a la selección. Y bueno, tiene que recuperar la plata. Un despropósito total y absoluto, porque hasta le cambia de manera táctica y sistemática el planteamiento de un partido a los distintos técnicos, el hacer un partido de fútbol de 90 minutos en cuatro tiempos. Porque puede el técnico plantear un diagrama táctico los primeros 25 minutos y después diagramarlo de otra manera los últimos 22 minutos, 23, 24, lo que se juegue. ¿Todo para qué? Cooling break. La pausa de hidratación. Una mentira. Una mentira es eso. Eso es para, como ustedes lo están viendo en el mundial, poder vender. Pausa de 3 minutos para que las señales televisivas puedan vender. Para que en el estadio se pueda vender a través de la pantalla gigante. Un despropósito. Ahora, FIFA con Infantino a la cabeza, y me parece bien, no le permitió a Rusia poder ser parte de este mundial por estar en conflicto bélico, por estar en guerra. Pero le permite a Estados Unidos organizar la competencia mundialista, siendo que Estados Unidos también es partícipe de todo lo que está aconteciendo con el tema de la guerra. Es más, en la tarde de hoy, Donald Trump anunció un acuerdo con Irán y ordenó el fin de un bloqueo naval en el estrecho de Hormuz. Irán no puede hacer base en Estados Unidos debido a las restricciones yanqui y tiene que estar viajando para jugar. Lo acobijó México, pero tiene que viajar de manera permanente a Estados Unidos, ir y volver, ir y volver, ir y volver. ¿Todo por qué? Negocio, negocio, negocio, negocio. El signo dólar euro tiene el pelado Infantino en la frente. Para quienes somos futbolistas, el despropósito es haber dividido un partido de fútbol en cuatro tiempos. Un despropósito total y absoluto. Pero bueno, en fin, preparándose para lo que va a ser el partido de Ecuador en un rato nada más. Y lo otro tiene que ver con Talleres. Conocido en el transcurso de la semana el desembarco de Jorge Sampaoli. Teniendo algunos contactos con algunos hinchas en el transcurso de estos últimos días, en la medida de lo posible, de lo que se podía, algunos hinchas de Talleres me decían, bueno, ahora va a tener que traerle, si trajiste a Sampaoli como técnico, a algunos les gusta, a algunos no les gusta. No voy a negar que sea un técnico con cierta chapa, prestigio, categoría, más allá de que los últimos dos pasos, tanto por el Botafogo, tanto por Portugal, fueron malos. Hay que destacar todo lo bueno que hizo en su gestión técnica. Y bueno, creo yo, creo.

yo que si Jorge Sampaoli, dentro de su contrato, ha aceptado algunas normativas que le fue imponiendo Andrés Miguel Fassi, le habrá dicho a Sampaoli, bueno, mira, yo acepto estas cláusulas, pero vos me traes los jugadores que yo te pido. ¿Qué cláusulas terminó aceptando Sampaoli? Cobra hasta el último día trabajado. Porque hasta acá Sampaoli siempre se fue con... cuando lo echaron de los clubes. Y siempre terminó cobrando todo el contrato. O en litigio. Bueno, cobra hasta el último día trabajado cuando le toque irse de Talleres. Si no cumple el contrato. Y si no cumple el contrato porque aparece algún otro club en el radar y le baja la persiana, cierra el ciclo en Talleres y se va con contrato vigente, Sampaoli o el club que lo quiera contratar en un futuro tiene que poner la tutuca, los morlacos, la plata, resarcir económicamente a Talleres. Y para poder desembarcar en Talleres, hizo un gesto Sampaoli de reducción de sueldo para medianamente poder tener su primera aventura como técnico en un equipo de primera división en la República Argentina. Hace 26 años había dirigido a Argentino del Saladito, Argentino de Rosario, en la B Metropolitana. Y de ahí después comenzó su periplo por Perú, por Chile y todo lo que ya el mundo conoce. Y el hincha de Talleres se ha ido informando. Ahora bien, creo yo que le dijo, bueno, mirá que yo acepto esto, esto, esto. Ahora vos, yo te pido jugadores de renombre y vos me vas a traer jugadores de renombre. O que yo crea que son de renombre y que yo crea que me van a rendir en Talleres. El último día, para que haga memoria, en todo mi quilombo de la cabeza, para que haga memoria. Él jueves, si mal no recuerdo, el jueves, hubo una reunión vía Zoom de Andrés Miguel Fassi con todos los asambleístas. Son 150 asambleístas, hubo creo que 90, 92 asambleístas, donde Fassi expuso muchas cosas. Entre esas cosas que expuso Fassi, jugadores que se van de Talleres o que van a buscar salida de Talleres. Guido Gabriel Herrera se va. Están buscando propuestas, lógicamente. Palomino, pulgar abajo. Rodrigo Guch, le van a buscar el club para que se vaya. No están conformes con los minutos que han tenido en Talleres, entonces piden salir a préstamo para sumar minutos. Sforza es uno. Martín Río es otro. Ortegoza es otro. El tema Matías Galarza, bueno, ya lo dijo Fassi. Lo quiere Sampaoli y Matías Galarza porque lo había pedido cuando estaba en el Atlético Mineiro y no se dio la posibilidad de salida de Talleres. Sampaoli lo quiere, pero el jugador habría pedido si hay alguna posibilidad de salida y que sea redituable para Talleres y para el jugador. Se va a ir, pero está en materia de anuncio. Y pidió Talleres, mejor dicho, Fassi, en común acuerdo con Sampaoli, uno por línea de renombre como base y después ver lo que se va. Dentro de ese uno por línea de renombre,
aparentemente está al caer el arquero. ¿Quién tomaría la posta de Guido Gabriel Herrera? Y el arquero viene de México. Argentino, por cierto. Ezequiel Unzain es el arquero que tendría todo arreglado para desembarcar en Córdoba. Según lo que cuenta César Merlo, este especialista, que también le pifia por ahí, pero bueno, este especialista del mercado de pases, el acuerdo está cerrado entre el Necaxa y Talleres, cerrado, en una cifra que estaría rondando entre 950 mil y millón de dólares. Hay un principio de acuerdo para el arquero, para el guardameta de 31 años. ¿Por qué? Porque el Necaxa necesita liberar el cupo de extranjeros. Superó la barrera de los 100 partidos. Unzain en el fútbol mexicano, defendiendo el arco del Necaxa, o sea que viene con mucho rodaje. Habría un punto no definido todavía y tiene que ver con respecto a Unzain. Ver si quiere volver a la Argentina o quedarse en México. Ese es el único punto que faltaría de determinarse. Pero entre los clubes está todo solucionado, está todo arreglado. Talleres tendría que desembolsar cerca del millón de dólares para que Unzain sea el sustituto de Guido Gabriel Herrera. Seguramente en las próximas horas, los próximos días, va a haber una información concreta para ver si se puede cristalizar ya el reemplazante natural de Herrera en el arco de Talleres.

0: sé, eso de Taller, el arquero, no sé, hasta que no lo vea, no vea acá jugando, no le creo nada. La verdad que no sé, no le creo nada a esta gente.
1: Vamos, Pela. ¿En serio nos creemos lo que quiso hacer, dar a conocer Talleres? De que San Paoli va a cobrar hasta el último día, último día trabajado, cuando en todos los clubes no arregló ese contrato. Que aparte se bajó el sueldo. Que aparte, si se va, tiene que pagarle a Talleres. Vamos, no nos creamos semejante pelotudez.
2: Bueno, bueno, pero para, no te enojes.
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2: A ver, por acá mensajitos que van llegando a WhatsApp, pero la radio. Hola, Pela, querido, muy buen programa, como siempre, participando por los sorteos. Leonel Aguilera, 671. Ahora, yo digo, es un sign. Es un sign. El arquero de Chapa, que necesita Talleres para reemplazar a Guido Gabriel Herrera, fue campeón de Copa Sudamericana con Defensa y Justicia, en aquel Defensa y Justicia de Hernán Jorge Crespo, bien digo, que le ganó la final acá en el Kempes a Lanús. Era medio mosquero en ese entonces. Bueno, digo, no, perdón, mala mía. Es el arquero de Chapa que necesita Talleres para reemplazarlo a Guido Herrera. No sé. No lo sé. No lo sé. A ver por acá. Hola, Pela, buen domingo. Qué hermosos temas que pasás. Es Panza, ¿qué está pasando? Es Panza. Participando por los sorteos. Mariela Ahumada, 330. Quiero.

0: sea, si a mí me apuran, si a mí me apuran, si yo fuera, a ver, si yo fuera manager deportivo, si yo fuese manager deportivo, y tengo que buscar un reemplazo de Guido Herrera, y tengo que buscar un reemplazo de Guido Gabriel Herrera, lo voy a buscar y lo tengo acá en el mercado local, Lo tengo en el mercado local. Terminó perdiendo el puesto por cuestión de gusto, creo yo, de el mellizo Guillermo. Pero yo lo traigo a Tomás Marchiori. Yo, lo llamo al presidente de Vélez. ¿Cuánto me estás pidiendo? ¿Cuánto hay que poner por Marchiori? Dámelo, me lo llevo para Córdoba. Un arquero de la hostia. Después tiene que ver cuestión de gusto. Creo que el mellizo Guillermo se inclinó por el arquero colombiano. Pero yo lo busco a Marchiori. Pero bueno, como no soy manager deportivo y como no estoy dentro del cuerpo técnico de Sampaoli, me callo la boca.
1: Una canción cualquiera, de un grupo cualquiera.
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1: A ver qué dice por acá. Hola, Pela, querido, soy Lucas Posada. Luquita, querido de mi alma, todo el desastre de Talleres se llama Club Atlético Belgrano. No, pará, Lucas, no movás el avispero, Lucas, pará un poco. A ver, por acá, hola, Pela, Talleres sigue vendiendo humo y los hinchas siguen creyendo sus cuentos. ¿Vos creés que es técnico para Talleres? Anotame, Rubén, 197, aguante Racing. Mensajitos que van llegando. A ver, por acá, Pela participando por los lomos. Mariano López, 387. Marchiori es muy bueno, me gusta. Yo digo, si yo fuese gerente deportivo, manager deportivo, no me voy a ningún lado. Me voy a Buenos Aires, me voy a Liniers. Le golpeo la puerta a Berlanga y le digo, Berlanga, vendeme a Marchiori. No, pero vendeme a Marchiori. Y me lo traigo para acá. Pero bueno, como no soy a otra cosa. Dice, ¿cuánta plata le sacó Gareca a Talleres? Bueno, este Sampaoli puede que lo funda. Bueno, Guido Herrera de Belgrano. No, pará.

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Continuamos, 7:48 en toda la República Argentina. Tramito final de por 965 participando por los lomitos. Ricardo Daniel Córdoba, 409. Bueno, empató 2-2 Argentino de Montemayor ante Fadeb. Tejada y Lacerre marcaron para el conjunto de Carlito Mazzola. Y con gol de Toledo, Huracán Las Heras le ganó por 1-0 a Atenas de Río Cuarto. Partidos que corresponden en la fecha 13 del torneo Federal A. En el día de mañana, a la hora 18, en San Francisco, el equipo de Cristian Álvarez, Sportivo Belgrano, va a recibir a Defensores de Belgrano de Villa Ramallo. Con este resultado, Argentino de Montemayor es puntero de la zona 3 con 19 puntos, seguido por Atenas con 17, al igual que Cipolletti. 23 puntos para Douglas Hay de Pergamino, 22 puntos para Sportivo Belgrano de San Francisco. Con 19 puntos aparece Gimnasia de Chivilcoy, al igual que 9 de Julio de Rafaela, las principales ubicaciones de la zona 1 del torneo Federal A. Resultados finales por la Primera B Nacional en la jornada de hoy. Almirante Brown le ganó por 1-0 a Godoy Cruz de Mendoza. 2-2 el Deportivo Madryn con San Miguel. 2-1 la victoria de Estudiantes de Caseros ante All Boys. Ferrocarril Oeste le ganó por 2-1 a Casuso. 0-0 para Patronato, Atlético Rafaela. Racing con 2 goles de Pablo Chavarría, 1 de penal, le ganó por 2-0 a Chaco Forever. Los Andes en Santiago del Estero le ganó 3-0 a Mitre. Temperley, el equipo de Nico Domingo, le ganó por 4-1 a Güemes de Santiago del Estero, el conjunto de Pablo Guiñazú. 0-0 para Central Norte San Telmo. Y de visitante, con gol de Jonathan Verón de penal, Tristan Suárez le ganó por 1-0 al Deportivo Maipú de Mendoza. Con estos resultados, la zona A la lidera Deportivo Morón con 34 puntos. 31 puntos para Ferrocarril Oeste, 29 para Los Andes, 29 para Colón, 27 puntos para Ciudad de Bolívar, 25 para el Deportivo Madryn, 25 para Godoy Cruz, 23 puntos para Almirante Brown. Hasta allí los equipos que están logrando corte clasificatorio. Fuera de la misma, Estudiantes con 23, San Miguel con 21, 20 para Racing, 20 para Defensores, 18 para Casuso, 17 para Mitre, al igual que San Telmo, 16 para All Boys, 15 puntos para Central Norte, 9 puntos para Chaco Forever, los últimos dos en descenso directo. Por la zona B, 33 puntos para Atlanta, 30 puntos para Gimnasia Grima de Jujuy, 29 para Tristán Suárez, 26 para Rafaela, 26 para Temperley, 25 puntos para Mecklan, 22 puntos para San Martín de Tucumán, 21 puntos para Quilmes. Hasta allí en zona de corte clasificatorio, en descenso directo. Chacarita con 18, Agropecuario con 18, un poquito más arriba, un punto más arriba, Güemes y Almagro con 19 puntos, los más comprometidos con la zona del descenso directo. Lo que se viene para Racing San Telmo en condición de visitante, recuperando la fecha número 4, aquella fecha que no se jugó por el paro de dirigentes, por el paro de AFA. Bueno, se va a recuperar el próximo fin de semana, el domingo a las 3 de la tarde, va a jugar la Academia Cordobesa.

Bueno, no lo había dicho, hay otro nombre en Talleres que también tiene puerta de salida, es Alex Vigo, lateral. Es decir, se va a quedar con un solo lateral derecho.

otro, que es el caso de Shot con el pibe Chamorro como alternativa. ¿Vendrá un lateral en Talleres? Fabricio Bustos no va a seguir en River. Guarda, Sampaoli lo tuvo en Brasil. ¿Puede ser Fabricio Bustos? Digo, no sé, pienso en voz alta. Porque no va a continuar, cae dentro de la limpieza que va a hacer el Chacho Coudet en River. Creo yo sería una buena alternativa para Shot como lateral derecho en Talleres. Pero bueno, se verá qué es lo que pasa. Señores, 19:53, vamos que nos vamos.

ver por acá, San Paoli, Gran Bercero, Vende Humo, para todos juntos, che, no, junto con Fassi, no, para, de las mismas características, ¿qué puede salir? Aguante Racing participando por los lomos, Walter Herban, 135. En el básquetbol se termina confirmando que Sebastián González se continúa siendo el técnico de Instituto. Se fue Monachi. Independiente Oliva, la continuidad de Martín González está asegurada. Temporada número 11. En lo que es el básquetbol de Elite. En Independiente, lo que es la Liga Argentina, lo que es la Liga Nacional, y es la 14ª temporada que está trabajando allí Martín González en Independiente Oliva. En Atenas se termina de confirmar lo que hablábamos hace un par de semanas atrás el presidente, con Germán Barale, la compra de la plaza. Va a continuar Atenas en Liga Nacional con Leo Gutiérrez como técnico. Ya está cerrado el pivote de Gonzalo Bresan. Ya está cerrado el base Franco Balbi. Aparentemente Atenas se tiene proyectado armar un equipo de fuste, armar un equipo de jerarquía para participar a partir de septiembre, octubre aproximadamente, con el tramo 26-27 de la Liga Nacional de Básquetbol. Bueno, todo esto, por ejemplo, la nota de Germán Barale que hicimos en su momento, usted la puede encontrar en Sport en Redes. En YouTube se suscribe y tiene la posibilidad de ir teniendo todas las notas que se van haciendo aquí en Sport 965 Radial por su guía, sino también a través de otro tipo de redes sociales como es TikTok, como es Instagram. Recuerde usted, Sport en Redes, y allí va a tener absolutamente todo. 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Señores, hasta acá llegamos. Lo vamos a dejar en compañía de Bonus Track con el señor Eduardo Barrios Durán. Chau, Pansy, querido. Nos reencontramos el próximo fin de semana, si así Dios lo permite. Nos reencontramos. Que terminen realmente muy bien esta jornada de domingo, lo que resta del domingo. Que tengan un feriado maravilloso. Con esto que es Sport 965 de fin de semana, nos reencontramos el próximo sábado a partir de las 3 de la tarde.

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1: Hola Córdoba, muy pero muy buenas noches y bienvenidos. A partir de este momento arrancamos la edición del día domingo 14 de junio del 2026, víspera de feriado. Por la más cordobesa, hasta las 12 de la noche, aquí está el Bonus Track.
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1: Como todos los fines de semana vamos a estar acompañándolos con lo mejor de nuestra música popular. Hoy especialmente porque estamos en víspera de feriado, hay bailes, hay propuestas a las cuales los vamos a invitar. Y ustedes del otro lado, que vendría a ser un casi sábado de la noche. Gente preparándose para disfrutar, para compartir, descansando. Mañana hay gente que no labura, así que nosotros vamos a hacer la compañía musical a través de la radio. Como siempre, habilitado el 3512-150-965 para que comiencen a dejar los mensajitos y entre ustedes y nosotros hagamos el mejor domingo de Córdoba. Para vos, solamente para vos, hasta las 12 de la noche, estás en el Bonus Track de la más cordobesa.
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Para el loco Juan de San Antonio.

cinta de Instituto Atlético Central Córdoba. Para alto, dedicado para los hinchas de Racing de Nueva Italia, para los hinchas de Belgrano y para los hinchas de Talleres. ¡Gol!

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11: Gracias, guapachoso.
12: Buenas noches, Eduardo Barrios Durán, hombre y nombre de radio.
11: ¿Cómo estamos?
12: Acá estamos, guapé en el taxi, escuchándote, hermano.
11: Muy bien.
12: Habla Diego. Quisiera escuchar Cabeza de Vaca de Norberto.

0: tengas muy buenas noches. Sí,
1: sí, gracias, Master. Muchas gracias. Igualmente, buena jornada laboral para usted también, ¿eh?
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1: Acá tengo cabeza de vaca y lo dejo también, ¿eh?
3: Barrito, barrio Durán.
1: Vamos, Cocha.
3: Hombre y nombre de Radio Edu. Siempre la Cocha.
1: ¡Oh, Cocha!
3: Edu, para este domingo, mi preferido, pásame el temita de la mona agüita con limón.
1: Ah,
3: si lo tenés en vivo, hermano.
1: Limón, agüita con limón. Agüita con limón. A ver, che. Debe estar, alguna versión en vivo debe haber. A ver cómo se escucha esta, déjame chequear. Más o menos, a ver, otra.
4: Yo también.
1: A ver, esta otra.
4: 500.000, 1.050.000, 1.000.
1: ¿Y esta otra? No me terminan de convencer las versiones, pero. Es material viejito, viejito. Para escucharlo en casa con un águila al lado, con un whiskycito que está frío.

0: Hola, Edu, querido, ¿cómo andás, hermano? ¿Cómo anda la gente? Te puedo mostrar que nada más cordobesa. Bueno, estoy acá, preparé todo el bolsito, ahora en un ratito ceno, una buena ducha, mientras escucho bonus track, a descansar un rato y...
1: Bien ahí.
0: Y bueno, ya recuperar energía para mañana retomar de nuevo en el club. Aunque sea feriado, hay que estar igual presente ahí, hay que seguir trabajando. Así que bueno, Edu querido, te mando un fuerte abrazo de almas en mi corazón. Que tengas un excelente programa como siempre. Y bueno, mañana creo que no, pero el martes
1: sí.
0: Antes de baile la otra chambita seguramente, ¿no, amigo?
1: Sí señor.
0: Mando un fuerte abrazo de almas en mi corazón nuevamente, amigo. Si
1: mañana
0: voy, acá estamos.
1: Mañana es feriado, así que no hay actividad radial. Y esta noche tampoco tengo ni un espectáculo. Hoy hace mucho tiempo no tenía una noche libre. Tengo esta noche libre hoy de feriado, digamos. Gracias, hermano. ¿Cómo nos levantás, Julio? ¡Epa! Junto con vos siempre. Un abrazo enorme, Fernando Don Bosco. Gracias, Fer. Muchas gracias. Amigo querido, Rico Naran, alerta por una gran tormenta fuerte, buenas canciones y hermosa música. Ponerse predispuesto a disfrutarla. Acá estamos con Luciana del Valle Clemente, Liliana Rosa Toya y Juliana Clemente junto a Nelson Clemente, escuchándote desde Mortero. Abrazo grande.
2: Hola, Eduardo Barrio Durán, hombre y nombre de radio. Te habla el Angelito de San Vicente.
1: Angelito.
2: Haciendo la noche.
1: Angelito, ¿a dónde vas?
2: Pásate un tema de la Mona.
1: Sí.
2: Taxi, Edu. Puede ser. No en taxi, talaron, en taxi.
1: Sí, sí.
2: Te habla el Angelito de San Vicente.
1: Dale,
2: un abrazo grande, hermano.
1: Es este, mirá. Para que lo voy a adelantar un poquitito, es este.
3: Cuenta, amigo. Pasé por lo mismo que usted.
4: Buenas noches, querido hermano. Bueno, esta es la noche de los chicos de Mágico Sueño del Alma, así que bueno,
1: sí, señor.
4: Estaremos
1: sí, señor.
4: Segundiéndolo y bueno, y haciéndole los mejores éxitos del mundo. Esto ya es 5.000 y tienen tira para allá, así que vamos. Fuerza, chicos, vamos.
1: Gaby, querido, ya anticipo, ya lo dije hace un rato, pero ya pongo la música esta noche. Mágico Sueño del Alma en Atenas. Está lindo el domingo para salir a Atenas a ver a los chicos de Mágico Sueño del Alma. Como dijo Gaby, el tachero tiene un futuro tremendo, ¿eh?
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6: Hola, ¿qué tal, Edu? ¿Cómo le va? ¿Cómo está usted? ¿Cómo están los oyentes? Les mando todos besos, abrazos. Que Dios los bendiga mucho. Estoy sonriendo de contenta porque pude conseguir ver una foto suya en la alfombra roja.
1: Ah, mire usted.
6: Eso es un privilegio para mí, un gran privilegio. La verdad, como oyente me siento orgullosa, siempre lo digo de usted en todos los sentidos. Lo veía ahí en la alfombra roja y me parecía ver, bueno, primero que nada, una belleza, un hombre hermoso, bonito,
1: pero
6: muy, muy lindo, gracias. Muy atractivo.
1: Muchas gracias.
6: Y como digo yo, muy bonito de alma, de corazón. Y muy bonito por dentro y por fuera, las dos cosas. Que Dios lo bendiga y el consejo.

0: Debe siempre esa esencia. Y lo veía ahí y me sentía como que estaba en usted en los Grammy latinoamericanos. Digo, qué grande, qué espléndido que es esto. Parece mucho más que fuera acá en la Argentina. Parece que fuera internacional donde está el Edu. Sentí eso, la verdad, me quedé impactada.
1: Gracias,
0: muy bonito, muy bello.
1: Muchísimas.
0: Que Dios lo bendiga mucho. Besos, abrazos.
1: Linda, muy linda la experiencia, ¿eh?
0: Muchas gracias, Matute, por su saludo. Besos, abrazos. Adelante con los éxitos.
1: Claro, no, nos vestimos. Gaby está haciendo referencia a la foto que he subido a mis redes sociales de la noche del evento del festejo del cuarteto en el Teatro de Libertador San Martín, que nos vestimos para la ocasión de gala. Estábamos con un trajecito ahí, corbatita. Así que le mando un beso grande a Gaby. A toda la gente no ha visto, puede entrar a las redes ahí y verla. La fotito luqueado para la noche de gala.
2: Hola Edu, querido, ¿cómo andas? Te habla Fernando, el taxista de Villa María.
1: Hola Fer.
2: Yo estoy prendido al bonus track. Me gustaría escuchar algo del Toro.
1: A ver.
2: Edu, me quedé con ganas ayer de seguir escuchando el Toro. Un abrazo.
1: Y el tema, o sea, me encantaría seguir con lo que puse ayer, pero no tengo ni idea. Porque yo agarro, por ejemplo, la carpeta del Toro y vio dónde está. Toro Quevedo. Ah, me parece que me puse este. Claro, puse acá, acá y acá. Creo que seguía de acá el material en sí.

0: hace una visión.
1: Ahí no me lo dejo, ahí lo dejo. Así creo que continúo con lo que estábamos escuchando anoche. Bueno, tengo un montón de mensajes. Le voy a poner un poco de música a la noche del domingo.
2: Saludos grandes para...
3: Hola, Eduardo. Eduardo, ¿puede ser algo de los chicos Orly bien viejo? Bueno, Eduardo, muchísimas gracias. Aquí estamos haciendo patria. Edu, puede ser ese de cuando estaba en la playa, ese borracho, todo eso.

la vida le haya dado la posibilidad de poder estar con los jugadores. Qué lindo. Le pongo canciones a la noche del domingo. Esta noche van a estar en Atenas. Noche de domingo con Mágico Sueño del Alma en Atenas, que suenan con estas canciones aquí.

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